0: 8 de la noche y un minuto.
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0: 8 de la noche y 39 minutos.
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No sé cómo definir lo que siento por Maracaibo. 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

0: triste.
1: Hay distintas formas, distintas maneras de nosotros poder hablar de ella, pero más que hablar es sentirla. Es la espiritualidad, es su fuerza, su energía, su vibra, su espíritu, la que nos hace a nosotros creer en ella y colocar toda la fe en todas las cosas que desarrollamos. Como orientales, ella está presente en cada acción, en cada dinámica, en cada trabajo, en cada esfuerzo de cualquier pescador.
2: Virgen del Valle bendita, reina de la mar bonita.
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0: 12 de la medianoche y un minuto.
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0: Himno Nacional de la República Bolivariana de Venezuela. Gloria al Bravo Pueblo. Autor, Vicente Salias. Música, Juan José Landaeta. Idioma, Guayunaiquí.

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0: 12 de la medianoche y 30 minutos.
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0: 12 de la medianoche y 42 minutos.
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0: 1 de la mañana y 14 minutos.
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Una de la mañana y 28 minutos.

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3: No saben la que me pasó. Estaba en mi celular, ¿no? Y dije, ¿qué hay de mi exnovia, parce, que no sabía de ella hace mucho rato? Bueno, tiene un novio nuevo, normal. La última foto que subió era con él, pero cuando vi el caption, me mató.

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0: 2 de la mañana, en punto.
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0: 2 de la mañana y 13 minutos.
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0: 2 de la mañana y 29 minutos.
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1: 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Con todas las voces. 2 de la mañana y 48 minutos. 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

0: 2 de la mañana y 58 minutos.
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0: 3 de la mañana y 15 minutos.
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0: 3 de la mañana y 28 minutos.
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0: de la mañana y 50 minutos.
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0: de la mañana y 58 minutos.
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2: Perdóneme, señora mía, perdóneme, la pisé, perdóneme. 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
3: Buenas tardes, señor.
2: ¿Bailamos?

0: Perdóneme, señor.
1: Ay, señorita, no abuse, no abuse.
0: Ay, mamá, qué repegada
1: estoy. Ay, perdóneme, señorita, pero los muchachos en la escuela me decían el gorila. 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
0: Siento ya morirme de emoción.
1: Bueno, que no.

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0: 4 de la mañana y 30 minutos.
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2: Por la señal de la Santa Cruz de nuestros enemigos, líbranos, Señor Dios nuestro, en el nombre del Padre, y del Hijo y del Espíritu Santo. Amén. Acto de contrición. Señor, mi Señor y Redentor, yo me arrepiento de todos los pecados que he cometido hasta hoy y me pesa de todo corazón porque con ello ofendí a un Dios tan bueno. Propongo firmemente no volver a pecar y confío en que tu infinita misericordia me ha de conceder el perdón de mis culpas y me ha de llevar a la vida eterna. Amén. Por la señal de la Santa Cruz de nuestros enemigos, líbranos, Señor Dios nuestro, en el nombre del Padre, y del Hijo y del Espíritu Santo. Amén. Acto de contrición. Señor, mi Señor y Redentor, yo me arrepiento de todos los pecados que he cometido hasta hoy y me pesa de todo corazón porque con ello ofendí a un Dios tan bueno. Propongo firmemente no volver a pecar y confío en que tu infinita misericordia me has de conceder el perdón de mis culpas y me has de llevar a la vida eterna. Amén. Comenzamos con los misterios gozosos. Esta intención la ponemos por todos los enfermos de nuestra comunidad de Machiques. Primer misterio.
3: La encarnación del Hijo de Dios.
4: Y habiendo entrado el ángel Gabriel a donde ella estaba, le dijo: Dios te salve, llena de gracias. El Señor es contigo. Con el ángel Gabriel repitamos con gran amor el saludo a María y pidamos para que la palabra se encarne en cada uno de nosotros, en nuestras familias, en la sociedad y en el mundo entero.
2: Padre nuestro que estás en el cielo, santificado sea tu nombre, venga a nosotros tu reino, hágase tu voluntad en la tierra como en el cielo.
5: Danos hoy nuestro pan de cada día, perdona nuestras ofensas, como también nosotros perdonamos a los que nos ofenden. No nos dejes caer en la tentación y líbranos del mal.
2: Dios te salve María, llena eres de gracia, el Señor es contigo, bendita tú eres entre todas las mujeres y bendito es el fruto de tu vientre, Jesús.
5: Santa María, Madre de Dios, ruega por nosotros pecadores, ahora y en la hora de nuestra muerte. Amén.
2: Dios te salve María, llena eres de gracia, el Señor es contigo, bendita tú eres entre todas las mujeres y bendito es el fruto de tu vientre.
5: Santa María, Madre de Dios, ruega por nosotros pecadores, ahora y en la hora de nuestra muerte. Amén.
2: Dios te salve María, llena eres de gracia, el Señor es contigo, bendita tú eres entre todas las mujeres y bendito es el fruto de tu vientre.
5: Santa María, Madre de Dios, ruega por nosotros pecadores, ahora y en la hora de nuestra muerte. Amén.
2: Dios te salve María, llena eres de gracia, el Señor es contigo, bendita tú eres entre todas las mujeres y bendito es el fruto de tu vientre, Jesús.
5: Santa María, Madre de Dios, ruega por nosotros pecadores, ahora y en la hora de nuestra muerte. Amén.
2: Dios te salve María, llena eres de gracia, el Señor es contigo, bendita tú eres entre todas las mujeres y bendito es el fruto de tu vientre, Jesús.
5: Santa María, Madre de Dios, ruega por nosotros pecadores, ahora y en la hora de nuestra muerte. Amén.
2: Dios te salve María, llena eres de gracia, el Señor es contigo, bendita tú eres entre todas las mujeres y bendito es el fruto de tu vientre, Jesús.
5: Santa María, Madre de Dios, ruega por nosotros pecadores, ahora y en la hora de nuestra muerte. Amén.
2: Dios te salve María, llena eres de gracia, el Señor es contigo, bendita tú eres entre todas las mujeres y bendito es el fruto de tu vientre, Jesús.
5: Santa María, Madre de Dios, ruega por nosotros pecadores, ahora y en la hora de nuestra muerte. Amén.
2: Dios te salve María, llena eres de gracia, el Señor es contigo, bendita tú eres entre todas las mujeres y bendito es el fruto de tu vientre, Jesús.
5: Santa María, Madre de Dios, ruega por nosotros pecadores, ahora y en la hora de nuestra muerte. Amén.
2: Dios te salve María, llena eres de gracia, el Señor es contigo. Bendita tú eres entre todas las mujeres y bendito es el fruto de tu vientre, Jesús.
5: Santa María, Madre de Dios, ruega por nosotros pecadores, ahora y en la hora de nuestra muerte. Amén.
2: Dios te salve María, llena eres de gracia, el Señor es contigo. Bendita tú eres entre todas las mujeres y bendito es el fruto de tu vientre, Jesús.
5: Santa María, Madre de Dios, ruega por nosotros pecadores, ahora y en la hora de nuestra muerte. Amén.
2: Dios te salve María, llena eres de gracia, el Señor es contigo. Bendita tú eres entre todas las mujeres y bendito es el fruto de tu vientre, Jesús.
5: Santa María, Madre de Dios, ruega por nosotros pecadores, ahora y en la hora de nuestra muerte. Amén.
2: Dios te salve María, llena eres de gracia, el Señor es contigo. Bendita tú eres entre todas las mujeres y bendito es el fruto de tu vientre, Jesús.
5: Santa María, Madre de Dios, ruega por nosotros pecadores, ahora y en la hora de nuestra muerte. Amén.
2: Dios te salve María, llena eres de gracia, el Señor es contigo. Bendita tú eres entre todas las mujeres y bendito es el fruto de tu vientre, Jesús.
5: Santa María, Madre de Dios, ruega por nosotros pecadores, ahora y en la hora de nuestra muerte. Amén.
2: Gloria al Padre, al Hijo y al Espíritu Santo.
5: Como era en el principio, ahora y siempre, por los siglos de los siglos. Amén.
2: María, Madre de Gracia, Madre de Misericordia.
5: En la vida y en la muerte, ampara, dulce Madre.

0: Segundo misterio, visitación de Nuestra Señora a Santa Isabel.
1: Isabel se llenó del Espíritu Santo y clamó con fuerte voz: bendita tú entre las mujeres y bendito el fruto de tu vientre.
2: Hacemos la intención de esta misterio por los ancianos de nuestra comunidad de Machiques.
0: Padre nuestro que estás en el cielo, santificado sea tu nombre. Venga a nosotros tu reino. Hágase tu voluntad en la tierra como en el cielo.
2: Danos hoy nuestro pan de cada día. Perdona nuestras ofensas como también nosotros perdonamos a los que nos ofenden. No nos dejes caer en la tentación y líbranos de mal.
0: Dios te salve María, llena eres de gracia, el Señor es contigo. Bendita tú eres entre todas las mujeres y bendito es el fruto de tu vientre, Jesús.
2: Santa María, Madre de Dios, ruega por nosotros pecadores, ahora y en la hora de nuestra muerte. Amén.
0: Dios te salve María, llena eres de gracia, el Señor es contigo. Bendita tú eres entre todas las mujeres y bendito es el fruto de tu vientre, Jesús.
2: Santa María, Madre de Dios, ruega por nosotros pecadores, ahora y en la hora de nuestra muerte. Amén.
0: Dios te salve María, llena eres de gracia, el Señor es contigo. Bendita tú eres entre todas las mujeres y bendito es el fruto de tu vientre, Jesús.
2: Santa María, Madre de Dios, ruega por nosotros pecadores, ahora y en la hora de nuestra muerte. Amén.
0: Dios te salve María, llena eres de gracia, el Señor es contigo. Bendita tú eres entre todas las mujeres y bendito es el fruto de tu vientre, Jesús.
2: Santa María, Madre de Dios, ruega por nosotros pecadores, ahora y en la hora de nuestra muerte. Amén.
0: Dios te salve María, llena eres de gracia, el Señor es contigo. Bendita tú eres entre todas las mujeres y bendito es el fruto de tu vientre, Jesús.
2: Santa María, Madre de Dios, ruega por nosotros pecadores, ahora y en la hora de nuestra muerte. Amén.
0: Dios te salve María, llena eres de gracia, el Señor es contigo. Bendita tú eres entre todas las mujeres y bendito es el fruto de tu vientre, Jesús.
2: Santa María, Madre de Dios, ruega por nosotros pecadores, ahora y en la hora de nuestra muerte. Amén.
0: Dios te salve María, llena eres de gracia, el Señor es contigo. Bendita tú eres entre todas las mujeres y bendito es el fruto de tu vientre, Jesús.
2: Santa María, Madre de Dios, ruega por nosotros pecadores, ahora y en la hora de nuestra muerte. Amén.
0: Dios te salve María, llena eres de gracia, el Señor es contigo. Bendita tú eres entre todas las mujeres y bendito es el fruto de tu vientre, Jesús.
2: Santa María, Madre de Dios, ruega por nosotros pecadores, ahora y en la hora de nuestra muerte. Amén.
0: Dios te salve María, llena eres de gracia, el Señor es contigo. Bendita tú eres entre todas las mujeres y bendito es el fruto de tu vientre, Jesús.

0: Tercer misterio:
1: el nacimiento del Hijo de Dios en Belén.
2: Y dio a luz a su hijo primogénito, y envolvió en pañales y le acostó en un pesebre por no haber sitio para ellos en el lugar. Pidámosle a María que Cristo nazca, crezca en nosotros y en el Espíritu Santo prepare nuestros corazones para recibirlo con alegría en la Eucaristía y en cada sacramento.
0: La intención de este misterio es pedir al Señor por todos nuestros niños, por todos nuestros jóvenes. Padre nuestro que estás en el cielo, santificado sea tu nombre, venga a nosotros tu reino, hágase tu voluntad en la tierra como en el cielo.
3: Danos hoy nuestro pan de cada día, perdona nuestras ofensas, como también nosotros perdonamos a los que nos ofenden. No nos dejes caer en tentación y líbranos del mal.
0: Dios te salve María, llena eres de gracia, el Señor es contigo, bendita tú eres entre todas las mujeres y bendito es el fruto de tu vientre, Jesús.
3: Santa María, Madre de Dios, ruega por nosotros pecadores, ahora y en la hora de nuestra muerte. Amén.
0: Dios te salve María, llena eres de gracia, el Señor es contigo, bendita tú eres entre todas las mujeres y bendito es el fruto de tu vientre, Jesús.
3: Santa María, Madre de Dios, ruega por nosotros pecadores, ahora y en la hora de nuestra muerte. Amén.
0: Dios te salve María, llena eres de gracia, el Señor es contigo, bendita tú eres entre todas las mujeres y bendito es el fruto de tu vientre, Jesús.
3: Santa María, Madre de Dios, ruega por nosotros pecadores, ahora y en la hora de nuestra muerte. Amén.
0: Dios te salve María, llena eres de gracia, el Señor es contigo, bendita tú eres entre todas las mujeres y bendito es el fruto de tu vientre, Jesús.
3: Santa María, Madre de Dios, ruega por nosotros pecadores, ahora y en la hora de nuestra muerte. Amén.
0: Dios te salve María, llena eres de gracia, el Señor es contigo, bendita tú eres entre todas las mujeres y bendito es el fruto de tu vientre, Jesús.
3: Santa María, Madre de Dios, ruega por nosotros pecadores, ahora y en la hora de nuestra muerte. Amén.
0: Dios te salve María, llena eres de gracia, el Señor es contigo, bendita tú eres entre todas las mujeres y bendito es el fruto de tu vientre, Jesús.
3: Santa María, Madre de Dios, ruega por nosotros pecadores, ahora y en la hora de nuestra muerte. Amén.
0: Dios te salve María, llena eres de gracia, el Señor es contigo, bendita tú eres entre todas las mujeres y bendito es el fruto de tu vientre, Jesús.
3: Santa María, Madre de Dios, ruega por nosotros pecadores, ahora y en la hora de nuestra muerte. Amén.
0: Dios te salve María, llena eres de gracia, el Señor es contigo, bendita tú eres entre todas las mujeres y bendito es el fruto de tu vientre, Jesús.
3: Santa María, Madre de Dios, ruega por nosotros pecadores, ahora y en la hora de nuestra muerte. Amén.
0: Dios te salve María, llena eres de gracia, el Señor es contigo, bendita tú eres entre todas las mujeres y bendito es el fruto de tu vientre, Jesús.
3: Santa María, Madre de Dios, ruega por nosotros pecadores, ahora y en la hora de nuestra muerte. Amén.
0: Gloria al Padre, al Hijo y al Espíritu Santo,
3: como era en el principio, ahora y siempre, por los siglos de los siglos. Amén.
0: María, Madre, gracia, Madre, misericordia,
3: en la vida y en la muerte, ampáranos, dulce Madre.

0: Cuarto misterio, Jesús presentado en el templo. Hacemos nuestra intención por todas las familias de nuestra comunidad de Machiques.
1: Y así se cumplieron los días de purificación. Conforme a la ley de Moisés, le llevaron a Jerusalén para presentarle al Señor. Pidamos a María y a José ser fieles como ellos a la ley de Dios, expresada en los mandamientos, y así ser para Jesús motivo de gozo y no de dolor. Padre nuestro que estás en el cielo, santificado sea tu nombre. Venga a nosotros tu reino. Hágase tu voluntad en la tierra como en el cielo.
0: Danos hoy nuestro pan de cada día. Perdona nuestras ofensas como también nosotros perdonamos a los que nos ofenden. No nos dejes caer en la tentación y líbranos de mal.
1: Dios te salve María, llena eres de gracia, el Señor es contigo. Bendita tú eres entre todas las mujeres y bendito es el fruto de tu vientre, Jesús.
0: Santa María, Madre de Dios, ruega por nosotros pecadores, ahora y en la hora de nuestra muerte. Amén.
1: Dios te salve María, llena eres de gracia, el Señor es contigo. Bendita tú eres entre todas las mujeres y bendito es el fruto de tu vientre, Jesús.
0: Santa María, Madre de Dios, ruega por nosotros pecadores, ahora y en la hora de nuestra muerte. Amén.
1: Dios te salve María, llena eres de gracia, el Señor es contigo. Bendita tú eres entre todas las mujeres y bendito es el fruto de tu vientre, Jesús.
0: Santa María, Madre de Dios, ruega por nosotros pecadores, ahora y en la hora de nuestra muerte. Amén.
1: Dios te salve María, llena eres de gracia, el Señor es contigo. Bendita tú eres entre todas las mujeres y bendito es el fruto de tu vientre, Jesús.
0: Santa María, Madre de Dios, ruega por nosotros pecadores, ahora y en la hora de nuestra muerte. Amén.
1: Dios te salve María, llena eres de gracia, el Señor es contigo. Bendita tú eres entre todas las mujeres y bendito es el fruto de tu vientre, Jesús.
0: Santa María, Madre de Dios, ruega por nosotros pecadores, ahora y en la hora de nuestra muerte. Amén.
1: Dios te salve María, llena eres de gracia, el Señor es contigo. Bendita tú eres entre todas las mujeres y bendito es el fruto de tu vientre, Jesús.
0: Santa María, Madre de Dios, ruega por nosotros pecadores, ahora y en la hora de nuestra muerte. Amén.
1: Dios te salve María, llena eres de gracia, el Señor es contigo. Bendita tú eres entre todas las mujeres y bendito es el fruto de tu vientre, Jesús.
0: Santa María, Madre de Dios, ruega por nosotros pecadores, ahora y en la hora de nuestra muerte. Amén.
1: Dios te salve María, llena eres de gracia, el Señor es contigo. Bendita tú eres entre todas las mujeres y bendito es el fruto de tu vientre, Jesús.
0: Santa María, Madre de Dios, ruega por nosotros pecadores, ahora y en la hora de nuestra muerte. Amén.
1: Dios te salve María, llena eres de gracia, el Señor es contigo. Bendita tú eres entre todas las mujeres y bendito es el fruto de tu vientre, Jesús.
0: Gloria, Santa María, Madre de Dios, ruega por nosotros pecadores, ahora y en la hora de nuestra muerte. Amén.
1: Gloria al Padre, al Hijo y al Espíritu Santo.
0: Como era en un principio, ahora y siempre, por los siglos de los siglos. Amén.
1: María es Madre de gracia, Madre de misericordia.
0: En la vida y en la muerte, ampáranos, Señora.

0: quinto misterio, el niño Jesús perdido y hallado en el templo.
1: Y él les dijo, ¿por qué me buscan? ¿No sabéis que convive aquí que me ocupe de las cosas de mi padre? Jesús crecía en sabiduría y edad de gracia ante Dios y entre los hombres.
2: La intención de este misterio la hacemos por todos nuestros hermanos difuntos. Padre nuestro que estás en el cielo, santificado sea tu nombre, venga a nosotros tu reino, hágase tu voluntad en la tierra como en el cielo.
3: Danos hoy nuestro pan de cada día, perdona nuestras ofensas, como también nosotros perdonamos a los que nos ofenden. No nos dejes caer en tentación y líbranos del mal.
2: Dios te salve María, llena eres de gracia, el Señor es contigo. Bendita tú eres entre todas las mujeres y bendito es el fruto de tu vientre Jesús.
3: Santa María, Madre de Dios, ruega por nosotros pecadores, ahora y en la hora de nuestra muerte. Amén.
2: Dios te salve María, llena eres de gracia, el Señor es contigo. Bendita tú eres entre todas las mujeres y bendito es el fruto de tu vientre Jesús.
3: Santa María, Madre de Dios, ruega por nosotros pecadores, ahora y en la hora de nuestra muerte. Amén.
2: Dios te salve María, llena eres de gracia, el Señor es contigo. Bendita tú eres entre todas las mujeres y bendito es el fruto de tu vientre, Jesús.
3: Santa María, Madre de Dios, ruega por nosotros pecadores, ahora y en la hora de nuestra muerte. Amén.
2: Dios te salve, María, llena eres de gracia, el Señor es contigo. Bendita tú eres entre todas las mujeres y bendito es el fruto de tu vientre, Jesús.
3: Santa María, Madre de Dios, ruega por nosotros pecadores, ahora y en la hora de nuestra muerte. Amén.
2: Dios te salve María, llena eres de gracia, el Señor es contigo. Bendita tú eres entre todas las mujeres y bendito es el fruto de tu vientre Jesús.
3: Santa María, Madre de Dios, ruega por nosotros pecadores, ahora y en la hora de nuestra muerte. Amén.
2: Dios te salve María, llena eres de gracia, el Señor es contigo. Bendita tú eres entre todas las mujeres y bendito es el fruto de tu vientre Jesús.
3: Santa María, Madre de Dios, ruega por nosotros pecadores, ahora y en la hora de nuestra muerte. Amén.
2: Dios te salve María, llena eres de gracia, el Señor es contigo. Bendita tú eres entre todas las mujeres y bendito es el fruto de tu vientre Jesús.
3: Santa María, Madre de Dios, ruega por nosotros pecadores, ahora y en la hora de nuestra muerte. Amén.
2: Dios te salve María, llena eres de gracia, el Señor es contigo. Bendita tú eres entre todas las mujeres y bendito es el fruto de tu vientre Jesús.
3: Santa María, Madre de Dios, ruega por nosotros pecadores, ahora y en la hora de nuestra muerte. Amén.
2: Dios te salve María, llena eres de gracia, el Señor es contigo. Bendita tú eres entre todas las mujeres y bendito es el fruto de tu vientre Jesús.
3: Santa María, Madre de Dios, ruega por nosotros pecadores, ahora y en la hora de nuestra muerte. Amén.
2: Dios te salve María, llena eres de gracia, el Señor es contigo. Bendita tú eres entre todas las mujeres y bendito es el fruto de tu vientre Jesús.
3: Santa María, Madre de Dios, ruega por nosotros pecadores, ahora y en la hora de nuestra muerte. Amén.
2: Gloria al Padre, al Hijo y al Espíritu Santo.
3: Como era en el principio, ahora y siempre, por los siglos de los siglos. Amén.
2: María, Madre y Gracia, Madre Misericordia.
3: En la vida y en la muerte, ampáranos, dulce Madre.
2: Saludamos a la Virgen con una salve. Dios te salve, Reina y Madre de Misericordia, vida y dulzura, esperanza nuestra. Dios te salve. A ti llamamos los desterrados hijos de Eva. A ti suspiramos gimiendo llorando en este valle de lágrimas. Ea pues, Señora abogada nuestra, vuelve a nosotros tus ojos misericordiosos y después de este destierro muéstranos a Jesús, fruto bendito de tu vientre. Oh clemente, oh piadosa, oh dulce Virgen María, ruega por nosotros, Santa Madre de Dios, para que seamos dignos de alcanzar y gozar las promesas de nuestro Señor Jesucristo. Amén. Señor, ten piedad.
4: Señor, ten piedad.
2: Cristo, ten piedad.
4: Cristo, ten piedad.
2: Señor, ten piedad.
4: Señor, ten piedad.
2: Cristo, óyenos.
4: Cristo, óyenos.
2: Cristo, escúchanos.
4: Cristo, escúchanos.
2: Dios Padre Celestial,
4: ten piedad de nosotros.
2: Dios Hijo Redentor del mundo,
4: ten piedad de nosotros.
2: Dios Espíritu Santo,
4: ten piedad de nosotros.
2: Santa Madre de Dios,
4: ruega por nosotros.
2: Santa Virgen de las Vírgenes,
4: ruega por nosotros.
2: Madre de Cristo,
4: ruega por nosotros.
2: Madre de la Divina Gracia,
4: ruega por nosotros.
2: Madre Purísima,
4: ruega por nosotros.
2: Madre Castísima,
4: ruega por nosotros.
2: Madre Intacta,
4: ruega por nosotros.
2: Madre Incorrupta,
4: ruega por nosotros.
2: Madre Inmaculada,
4: ruega por nosotros.
2: Madre Amable,
4: ruega por nosotros.
2: Madre Admirable,
4: ruega por nosotros.
2: Madre del Buen Consejo,
4: ruega por nosotros.
2: Madre del Creador,
4: ruega por nosotros.
2: Madre del Salvador,
4: ruega por nosotros.
2: Virgen Prudentísima,
4: ruega por nosotros.
2: Virgen Virgen digna de veneración,
4: ruega por nosotros.
2: Virgen digna de alabanza,
4: ruega por nosotros.
2: Virgen poderosa,
4: ruega por nosotros.
2: Virgen clemente,
4: ruega por nosotros.
2: Virgen fiel,
4: ruega por nosotros.
2: Espejo de justicia,
4: ruega por nosotros.
2: Trono de sabiduría,
4: ruega por nosotros.
2: Causa de nuestra alegría,
4: ruega por nosotros.
2: Vaso espiritual,
4: ruega por nosotros.
2: Vaso de honor,
4: ruega por nosotros.
2: Vaso insigne de devoción,
4: ruega por nosotros.
2: Rosa mística,
4: ruega por nosotros.
2: Torre de David,
4: ruega por nosotros.
2: Torre de marfil,
4: ruega por nosotros.
2: Casa de oro,
4: ruega por nosotros.
2: Arca de la alianza,
4: ruega por nosotros.
2: Puerta del cielo,
4: ruega por nosotros.
2: Estrella de la mañana,
4: ruega por nosotros.
2: Salud de los enfermos,
4: ruega por nosotros.
2: Refugio de los pecadores,
4: ruega por nosotros.
2: Consuelo de los afligidos,
4: ruega por nosotros.
2: Auxilio de los cristianos,
4: ruega por nosotros.
2: Reina de los ángeles,
4: ruega por nosotros.
2: Reina de los patriarcas,
4: ruega por nosotros.
2: Reina de los profetas,
4: ruega por nosotros.
2: Reina de los apóstoles,
4: ruega por nosotros.
2: Reina de los mártires,
4: ruega por nosotros.
2: Reina de los confesores,
4: ruega por nosotros.
2: Reina de las vírgenes,
4: ruega por nosotros.
2: Reina de todos los santos,
4: ruega por nosotros.
2: Reina concebida sin pecado original,
4: ruega por nosotros.
2: Reina elevada a los cielos,
4: ruega por nosotros.
2: Reina del Santo Rosario,
4: ruega por nosotros.
2: Reina de la familia,
4: ruega por nosotros.
2: Reina de la Iglesia,
4: ruega por nosotros.
2: Reina de la paz,
4: ruega por nosotros.
2: Cordero de Dios que quitas el pecado del mundo,
4: perdónanos, Señor.
2: Cordero de Dios que quitas el pecado del mundo,
4: escúchanos, Señor.
2: Cordero de Dios que quitas el pecado del mundo,
4: ten piedad y misericordia de nosotros, Señor.
2: Ruega por nosotros, Santa Madre de Dios,
3: para que seamos dignos de alcanzar y gozar las promesas de nuestro Señor Jesucristo.
2: Oración, te rogamos, Señor, infundas tu gracia en nuestras almas para que, habiendo conocido por el anuncio del ángel la encarnación de tu Hijo Jesucristo por su pasión y cruz, seamos llevados a la gloria de la resurrección. Por Jesucristo nuestro Señor.
4: Amén.
2: Ave María Purísima,
3: sin pecado concebida.
2: En el nombre del Padre, del Hijo y del Espíritu Santo. Amén. Amén.
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0: 5 de la mañana y un minuto.
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0: día, ¿qué tal? ¿Cómo andan? Saludamos a todas y a todos los que se conectan con nosotros esta mañana, llegando ya al 7 de septiembre. Estamos a 7 de septiembre del año 2026. Como lo hacemos de manera habitual, les acompañamos todo el equipo de Radio Fe Alegría, Red Nacional, periodistas, comunicadores y comunicadoras. Saludamos especialmente a quienes hacen posible este espacio desde la producción y la asistencia técnica, Francisco Fonseca, a Yujat Barrios y a nuestro compañero Juan Nucete, que junto a los operadores hacen que este programa de radio pueda salir a través de las emisoras de Fe Alegría en todo el país y también a través de nuestro canal en YouTube, y allí nos pueden acompañar, allí nos pueden ver a través de Fe y Alegría Media. Esta mañana, y como lo hacemos de manera habitual, también ponemos a disposición de todas y todos ustedes el 0412-691-2454 para la mensajería de texto y la mensajería de WhatsApp. Ante los micrófonos les estaremos acompañando las próximas horas Iranía Costa y este servidor Héctor Escandel. Dándole gracias a Dios y a la Virgen por un día más en la radio, comenzamos.
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1: Regina nació en el sur de Francia a comienzos del siglo V, dentro de una familia pagana que había migrado con las invasiones bárbaras a esas tierras.
3: Mi madre falleció al darme a luz. Mi padre, que no era cristiano, me entregó a una criada para que me cuide y eduque. Mi nodriza, que era una cristiana, me enseñó las verdades de la fe, el conocimiento de las sagradas escrituras y la vida piadosa.
4: La bella Regina, al descubrir la fe de Cristo, se bautizó a los 15 años y ofreció a Dios su virginidad.
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3: ¿Qué deseas de mí?
5: Quiero que seas mi esposa.
3: No creo que pueda cumplir con tus deseos. Yo estoy comprometida.
5: ¿Comprometida? ¿Pero se puede saber con quién?
3: Con mi Señor Jesús, a quien amo con toda mi alma.
4: El prefecto desahogó su rabia haciendo azotar a la joven y sometiéndola a los peores tormentos. Regina jamás cedió a los requerimientos del prefecto.
1: Fue entonces que mandó a decapitar a Regina en público. La joven dio su vida por la fe. 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
0: Bueno, y esta mañana vamos de inmediato a revisar las noticias más relevantes de nuestro país y del mundo. Estos son los titulares. Y por supuesto, vamos a comenzar con el portal de la casa, con Radio Fe Alegría Noticias.com, que titula: un mes sin luz de 220 voltios tienen en la avenida Centurión de Barcelona. Repito, un mes sin electricidad 220 tienen en la avenida Centurión en Barcelona, en el estado Anzoátegui. Los habitantes y comerciantes de la avenida Centurión en la ciudad de Barcelona, en el estado Anzoátegui, cumplieron el domingo 6 de agosto un mes sin servicio de energía eléctrica en su fase de 220. El día 6 de agosto, uno de los transformadores que surte de energía a este sector explotó. Se nos quemó el transformador, nos quedamos todos sin luz 220. Además, hay dos adultos mayores con Alzheimer y hay muchas personas que superan los 80 años de edad, y nosotros, sus hijos, tenemos que atender esta situación, dijo una de las afectadas, Evelyn García, a Radio Fe y Alegría Noticias. El titular esta mañana es que cumplen un mes en la avenida Centurión sin servicio de energía eléctrica de 220 por la quema de un transformador. El diario El Pitazo, el portal El Pitazo, titula esta mañana que se desplomó una avioneta en Ciudad Bolívar que partió desde Canaima. Este es el titular: la caída de la avioneta Cessna de siglas Yankee Victor 2199 se registró en una zona de la pista de aterrizaje del aeropuerto Tomás Eres de Ciudad Bolívar, capital del estado Bolívar. Esto ocurrió después de la 1 de la tarde, una nota que firma Carlos Zuniaga. una avioneta que cubría la ruta Canaima-Ciudad Bolívar se desplomó. Al menos 7 personas sobrevivieron al accidente que ocurrió este domingo 6 de septiembre, según ha reportado el Sistema de Gestión de Riesgo en un reporte preliminar sobre este caso. La caída de la avioneta marca Cessna y de siglas Yankee Victor 2199 se registró en una zona de la pista de aterrizaje del aeropuerto Tomás de Eres de Ciudad Bolívar. Esto ocurrió, repito, pasada la 1:00 p.m. Las identidades de los sobrevivientes son Ernesto Maceda, que era el piloto, es el piloto, José González, el copiloto, y 5 pasajeros cuyos nombres son Raúl Fragosa, Guillermo Amaro, Domingo Amaro, Michelle Bradley y Sofía Comar, que tiene identificación extranjera. La nota del Pitazo reseña que las autoridades inician las investigaciones del caso para determinar las causas de este accidente, repito, en el que una avioneta se desplomó en Ciudad Bolívar cuando cubría la ruta desde la población de Canaima. Finanzas Digital esta mañana titula que la inflación interanual media o medida por CEDICE cae 641% en agosto por efecto base del tipo de cambio. La inflación interanual registrada por el inflaciómetro de CEDICE Libertad cayó a 641% en agosto frente al 789% de julio, una reducción marcada que responde a un efecto base y no a una mejora en las condiciones económicas. Según el informe, la caída se explica porque en agosto de 2025 se produjo un salto de 28,31% en bolívares, impulsado por un aumento cercano al 22% del tipo de cambio oficial. En términos mensuales, los precios aumentaron 6,99%, un ritmo similar al de mayo, 6,77%. Tras el tramo más acelerado de mediados de año, la inflación acumulada del año alcanzó el 206%, mientras que la variación interanual en dólares se ubicó en 36,47%. CEDICE Libertad proyecta que la inflación en bolívares podría cerrar el año 2026 entre 695% y 705%, dependiendo del comportamiento del tipo de cambio en el último trimestre. La nota es mucho más larga y su titular esta mañana, inflación interanual medida por CEDICE, cae a 641% en agosto por efecto base del tipo de cambio. Últimas noticias esta mañana, titula que la FAO, precios mundiales de los alimentos aumentaron un 1,9% durante el mes de agosto. La crisis climática, tensiones geopolíticas e interrupciones en la logística comercial impactan en las expectativas de suministro. El índice de precios de los alimentos de la Organización de Naciones Unidas para la Alimentación y la Agricultura, la FAO, registró un incremento de 1,9% durante el pasado mes de agosto en comparación con julio, lo que representa una subida de 2,5% frente al año anterior. El indicador publicado por el organismo internacional que mide las variaciones mensuales de los precios internacionales de una cesta de productos promedió 133,3 puntos el mes pasado, informó la organización con sede en Roma. El economista jefe de la FAO, Máximo Torero, declaró que el aumento de los precios mundiales de los alimentos en agosto es una advertencia de que la prima de riesgo está regresando a los mercados alimentarios. Las crisis climáticas, las tensiones geopolíticas y las interrupciones en la logística comercial están convergiendo para ajustar las expectativas de suministro. El especialista recalcó que esta situación demuestra que la resiliencia, el comercio abierto y los flujos de insumos seguros son ahora fundamentales para la estabilidad mundial de los precios de los alimentos. La nota que publica Últimas Noticias es mucho más larga, sin embargo, se titula FAO, precios mundiales de los alimentos aumentaron un 1,9% durante el mes de agosto. Bueno, titulares que presentamos a esta hora de la mañana, algunos de los títulos de esta mañana. El diario El Nacional titula que el Ministerio de Transporte anunció que va a cerrar parcialmente la bajada de Tazón, esto en Caracas, los límites entre el estado Aragua y el distrito capital junto al estado Miranda serían los 3 afectados los tres estados afectados. En una primera etapa, los trabajos se concentrarán en el sentido Caracas-Maracay entre las 8:30 de la noche y las 4 de la mañana, un horario nocturno pensado para minimizar el impacto sobre la circulación en las horas de mayor congestión. La nota dice que el Ministerio de Transporte confirmó el domingo cierres parciales en ambos sentidos de la troncal 1 en el tramo de la bajada de Tazón, mientras que se ejecutan trabajos de rehabilitación en la capa asfáltica de la vialidad. De acuerdo con el aviso difundido por el organismo, las labores comenzaron o van a comenzar este lunes 7 de septiembre y se van a prolongar por aproximadamente 20 días en un intento por modernizar una de las vías más transitadas del país. En una primera etapa, los trabajos se van a concentrar en el sentido Caracas-Maracay. Repito, los trabajos se van a hacer entre las 8:30 de la noche y las 4 de la madrugada. Un horario nocturno pensado para minimizar el impacto sobre la circulación en las horas de mayor congestión. El ministerio exhortó a los conductores que transitan habitualmente por esta arteria vial a tomar previsiones y considerar posibles retrasos mientras avanza el cronograma de obras. Según la institución, estas intervenciones responden a un plan más amplio, orientado a mejorar las condiciones físicas de la vía, garantizar una movilidad más segura para los usuarios de la troncal 001. El titular del diario El Nacional es el Ministerio de Transporte, anunció que cerrarán parcialmente la bajada de Tazón. Banca y negocios, esta mañana, a ver, vamos con el titular de Banca y Negocios. Venezuela aporta el 11% de la producción petrolera de América Latina, superada por Brasil y por México. La Organización Latinoamericana y Caribeña de Energía, OLACTE, en su más reciente reporte señala que las reservas probadas de la región se ubican en 334,000 millones de barriles de petróleo. Allí el mapa que publica esta nota de Banca y Negocios: Venezuela aporta el 11% de la producción petrolera de América Latina y el Caribe, según el más reciente informe de la Organización Latinoamericana y Caribeña de Energía, la OLACTE, y se situó por detrás de Brasil y México, cuyas participaciones fueron de 42% y 17% respectivamente. Se espera que esta situación cambie, entre otras cosas, al raíz del reciente acuerdo petrolero firmado entre Caracas y Washington, el cual va a permitir impulsar la producción de crudo de manera progresiva hasta 1.4 millones de barriles diarios al cierre de este año 2026, dice la nota. De acuerdo con el informe de la OLACTE, América Latina aumentó a 318 millones de barriles diarios en abril, un incremento del 10% interanual concentrado en Brasil, México y en Venezuela. El 21% del valor de las exportaciones totales de petróleo de la región tuvo como destino países de América Latina y el Caribe, mientras que la mayor parte se dirigió a mercados extranjeros, según la OLACTE, citado por Bloomberg Línea. En abril del año 2026, el 54% del valor de las importaciones totales de petróleo de América Latina y el Caribe correspondió al comercio interregional. El porcentaje restante provino de mercados de fuera de la región. Para este año 2026, las reservas probadas de petróleo de América Latina caerían a 334 mil millones de barriles, dice este reporte. Banca y Negocios titula que Venezuela aporta el 11% de la producción petrolera de América Latina, superada por Brasil y por México. Bueno, más titulares esta mañana, más noticias, allí la de Banca y Negocios. Runes titula esta mañana lo siguiente, cambiando radicalmente de tema. Líderes militares de Colombia, máximos comandantes del ELN y la segunda marca Italia siguen en Venezuela. Es una denuncia que hacen los representantes del ejército colombiano. En una entrevista publicada en la revista Semana este 6 de septiembre, es decir, hace pocas horas, el ministro de la Defensa, el general Jorge Mora, ministro de la Defensa de Colombia, el comandante de las Fuerzas Militares de Colombia, el general Eric Rodríguez, y el director de la Policía Nacional, el general Alejandro Barrera, hicieron declaraciones sobre Venezuela relativas al refugio de grupos criminales colombianos y la necesidad de cooperación de los Estados Unidos. En la conversación, el comandante de las Fuerzas Militares, general Eric Rodríguez, aseguró formalmente que los máximos comandantes del ELN y de la segunda marca Italia están en Venezuela, escondidos en Venezuela, dijo el funcionario militar. mencionó específicamente que figuras como Pablito, Silvana Guerrero, Pablo Beltrán, Antonio García e Iván Márquez se localizan en nuestros territorios. El liderazgo del ELN, por ejemplo, esta es una cita textual, todo el liderazgo en su totalidad principal no solo están en área fronteriza con Colombia, han expandido su área de influencia delictiva a través del estado Amazonas hacia el oriente, y ya hay estructuras del ELN en Guyana y en la frontera entre Venezuela y Guyana. Muy grave, es una organización terrorista transnacional que ya no es una amenaza solo para Colombia y los venezolanos, sino también para toda la región. Al ser interrogados los militares sobre si Estados Unidos pondría en algún momento acciones de bombardeo, el director de la Policía Nacional de Colombia, el general Antonio Barrera, dijo que esta decisión se corresponderá al gobierno de Donald Trump dentro de su jurisdicción internacional. Ya lo hicieron y ellos dentro de su jurisdicción lo podrían hacer. Barrera insistió en la expansión del problema en la región y recalcó que detrás de estas organizaciones criminales hay un sistema y economías criminales que buscan lo mismo: narcotráfico, extracción ilícita de recursos de yacimientos auríferos en la región. La intención de ellos es apoderarse del control territorial, como ha sido la intención en Colombia, hacerlo en el Ecuador, en Venezuela, donde ya han hecho parte de su territorio, y ahora en Guyana, dijo el representante de la policía. En Run Runes titula esta mañana que líderes militares de Colombia, en entrevista con la revista Semana, han declarado que máximos comandantes del ELN y de la Segunda Marca Italia siguen en Venezuela. El Estímulo, por su parte, dice que La Guaira publican la lista de 39 edificios que demolerán en las próximas semanas, edificios afectados por los terremotos del 24 de junio. El ministro de Obras Públicas dio a conocer la lista de 39 edificios de La Guaira que demolerán en las próximas semanas por riesgo de colapso debido a los daños causados por los terremotos del 24 de junio. La lista la compartió el medio regional La Verdad de Vargas, se incluye identificaciones en Caraballeda, Macuto, Caribe, Catia la Mar, Playa Grande y Tanaguarena. Las fotografías muestran la situación actual de estos edificios. Las fechas de demolición se avisarán con algunos días de anticipación para desalojar los alrededores en caso de que sea necesario. La lista de los edificios que van a demoler son los siguientes: el bloque 1 de La Páez en Catia la Mar, también el bloque 2 y el bloque 3, el edificio mediterráneo del conjunto residencial Punta Brisas 2 en Macuto, la construcción en ciernes frente al centro comercial Lido, el edificio Brisamar en Macuto, el edificio Castromar en Tanaguarena, Doña Hilda en Paña Grande, en Playa Grande, el Mamón en Tanaguarena, San Vicente en Maiquetía, Refugios del Caribe en Caraballeda, la OPP 27, la OPP 30 en Tanaguarena y en Caraballeda, La Llanada, Residencias Arenal, también Residencias Aguamarina, Alto Mar, Camuri Beach, Capri Club 16 en Caraballeda, Caraballeda Beach, Caraballeda Country Mar, Dictis, Fioremar, Franco Mar, Ibiza, La Cascada, Las Palmeras, Los Tamarindos 2, Maribel, Medusa en la Avenida de la Playa, Miramar, Parque Azul en Caraballeda, Río Mar cerca del Club de Caraballeda, Racomar en Caraballeda, Sol de Oro 2 en Caraballeda, Sol de Oro 4 en Caraballeda, Suites Caribbean en Caraballeda, Tanaguarena Mar cerca de la plaza de esa urbanización, Tus Marés y Venlif en Caraballeda. Son los 39 medios, los 39 edificios que serán demolidos según la información que publica El Estímulo y que en principio fue publicada en La Verdad de Vargas con fuente del Ministerio del Poder Popular para las Obras Públicas. Se avisará con días de anticipación en cada caso para desalojar las zonas adyacentes si fuera necesario, dice la nota. El titular del Estímulo, La Guaira, estos son los 39 edificios que demolerán en las próximas semanas. Bueno, ya a esta hora, cuando son las 5:32 de la madrugada, 5:32 de la madrugada, les recordamos que nos pueden escribir al 0412-691-2454 y también nos puede dejar su mensaje en nuestro canal en YouTube, en Fe y Alegría Media. Vamos a revisar a esta hora también información del clima, iniciando una nueva semana con nuestro compañero Rafael Eduardo González, y podemos obtener de esta manera los primeros datos de la previsión climática. Rafa, buenos días, ¿cómo estás? ¿Qué tal fin de semana?
6: Muy bien, muy buenos días a toda la audiencia que nos acompaña esta mañana. Buenos días, aquí con un sabroso cafecito. Estaba disfrutando también los cambios que hicimos en nuestra aplicación móvil, la app de Radio Feria Noticias.net. 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Bueno, estábamos revisando aquí ya los mapas. Ayer llovió, estaba lloviendo mucho en la noche, en la tarde, noche, comenzó a moverse una gran vaguada desde Colombia hacia el norte del occidente de Maracaibo, de estado Zulia, y aún ahí la vemos todavía nublada, la gran Sierra de Perijá, y parte también de la gran Sierra de la Guajira, y estuvo llegando hasta Maracaibo, hacia parte de Falcón y Cojedes, y Lara, hacia Carora, toda esta zona con lluvias, y ahora vemos cómo se ha ido desplazando esa enorme masa de agua que se movió en la tarde de ayer hacia Venezuela, y está interactuando con el norte de Apure, hacia toda la zona oriental de Barinas, parte, casi todo Cojedes está con lluvias, algo también de Guárico, de San Juan de los Morros, y el sur del estado Carabobo, y parte de la estado Aragua, también está con intensas lluvias esta mañana, y algunas lluvias hacia Tucupita, Temblador, y parte sur del estado Monagas, ahí está con lluvias. Amanece hoy lunes 7 de septiembre, bastante movida la situación climática. El fin de semana estuvo sobre nosotros la onda tropical 46, que serían estos remanentes, pero la onda 46 sobre Colombia, pero este remanente que estamos viendo es algo que se vino ayer en la tarde hacia Venezuela desde Colombia, y es la que está generando lluvia, arrastrando parte también de la onda 46 nuevamente hacia Venezuela, creando estas condiciones. Recordamos que hoy estamos a 3 días después del cuarto menguante, y el INAMET, Instituto Nacional de Meteorología, para hoy tiene el siguiente boletín. Lunes 7 de septiembre, se prevé en la mañana y madrugada cielo con nubosidad que variará de parcial a fragmentado en gran parte del territorio nacional. También podrían presentarse nubes que provocarán lluvias de intensidad variable en áreas de Delta Macuro, sur de Bolívar, norte de Amazonas, Llanos Centrales Occidentales, Lara, Falcón, Los Andes y el estado Zulia. Durante las horas de la tarde y noche se espera cielo cubierto acompañado de lluvias y tormentas en nuestra Guayana Esequiba, Bolívar, Amazonas, Llanos Occidentales, Andes y Zulia. Seguirá entonces lloviendo en toda la región de Occidente y los Llanos intensamente o en la mañana y en la tarde. La zona de convergencia intertropical activada con lluvias en todo el Atlántico y una vaguada monzónica en la zona de Colombia al sur de Panamá. También en la región capital amanece hoy con nubosidad en algunas zonas y se espera vientos con velocidades rondando los 20 kilómetros por hora. Vamos a mover la imagen para ver un poco lo de los vientos y también las condiciones. El viento a esta hora de la mañana ha estado bastante fuerte, se sintieron unos vientos en Guayana, había algunos gente alterada con los vientos, pero sí hemos tenido vientos bastante intensos en la fachada atlántica y también en todo el Caribe, en Golfo de Venezuela, vientos más de 20 kilómetros por hora, y en toda la zona de Paraguaná. Otros detalles de hoy, tenemos también una alerta climatológica, meteorológica para Puerto Ayacucho y San Juan de Payara. Ahí se estima hoy puede ir a estar cayendo 40 milímetros de lluvia. También está levantando el oleaje muy fuerte hoy sobre Delta del Orinoco, zona insular y Golfo de Venezuela, olas de más de 2 metros, y el litoral occidental, olas de 1.5 metros. La declinación solar estará hoy sobre Puerto Ayacucho y la zona de Tumeremo, El Dorado. Allí vamos a estar con una línea perpendicular que traza el sol en la medida que se desplaza sobre Venezuela, 5 grados, 53 minutos, 17 segundos, lo que significa que hoy quizás las temperaturas se eleven un poquito más sobre esta. Las temperaturas se eleven un poquito más sobre esta.

0: 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Son las 5:41 minutos de la mañana. Vamos a seguir revisando nosotros noticias, vamos a seguir revisando información que destaca la prensa en el arranque de esta semana, y miramos parte de lo que publica el portal de noticias Efecto Cocuyo, que entre sus titulares destaca: secretario de Energía de Estados Unidos, se ven obligados a trabajar con nosotros. Esta es una afirmación de este funcionario estadounidense. ¿Quiénes se ven obligados a trabajar con ellos? A escasos 4 días de estar en Venezuela para firmar una serie de acuerdos en materia de energía entre Venezuela y Estados Unidos, el secretario de Energía, Chris Wright, dice que el gobierno interino se ve obligado a trabajar con los Estados Unidos. Bueno, no sería una cosa, no estará descubriendo el agua tibia, ¿verdad? Después de lo que pasó el 3 de enero, yo creo que...
1: No sé si se ven obligados o los obligamos a trabajar con nosotros.
0: Bueno, se ven obligados, sí, ¿no? Me parece que hay cosas obvias en esta declaración, pero bueno, ante la pregunta de por qué confían en Delcy Rodríguez, la presidenta encargada, que fue vicepresidenta de Nicolás Maduro hasta que los militares estadounidenses vinieron a Venezuela y se lo llevaron, hasta dice, a ver, hasta que en el pasado, la política de Donald Trump, el funcionario estadounidense respondió: tenemos mucha influencia en Venezuela, controlamos la venta de petróleo fuera de su país, así que ahora mismo se ven obligados a trabajar con nosotros y están trabajando con nosotros, dijo el secretario de Energía estadounidense. Para el representante de los Estados Unidos para el área energética, la situación venezolana es de un panorama alentador en materia económica. Sin embargo, esa mejoría de la que habla no ha llegado a los bolsillos de los venezolanos, que viven con un ingreso promedio menor a los $300 mensuales. Venezuela, dijo el funcionario, está trayendo miles de millones de dólares en inversión y está transformando esa región de una región de conflicto a una región de comercio. Creo que el impulso va en esa dirección. Quien gobierna Venezuela es bastante fuerte, muy, muy positiva perspectiva para el hemisferio occidental, dijo este funcionario estadounidense al tiempo que aclaraba que él no estuvo en las conversaciones de la negociación del acuerdo petrolero tan ampliamente criticado. El secretario de Energía estadounidense estuvo el pasado 2 de septiembre en Caracas para firmar 8 acuerdos de energía. No estuvo para el que criticaron, pero estuvo para 8.
1: Eso iba a decir, pero él es el secretario de Energía, ¿no?
0: Debió haberlo leído. No, tuvo las negociaciones, pero debió haberlo leído. Lo debe conocer. Pero no estuvo en uno, pero estuvo en 8, el 2 de septiembre, en la firma de otros 8 acuerdos. Recorrió la zona más afectada por el doble terremoto del pasado 24 de junio en La Guaira. La visita del secretario estadounidense es posterior al anuncio del acuerdo petrolero entre Venezuela y Estados Unidos para el desarrollo de 17 campos en territorio venezolano que le permitirán producir hasta 65 mil millones de barriles de petróleo, según lo que se ha conocido hasta ahora. Se ven obligados a trabajar con nosotros, ha dicho el secretario de Energía de Estados Unidos. La nota la publica Efecto Cocuyo. Por cierto, en esos 8 acuerdos entra un grupo de multinacionales del petróleo muy conocidas, Chevron, Eni, Repsol y un largo etcétera, que son mucho más conocidas que NABEP, que es la que protagoniza el famoso acuerdo criticado. Entiendo que estos últimos 8 se conoce más en detalle lo que se firmó y los compromisos son a 25 años, si no recuerdo mal, en la nota que leí el fin de semana. Lo cierto es que continúan las firmas de acuerdos y, mientras tanto, esta semana es una semana de noticias para los trabajadores petroleros. Han estado en las últimas semanas yendo y viniendo a Caracas, primero para negociar y discutir y renegociar la legitimación de su representación sindical, y luego por los temas de exigencias de mejoras salariales y condiciones de seguridad para la labor que desempeña. Digo, han estado yendo y viniendo de Caracas en el caso de los representantes sindicales del Zulia. Presumiré que una situación similar están viviendo los que laboran en Anzoátegui y en Carabobo y en otras zonas del país, que están reclamando que está vencida la directiva de la Federación de Trabajadores Petroleros de Venezuela, que fue electa y cuyo mandato terminó en el 2014, 12 años. Han querido renovar esa directiva, bueno, y las dificultades para la libertad sindical y la libertad de asociación, pues han llevado al fraccionamiento de la representación sindical entre los trabajadores petroleros. Esta semana están en mesas de trabajo y en discusiones, entiendo, con algunos representantes del Ejecutivo Nacional para reclamar cómo quedan en todos estos acuerdos los trabajadores petroleros venezolanos. 5:47, la nota está publicada en el portal Efecto Cocuyo.
1: Y también vamos a revisar Crónica 1, más o menos un tema relacionado, porque después que se publicaron estos acuerdos, después que se firmó este acuerdo al que hacíamos referencia y al que hacía referencia ahora después de la reacción del secretario de Energía, Chris Wright, Crónica 1 pincha también en expertos venezolanos la opinión sobre lo que eventualmente podría generar este acuerdo petrolero. Y dice Osvaldo Felizola, los primeros barriles de este acuerdo con Estados Unidos los veremos a finales del 2027. Estamos a septiembre del año 2026. En una entrevista con Crónica 1, Osvaldo Felizola, coordinador del IESA, explica que el pacto con Estados Unidos revive una alianza centenaria. Más allá de lo divulgado por ambas partes del pacto, el especialista puntualizó que el plan a 25 años en la faja del Orinoco exigirá inversión privada e impulsará la economía en Zulia, Monagas, Anzoátegui y Guárico. Sin caja para producir, tras la severa crisis operativa iniciada bajo el gobierno de Hugo Chávez y profundizada por Nicolás Maduro, Petróleos de Venezuela, la principal empresa estatal energética del país, recurre al alquiler de campos para atraer la maquinaria y la tecnología que ya no puede financiar, dice la nota. Bajo este escenario, el acuerdo petrolero más grande del mundo, firmado entre Venezuela y Estados Unidos, el cual tiene como objetivo explotar 65,000 millones de barriles, equivalentes al 21,38% de las reservas certificadas de la nación en los próximos 25 años, ya está en marcha y podría convertirse en la última oportunidad de nuestro país para monetizar su potencial en hidrocarburos. Más abajo en la nota dice, para Osvaldo Felizola, ingeniero y coordinador del Centro Internacional de Energía y Ambiente y del Instituto de Estudios Superiores de Administración, el IESA, la principal escuela de negocios y centro de investigación del país, el acuerdo presenta pros y contras. Sin embargo, considera que una alianza de esta magnitud con los Estados Unidos podría generar beneficios significativos a largo plazo. En una entrevista con Crónica 1, el especialista asegura que se necesitan por lo menos 20 años para que nuestro país vuelva a una producción superior a los 3 millones de barriles de crudo, siempre y cuando se concreten la explotación y el desarrollo de los 17 campos acordados en la faja petrolífera del Orinoco, la mayor concentración mundial de crudo pesado y extrapesado ubicado al sur de la región oriental de Venezuela. No es la primera vez, dice Felizola, quien explica que la industria petrolera venezolana tiene más de 100 años, y no es la primera vez que nuestro país ha firmado pactos de gran envergadura con los Estados Unidos de Norteamérica. Ante la pregunta de cuáles son las principales diferencias entre las concesiones petroleras de Juan Vicente Gómez, la apertura de los años 90 y el pacto de 2026 con Estados Unidos, dice el especialista que con este modelo estamos viviendo una combinación de ambos periodos históricos. En la apertura petrolera de los años 90, el gran operador era PDVSA y la empresa estaba buscando socios para la extracción de petróleo. Ahora, dice, estamos viendo unas concesiones como las de los años 40, a diferencia de que en este momento es para reactivar la industria petrolera y no para desarrollarla desde cero. Con nuestra posición, ahorita es mucho más débil que la que teníamos en los años 90, porque en esa época había músculo financiero para que PDVSA invirtiera en partes iguales con los socios. Hoy la empresa no tiene flujo de caja y debe alquilar los pozos petroleros para que otras empresas los desarrollen invirtiendo en maquinaria y en tecnología. Es una entrevista transcrita que está bastante larga, la revisé más temprano. Si usted quiere profundizar en el análisis de este especialista de Osvaldo Felizola, lo puede hacer, pero me llama la atención, Ira, entre otras cosas, esta diferenciación inicial que hace, porque mucho se habló cuando se firmó este acuerdo y decían muchos especialistas y mucha gente que opina sobre economía en nuestro país que habíamos regresado a la primera etapa, la etapa de Juan Vicente Gómez, cuando entregábamos las primeras concesiones petroleras. Sin embargo, me parece importante hacer esta diferencia. Entre Juan Vicente Gómez y el 2026 hubo otra época en la que los negocios se hicieron de una manera distinta porque la empresa ya existía, porque la empresa, la industria petrolera venezolana ya tenía fuerza, ya tenía músculo, ya tenía infraestructura, ya tenía carros, tenía ruedas, tenía camiones, tenía marchas. Y en el momento de Juan Vicente Gómez era la primera exploración en mercados internacionales. Ahora, según lo que dice el director de IESA, estamos en una etapa que se parece a la inicial, pero con la salvedad de que ya tuvimos una etapa de fortaleza y estamos tratando de generar una reactivación de lo que alguna vez funcionó. Esta es una crónica, una entrevista, corrijo, que publica Crónica 1 y que se titula esta mañana, Osvaldo Felizola, los primeros barriles de este acuerdo con Estados Unidos, los veremos a finales del año 2027. En el texto está el análisis que hace sobre las ganancias que podría obtener en términos de liquidez, en términos económicos, Petróleos de Venezuela, y el impacto que eso pudiese tener eventualmente si se concreta en la economía de nuestro país, en la macroeconomía, pero sobre todo en la economía de mercado, en la economía de la cotidianidad, en la economía de los venezolanos y las venezolanas.
0: A mí me queda siempre en la reflexión cuando escucho o leo estas expresiones, ¿con qué tono se dicen? No es primera vez para justificar, o no es primera vez para recalcar que estamos repitiendo un acierto o un desacierto. Lo cierto es que es una historia que se repite, pero ¿es una historia acertada o desacertada? Porque al final estamos hablando de cuán pertinente es o no este acuerdo, que sigue dando de qué hablar y seguirá dando de qué hablar seguramente en los próximos meses y años. Y cuando veamos las consecuencias positivas y negativas concretarse, seguiremos hablando de esto. Es que más allá de las condiciones actuales que pueden explicar esta negociación, este acuerdo, obligados, ¿verdad?, a firmar, es cómo llegamos a esto. Cómo llegamos a no tener capacidad a depender tanto de la inversión extranjera para levantar una industria que nos prometieron que íbamos a manejar nosotros, que estábamos recuperando, que a finales de los años 90, a principios de los años 2000, nos dijeron que había sido un desastre el gobierno anterior porque habían recibido el precio del petróleo por el piso. Perdón. Hubo una segunda nacionalización después que esos gobiernos a los que llamaron desastrosos habían decidido nacionalizar la industria y luego aplicar la apertura petrolera, donde volvió a entrar la inversión privada porque PDVSA sola no se bastaba. Habiendo infraestructura, habiendo instalaciones, no había capacidad de innovación, se había perdido el impulso y por eso se vuelve a llamar a la industria privada, y se revirtió todo ese proceso y llegamos a donde estamos, a un discurso donde la riqueza debajo del piso no sirve de nada. Pero se olvidaron también los discursos de soberanía en la administración de ese recurso y cómo se convierte en riqueza al sacarlo de allá abajo. Pero ¿cómo llegamos a esto? ¿Cómo llegamos a una industria que sí o sí tiene que firmar estos acuerdos? Está obligada, es la única forma de supervivencia. que no tienes plata, no hay cobre para activar los pozos, no hay cobre para invertir, y necesitas que los 100,000 millones de dólares vengan desde afuera. ¿Cómo llegamos a esto? ¿Quién hizo que llegáramos a esto? ¿Quiénes estaban al frente? Y tienen que asumir hoy responsabilidad sobre esta obligación ahora de firmar estos contratos bajo las condiciones que se están firmando y que hipotecan el futuro del país, las siguientes generaciones, que no están decidiendo si están de acuerdo o no están de acuerdo. Hay niños naciendo hoy en Venezuela que ya arrancaron en un país con un acuerdo firmado. Lo decidieron otros y otros y otras que llevaron la industria al lugar en el que está hoy, con sus distintos niveles de responsabilidad. Cada uno tendrá que responder en el momento oportuno. Son las 5:56 de la mañana. Recuerden, 0412-691-2454. Ese es el número telefónico que tienen a disposición para participar con nosotros a través de la mensajería de texto y la mensajería de WhatsApp. Por favor, incluyan su nombre y apellido y también díganos el lugar desde donde nos acompañan.
2: 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Himno de la República Bolivariana de Venezuela. Gloria al bravo pueblo. Letra de Vicente Salias. Música Juan José Landaeta.

0: Es momento de una palabra oportuna.
1: El amor no pide permiso.
2: Este lunes encontramos a un hombre con la mano derecha paralizada, que tiene la oportunidad de ser curado al encontrar a Jesús. Pero los que le rodean no están ante la novedad de Dios con nosotros, sino ante las tradiciones de restricciones que le impiden caminar juntos. Solemos decir que nuestra mano derecha es toda persona que apoya, impulsa y promueve junto a nosotros una causa. Estamos en esta vida rodeados de otros. Pidamos al Señor por las personas con las que contamos para avanzar y construir, que se curen las parálisis que impiden ser un gran equipo que haga sólido nuestro país, iglesia, comunidad, trabajo y familia. Que Jesús pase su mirada sobre todos nosotros y nos haga reaccionar con justicia ante las necesidades de los hermanos, permitiéndonos hacer el bien a otros y junto a ellos a nosotros mismos. Que María de Coromoto bendiga e ilumine a nuestro país, en especial a los que se encuentran más vulnerables.
0: Una palabra.

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5: ¿Qué tal, amigas y amigos de Radio Fe y Alegría? Buenos días, muy buenos días. Son las 6:03, 6:03 de la mañana de este día lunes 7 de septiembre de 2026. Y aquí estamos, como todos los días, todos y todas listos y listas para seguir en esta conexión. Y arrancamos cada mañana desde las 5 de la madrugada y que se transmite para toda Venezuela a través de la Red Nacional de Radio Fe y Alegría. Sí, señor, son más de 20 emisoras conectadas desde muy temprano en la madrugada a través de la señal de la Red Nacional de Radio Fe y Alegría, y que también llega a todo el planeta Tierra a través de internet, a través de nuestro canal en YouTube, Fe y Alegría Media, por donde ustedes también pueden seguirnos, escucharnos, vernos e interactuar con nosotros a través del chat de nuestra transmisión en vivo. Y si lo prefiere, también puede sintonizar en streaming nuestra señal a través de nuestra aplicación para dispositivos móviles, nuestra app Radio Fe y Alegría Noticias, que encuentra gratis en Google Play y en App Store. La descarga, la instala en su teléfono celular o en su tablet y podrá disfrutar de la programación que le ofrecemos a través de nuestras diferentes emisoras en todo el país, desde cualquier parte del mundo. Son las 6:05, Héctor Escandelli, esta servidora Irania Costa, estamos acompañándoles junto a todo el equipo, por supuesto, de la Red Nacional de Radio Fe y Alegría. Son las 6:05, avanzamos con más noticias, con más información, recordándoles que tienen también el 0412-691-2454. Repito una vez más, que es el número para la mensajería de texto y la mensajería de WhatsApp.
6: Justamente, Irán, nos van dejando mensajes también en nuestro canal en YouTube, en Fe Alegría Media, dándote la bienvenida, Víctor Archila. Buenos días, compañera iraní, bienvenida en su regreso, deseando que se encuentre bien. Un abrazo, dicen por acá también, Joandri Yedra. Buen día para todos ustedes desde Cabimas, Estado Zulia, escribe Alfredo Navas, Dios los bendiga. También Marisol Andrade, buenos días, bendiciones, bienvenida, iraní, a tu casa, Fe y Alegría. Y también Lila Montiel saluda, buenos días esta mañana en nuestro canal en YouTube.
5: Muchísimas gracias por la bienvenida y por el cariño. Buenos días, dicen por acá también. Buenos días, saludos, Dios los bendiga. Por favor, agua, agua para la chinita en la parroquia Cristo de Aranza. Esto es en la ciudad de Maracaibo. 20 días sin agua, por favor. Henry Márquez escribe este mensaje a esta hora de la mañana.
6: También escribe a esta hora lo siguiente: buenos días para Iraní, sus colegas desde Altos de la Venega, Alejandro Prieto, al fin con nosotros, bendiciones, escriben por acá.
5: Muchísimas gracias, también dice bendecido retorno a su labor, gracias por estar, gracias a ustedes por estar con nosotros a esta hora de la mañana.
6: Feliz día, qué alegría, ya estás de vuelta, qué bueno, un abrazo y muchas bendiciones para ti.

0: Y a todos, José Primera Mano, siempre en sintonía. No me lo pierdo, es la señora Rosalba desde Los Aticos en el sector 23 de enero.
1: Muy buenos días, Iraní, Héctor y todo el equipo de Fe y Alegría. Tus vacaciones fueron una eternidad. Bienvenida a tu segunda casa con tu gente a través de La Voz. Y tranquila, no te perdiste de nada. La luz 5 o 6 horas antes era a las 2, de las 2 en adelante que la quitaban. Ahora, a la hora que ellos quieran, hasta en las madrugadas, pero para adelante, aquí vamos de la manito de Dios, dando gracias por un nuevo día, escribe la señora Diana Cárdenas, desde la parroquia Santa Lucía, en la ciudad de Maracaibo.
0: Buenos días, un llamado de atención a la autoridad única del estado Zulia, a la doctora Luz Mari Caldera. Métales el ojo al materno cuatricentenario. Allí, a raíz de la salida de la administradora, por orden suya, ya que tienen el tiempo de servicio cumplido, vienen haciendo una cacería de brujas con el personal. Haga una auditoría profunda a esa administración, evite que le armen un caos allí. La pregunta, ¿por qué hay administradores que si quieren mantener en esos cargos para siempre? Escribe el señor Alfonso Linares, funcionario sindical y sindical Hospitales y Clínicas de Maracaibo.
1: Otro mensaje dice, feliz comienzo de semana, el llamado es a la mesa de negociación. Tienen que acelerar el cambio del Tribunal Supremo de Justicia y los jueces y fiscales y la derogación de las leyes del odio y la ley Bolívar, dice Omar Espitia a través de la mensajería de texto. Por cierto, esa segunda reforma a la ley orgánica del Tribunal Supremo de Justicia, consecuencia de la mesa de negociación, también con muchos cuestionamientos por la representatividad real que pueda tener, no fue sometida a consulta pública. Hay unos pasos para aprobar una ley. Usted va a primera discusión, vienen las consultas públicas. Entiendo que por la emergencia parlamentaria hay plazos que se acortan, pero no sabía que la emergencia parlamentaria suprimía la consulta pública y el debate. No, el debate fue en la mesa de negociación, porque en el Parlamento no hubo debate. No escuchamos intervenciones de los diputados para decir mayor cosa, pero bueno.
0: Fue un ráspalo.
1: Estamos obligados, dice
0: Ryan. Obligados, sí, a trabajar con nosotros. Que nadie se vea obligado a decir eso. Por acá se reporta Juanchón, que no está obligado, por cierto. Juanchón desde Buenos Aires sigue en sintonía de Primera Mano cada mañana, dice, full sintonía, viva la libertad. Hoy amanece aumentado el precio del colectivo transporte público y no para de aumentar. Juanchón reportando desde la Argentina lo que esta mañana mueve la información en este país, al sur del continente, y son las medidas económicas, estas últimas orientadas al aumento de la tarifa del transporte. También está candela la cosa por allá abajo.
1: Ya son las 6:10, 6:10 de esta mañana. Más mensajes que siguen llegando por el 0412-691-2454 a esta hora de la mañana. Escriben también por aquí, feliz y bendecido comienzo de semana. Iraní, Héctor, grupo de trabajo, soy Rafael Aguilar de Puerto Ayacucho, en el estado Amazonas, full sintonía a través de Raudal Estéreo.
0: Buenos días, un llamado a las autoridades competentes. ¿Qué pasa con el agua en el sector La Dulcera de Santa Cruz de Mara? Escribe María García. ¿Qué pasa con el agua en esta zona del estado Zulia?
1: Ay, ay, ay. Agua para Santa Cruz de Mara, Dios mío, ahí en La Dulcera. Creo que no es primera vez que recibimos este mensaje con las quejas sobre el servicio de agua en ese sector. Buenos días, soy Jonás Parra desde el municipio Machiques de Perijá, parroquia Bartolomé de las Casas, Las Piedras. Como siempre, está activado con el mejor programa de la bolita del mundo, de Primera Mano, y está en compañía de su esposa Albe Martínez. Nos están escuchando a través de TuneIn Radio.
0: Más mensajes, feliz inicio de semana, llenito de bendiciones, bienvenida a Iraní, que bueno, extrañaba tu voz cuando dices hoy es día de Al, y Héctor no sabe, creo que él es de de Servando y Florentino. Incluso antes. No, mentira, de Servando y Florentino sí, claro que sí, porque no. Es más, de Salserín soy yo, de Salserín.
1: De Salserín para acá.
0: Sí, claro. Escribe Marina desde Vallefrío, fiel oyente. Saludos, Marina.
1: Ya son las 6:12 de esta mañana. Más mensajes que siguen llegando. Bendiciones para todos ustedes. Lunes 7, pre-celebración de la Virgen del Valle desde Pariaguán, en Anzoátegui. Estamos con salud, gloria a Dios, pero sin agua. La luz, ni se diga, 6 horas. Me imagino que son 6 horas de apagón. Dios mío. O sea, habrá que pedirle a Vallita. No le pongamos mucho trabajo a Vallita, no vaya a estar pidiéndole que ponga la luz, porque Vallita no es la que sube y baja el break.
0: No.
1: Pero bueno.
0: No trabaja en General Electric.
1: Pidámosle que nos dé fuerza, fortaleza y mucha fe para seguir manteniendo la esperanza en que el futuro será mejor. Son las 6:12 de esta semana, celebramos a la Virgen del Valle y a la Virgen de Coromoto.
0: Así es, en este mes de septiembre. Por acá, mensajes, buenos días, Héctor Iraní, alegría volver a escuchar la voz de Iraní, ambos hacen agradable el programa, el maracucho cumanés, saludos a la gente que nos acompaña en el estado Sucre, no han puesto el agua, Iraní, todavía en Sucre.
1: Dios mío, por cierto, ya, si yo me fui un mes de vacaciones, imagínate, cuando yo me fui ya llevan 3 meses.
0: No, todavía no.
1: Desde febrero, marzo, abril, mayo, junio, julio, agosto, Dios mío. Pero, ¿y por qué no les avisaron desde el principio que iban a ser tantos meses, vale? Eso es lo que yo no termino de entender. La gente se hubiese planificado, ya los que hubiesen tenido la oportunidad de hacer alguna inversión mayor, seguramente la habrían hecho para paliar un poco la situación. ¿Y cuánto más será? ¿Cuánto más será? Porque además parece que se olvida, la gente que padece no se olvida del asunto. Buenos días, saludos, bienvenida Iraní al programa, saludos desde Guárico, Álvaro Olivar, equipo multidisciplinario activo con las mejores noticias. Muchísimas gracias, señor Álvaro, saludos a toda la gente allá en Guárico, que también está en sintonía a esta hora de la mañana.
0: Bueno, con la vuelta de vacaciones de Iraní se le alegra la vida a Julio Rangel desde San Fernando. Me hacía falta, dice Julio Rangel, Iraní. Me hacía falta al señor Julio.
1: Saludos, señor Julio. Más mensajes que llegan a esta hora de la mañana. Dicen por aquí, muy, muy, muy buenos días. En sintonía de fe y alegría, bienvenida Iraní. Saludos desde Machiques de Perijá. Escribe Luis Chirino y familia. Saludos a toda la gente de Machiques. Para mí también es un gusto poder saludarlos y acompañarles a través de este espacio.
0: Bueno, y Parrita, por supuesto, te manda también la bienvenida. Eres la luz de primera mano, dice Parrita. ¿Ah?
1: Muchísimas gracias, Parrita. Gracias por el cariño. Son las 6:14. Son mensajes que van llegando por el 0412-691-2454. Y está diciendo yo. Me toca a mí, nuestro compañero Juan David Nucete, quien está listo para también ponernos al corriente de las noticias del mundo del deporte. Hay noticias, por cierto, yo no sé si las tiene ahí, me imagino que sí, en la mesa de redacción de la Liga Venezolana de Béisbol Profesional sobre la temporada de este año. Por favor, él siempre al día. Juan, bienvenido, buenos días.
2: Buenos días a todos los que nos escuchan esta hora de la mañana. Buen día, Dani, buen día, Héctor. Y así mismo empezamos con noticias de nuestro béisbol profesional, porque se dio la convención de la Liga Venezolana de Béisbol Profesional. Unas resoluciones agregadas a las fechas que ya teníamos, se dio a conocer, algunas fechas de formato. Ya sabíamos que comenzaría el 12 de octubre de este año con el debut del campeón Navegantes de Magallanes recibiendo a Tiburones de La Guaira. La Junta resolvió que la temporada regular de nuestra Liga de Béisbol terminará el 27 de diciembre y la serie de Comodín iniciará el día 29, continuando al 30 en caso de ser necesario. El round robin se mantiene y empezará el 12 de enero de 2027, mientras que la final comenzará el día 23. Tras las polémicas de la campaña anterior, la liga señaló que el campeón jugará la Serie de Caribe Hermosillo 2027 y el subcampeón participará en la Serie de las Américas Caracas 2027. Bueno, punto importante, ¿no? Después de todo lo que se habló en la edición pasada, en la edición pasada de la Serie del Caribe, la Serie de las Américas, que tuvimos al campeón finalmente en la Serie de las Américas. Este año ya está definido, está aclarado desde el principio. Su campeón irá a la Serie de las Américas en Caracas 2027 y el campeón jugará la Serie del Caribe como debería ser, en mi opinión, y creo que pueden compartirla muchas personas. Por otro lado, en cuanto a condiciones de campeonato, se confirmó el aumento de los jugadores importados de 6 a 8 por equipo. Asimismo, para el draft de refuerzo se aprobó una adición y 3 sustituciones, aumentando a los importados a 9, mientras que para la final solo será una adición, subiendo a los importados a 10. Es otro de los puntos que se están revisando. En otro de los puntos, se creó un tribunal para revisar cada caso de posible dopaje y también la creación de una nueva política con respecto a las apuestas ilegales. Importante lo de las apuestas ilegales, luego también del antecedente que tuvimos con la Superliga de Baloncesto Profesional en la pasada temporada. La liga tendrá un homenaje a los fallecidos por los terremotos del 24 de junio y se llamará, el nombre de esta temporada será Campeones del Clásico Mundial de Béisbol 2026. Este será el nombre del campeonato de la LVP 2026. Por cierto, también teníamos ya confirmados 2 fechas importantes. Bueno, por supuesto, el juego de la chinita el 18 de noviembre será Águilas de Zulia versus Caribes de Anzoátegui, confirmado el rival para las Águilas y para la afición zuliana. También veíamos alguna nota que decía que el primer Magallanes Caracas será el día sábado 24 de octubre en el Estadio Monumental Simón Bolívar de Caracas, ya para que vayamos anotando esas fechas en la agenda. Revisamos rápidamente ya pasando al béisbol de MLB. Javier Sanoja demostró su poder sacando una nueva pelota del parque en la victoria de los Marlins 10-3 ante los Cachorros. Así llega a 14 en 8 esta temporada y 14 en su carrera. Eduardo Rodríguez consiguió una nueva victoria, lanzó en la victoria de los Cascabeles 3-2 a los Astros de Houston de José Altuve, que se fue de 4-3 en el juego de ayer. Rápidamente, noticias de baloncesto también. José Ascanio llevó a los Astros de México a la final de la Copa Baylor en el baloncesto mexicano. Fue figura, fue MVP del partido, en este partido importantísimo de Astros de Jalisco ante Soles de Mexicali. Por cierto, en noticias de nuestro baloncesto, hablando de polémicas también, este fin de semana Gaitero fue protagonista en varias cosas. Había anunciado que había llegado al aire acondicionado a Belisario. Luego salió Nasaya Carter, figura de Gaiteros de Zulia, en Instagram a reclamar porque habían deudas, presuntamente, según afirmaba el jugador, desde el equipo Gaiteros de Zulia hacia su persona, que al parecer eran unos bonos y que no le respondían al teléfono, que pedía públicamente que se le pagara. Luego Gaiteros de Zulia sacó un comunicado diciendo que ya estaba todo resuelto y que eran unos pagos que faltaban. No especifica muy bien el comunicado, pero en teoría ya está todo hecho. Gaiteros necesita la carta de solvencia, que por cierto, a propósito o por casualidad, algunos equipos que no participarán en la nueva Liga Superior de Baloncesto lo publicaron. Héroes de Falcón, por ejemplo, publicó su carta de solvencia con toda su plantilla y con todo su personal. Gaiteros, en teoría, debería estarlo antes de comenzar la Liga Superior de Baloncesto, que iniciará a finales de este mes de septiembre. Recordemos esta nueva liga creada en la que jugarán puros jugadores criollos. Finalmente, cerramos con el fútbol. En noticias de nuestro futbolista en el exterior, Salomón Rondón anotó de nuevo otro gol, lleva 7 goles en 7 partidos en la Liga Mexicana. Kevin Kelsey debutó con el Rangers de Escocia, jugó en este debut, tuvo buenas oportunidades, falló una ocasión clara, pero se le vio participativo. Así estas noticias. También Jan Herrera y John Aramburu jugaron en el empate de la Real Sociedad. En nuestro fútbol tuvimos resultados de la jornada 8 de la Liga Fútbol, torneo clausura. En el Clásico Llanero empataron Portuguesa y Zamora 1-1 con goles de Aguirre por Portuguesa y Sinisterra por Zamora. Táchira le ganó 3-1 al Deportivo Rayo Zuliano con goles para Táchira de Polero, Pérez y Adamo, y el empate provisional había llegado para Rayo Zuliano por parte del bebé Ochoa. La Guaira le ganó 2-0 a Anzoátegui FC y Caracas le ganó 1-0 de visitante a Trujillanos, que se hunde aún más y cada vez más en el último lugar en el puesto de descenso de la tabla acumulada. Solamente quedan por 2 partidos de esta jornada 8 del torneo clausura para el día de hoy. Carabobo enfrenta a Estudiantes de Mérida en el Misael Delgado a las 6 y UCB recibe a Academia Puerto Cabello en el Olímpico de la UCB a las 7 de la noche. Esa es la información que tenemos el día de hoy en el escenario deportivo, en lo que hacen nuestros deportistas tanto dentro como fuera de nuestras fronteras desde las gradas.
0: Por cierto, Juan, en el chat de YouTube se reporta como siempre también John Zulbarán, muy pendiente de su Rayo Zuliano. Dice, muy buenos días, Iraní, sintonía desde La Grita. Ayer el Rayo se apagó más en Pueblo Nuevo. John Zulbarán ahí pendiente de las noticias del Rayo.
2: Bueno, a pesar de que ganó Carabobo, Rayo sigue demostrando falencias ante equipos grandes. Vamos a ver cómo termina todo.
0: Y de visitante, ¿no? De Pueblo Nuevo es otra cosa también.
2: Le preguntaba sobre eso casualmente, el asistente técnico de Rayo Zuliano en el juego pasado. Y pudo más la plantilla de Deportivo Táchira en este caso.
1: Bueno, son las 6:22 minutos.
0: Yo me preguntaba por qué estamos hablando de la convención de la liga, si ahora es que falta para que empiece la temporada.
1: Bueno, porque
0: pero
1: ya la celebraron.
0: No, es que ya va a empezar la temporada, faltan que
1: claro
0: 3 semanas.
1: Que sí.
0: No, yo pensando ya que faltaba medio año todavía.
1: No, chicos, ¿qué pasó? Después de agosto, primero que el año de por sí ha sido rapidito, corriendito. Han pasado tantas cosas que uno siente que, además, va rápido, pero además uno siente que ha vivido como 8 años en uno. Es una cosa loca estos días. Por ahí empezaron a aparecer los memes ya de fin de año. No es exagerado. Por ahí había alguien amenazando al que se le ocurra llorar por el año que se va, le doy un mamonazo. Que se vaya, que se vaya. Le faltó cantar como el gatallón, que se vaya de mi vida. Sí. Ay, Dios. Bueno, lo cierto es que ya después de pasar la lidia que supone comprar útiles escolares, inscripciones de colegio, uniformes, la gente empieza a pensar en diciembre, final de año, en cierre de año. Y esa temporada de inicio de año escolar y de Navidad siempre va acompañada de la pelota venezolana. Así que estamos a punto de arrancar. A punto de arrancar con el béisbol profesional venezolano. Son las 6:24, entonces campeón para la Serie del Caribe y subcampeón para la Serie de las Américas. Al final vamos a participar en los de este año, si no nos van a dejar fuera de la Serie del Caribe, ¿no?
2: Bueno, ya lo anunciaron, por eso lo decía.
1: Y en Hermosillo,
2: que no. En Hermosillo, y curioso porque, bueno, la temporada pasada se asumía que lo más importante era la Serie de las Américas, ¿no?
1: Y que va a ser en Caracas.
2: Claro, pero además a mí me causó la gracia que la temporada pasada, como no íbamos, entonces lo más importante
1: era la Serie de América. Pero ahora,
0: ¿cómo se va? Claro, la Serie del Caribe es un torneito ahí que no sirve de nada. Un torneito ahí.
2: No,
0: un torneito ahí.
1: ¿Para qué? Estamos obligados. Bueno, son las 6:24.
0: La narrativa.
1: 6:25. 0412-691-2454. Recuerden, es el número telefónico para participar a esta hora de la mañana a través de la mensajería de texto y la mensajería de WhatsApp. Están peleando desde Ciudad Bolívar, está Yupe Magdaleno, que no escucha el programa. Vamos a ver con el equipo técnico a ver qué es lo que está pasando de por qué no puede escuchar el programa. Más mensajes que van llegando a esta hora de la mañana. Dicen por aquí, buenos días, Iraní, Dios la bendiga, mucho éxito en este reinicio de actividades profesionales, merecidas vacaciones. Escribe Kena Chacón desde Barquisimeto en el estado Lara. Saludos, muchísimas gracias.
0: Más mensajes por aquí, dicen bendecida mañana, saludos a todos. Gladys es que envía este mensaje desde el Tigre. Qué bueno que ya Iraní está de regreso. Saludos para Iraní de parte de Gladys, desde el Tigre, en Anzoátegui.
1: Son mensajes que dicen que llegan a esta hora a través de nuestros números telefónicos, a través del 0412-691. También nos escribe Manuel Briceño para reiterar una denuncia desde el Hospital Universitario de Maracaibo, dice SOS. Favor, quien denuncia es Manuel Briceño. Máquina de radioterapia está dañada, ubicada en medicina nuclear. Pacientes son pacientes con cáncer. Ojo pelado a la doctora Luz Meli Caldera Morales, quien es la Autoridad Única de Salud en el estado Zulia. Piden soluciones y plan Cayapa para el hospital universitario.
0: Bueno, en YouTube también nos dejan algunos mensajes. Escribe por acá Hernán Lugo: buenos días desde Cumaná, le saluda Hernán Lugo. También escribe por acá, bueno, John Zuluarán, que ya lo leíamos. Y también Miguel dice: el Shaddai los continúe bendiciendo a ustedes, Iraní y Escandel. Bienvenida de Miguel Oberto desde Santa Rosa de Agua. Envía mensajes también en nuestro canal en YouTube, en Fe y Alegría Media, completamente gratis. Dejar mensajes en la caja de comentarios, allí les pedimos que se suscriban a nuestro canal, que le den me gusta y que puedan compartir el enlace con sus amigos, así nos permiten llegar cada día a más y más personas en todo el mundo.
1: Saludos a Juanchón, que escribió más temprano y ahora dice: bienvenida Iraní a la mejor radio del mundo, Fe y Alegría, que sí tiene satélite. También escriben desde el estado Anzoátegui: bendecido día, mi gente de Fe y Alegría. Hacemos un llamado al gobernador de Anzoátegui que por favor le pague al personal administrativo y obrero de activos y jubilados el bono de vacaciones. Soy Omaira desde Pariaguán, pero si ya se están acabando las vacaciones, todavía no les han pagado el bono vacacional, señor.
0: Ya van a pegar con los aguinaldos.
1: Están esperando. El reclamo. 6:28 minutos de la mañana. Vamos a esta hora al Centro de Monitoreo Meteorológico de Radio Fe y Alegría. Allí está nuestro compañero Rafael Eduardo González, listo para contarnos cómo se va actualizando el tiempo, cómo se comporta la meteorología, cuál es el pronóstico para este día, para este arranque de semana. Rafa, te escuchamos. Buenos días.
3: Muy buenos días, estimada Iraní, bienvenida, nuestra aclamada y esperada compañera, todo el mundo pendiente de usted, sus vacaciones, excelente que esté de retorno. También el saludo para el equipo de productores técnicos de la Red Nacional a esta hora de la mañana, ya listos para llevar este segundo boletín. Siguen las lluvias, la onda tropical 46 sobre el territorio, también los vientos protagonistas en esta semana ha sido el viento, porque este año como que ha sido algo nuevo en Oriente, Maturín, El Tigre, Puerto La Cruz, Cumaná, Margarita también, y luego también se han sentido fuertes vientos en los Andes, Trujillo, Mérida. A esta hora de la mañana hay fuerte viento en toda la zona costera de Venezuela, La Guaira, parte de la ciudad capital en el Ávila está con fuerte viento, y también tenemos vientos fuertes hacia la Costa del Sol, poco antes de Maracay, por allí La Victoria está con fuerte viento, el Junquito, la Colina Tovar, vientos, ráfagas de viento hasta 50 kilómetros según lo que vemos en el satélite, así que atentos. También se reciben algunos vientos fuertes en toda la serranía del Turimiquire hacia Cumanacoa, parte de Caripito, y estos vientos se mueven hacia toda la zona alta de las mesetas de Anaco, la zona de Santa Rosa de Ocopia, también el Tigre está recibiendo algunas actividades de vientos fuertes hacia el norte, hacia Cantaura y también hacia Pariaguán, aunque el Tigre ahorita la brisa no está fuerte, pero hay ráfagas laterales que pasan cerca de la ciudad del Tigre. Y los Andes está activísimo el viento hacia Trujillo, 80 kilómetros en algunas ráfagas, 70 kilómetros en Boconó, tenemos vientos hasta de 70 kilómetros por hora, 65, Timotes, ráfagas a veces de 80 kilómetros, así que hay que estar atento con el viento. Sigue fuerte en Mérida también, toda la zona de Mérida hacia la parte norte y la parte que da hacia Barinas, el viento está también en la banda contraria de la serranía andina con vientos de hasta 50 a 60, 70 kilómetros. Tovar, al sur de Mérida, vientos de 50 kilómetros, y también La Grita hacia Táchira, todo el eje de Michelena hasta La Grita y Tovar con vientos que superan los 70 kilómetros. Así que el viento está siendo hoy un protagonista, y toda esta semana el Golfo de Venezuela también fuerte viento con ráfagas. Las temperaturas hoy a a esta hora vuelven a subir en Maracaibo. Estábamos chequeando hace ratico las temperaturas. Las temperaturas a esta hora en Maracaibo ya están sobre los 30 grados, 29, 30 grados. Había estado calmado, se había bajado casi a 27, a pesar de que llovió ayer. Sigue las temperaturas hoy 29, 30 grados, y el lago está en 30, 31 grados. El lago de Maracaibo, en todo el frente de Cabimas, allí está en 31 grados, y toda la zona costera de norte del estado Zulia tiene temperaturas, el Golfo, 28, 29 grados a la sombra. Y la sensación térmica, un poco para que evalúen la situación hoy, las temperaturas, la sensación térmica de Maracaibo está ahora a 36 grados. O sea, tenemos casi una diferencia de 5 o 6 grados como diferencia del resplandor, el vaporón que llamamos nosotros en Venezuela. Cabimas también está casi sobre los 38 grados a esta hora de la mañana, que son todavía las 6:32. Otras zonas con bastante calor es Yaracuy, parte de Falcón y Lara. Así que atentos, la declinación solar hoy está sobre Puerto Ayacucho y línea recta hacia Tumeremo y Las Claritas. Por allí pasará esa línea recta. Canaima también tendrá la declinación solar. Y la vez para esta semana está anunciando que tendremos lluvias más bien en la mañana, frecuentes lluvias en la madrugada y en la tarde y noche. Así que atentos, Amazonas y Bolívar estarán con esa situación. Y estas lluvias, en el caso de Amazonas y Bolívar, estarán sobre los 30 milímetros. Sigue la lluvia fuerte en el sur de Venezuela, todavía sin lluvias fuertes hacia la zona norte, y aparentemente va a pasar la temporada de lluvia y los aguaceros, la lluvia, la temporada de lluvia de la zona norte ha sido muy débil según lo que vamos viendo. La onda tropical 47 debería estar llegando entre martes y miércoles, y la onda tropical 48 está prevista para el domingo 13, estará llegando a la Guayana Esequiba. Quizás se pueda adelantar un poco antes, dependiendo si aumenta la velocidad del viento de África hacia América del Sur. Esas son las condiciones, las características de esta semana del clima para Venezuela. Sigue la lluvia en la zona sur, y el efecto del cambio climático para la zona norte será, y un poco lo que ha sido en el pasado, el efecto del Niño, escasa lluvia para el oriente, ¿no?, el norte, y también para la zona costera. Así que con esta información nosotros retornamos con Héctor Escandelli y Eliane Acosta en los estudios.
1: Muchísimas gracias, Rafael, por este detallado informe sobre el tiempo, sobre la previsión del tiempo para el día de hoy, lunes 7 de septiembre de este 2026. Son las 6:34 de la mañana, 6:34 de esta mañana. Vamos a seguir revisando noticias e información a esta hora. Hay una nota que publica el portal del diario La Nación, cuyo titular indica: en Táchira apuntan al carbón como potencial de integración económica con Estados Unidos. O sea que no solamente es petróleo y oro, también carbón. La presidenta de Fedecámaras Táchira, Gipsy Pineda, informó que en reciente reunión con el consejero económico de la Embajada de Estados Unidos en Venezuela, se le entregó una propuesta por escrito de los potenciales económicos de exportación de la región andina. Pineda recalcó que en el escrito dejaron por sentada la necesidad de inversión en infraestructura para la explotación del carbón como producto perfectamente con cualidades exportables, que son minas que no se están manejando en su mayor capacidad. Desde su perspectiva, indicó que este nicho puede ser un pilar fundamental para el desarrollo de generación de empleos y el dinamismo económico del estado Táchira. Todo esto tomando en cuenta los indicadores de la Administración del Comercio Internacional de Estados Unidos. Además, la presidenta de Fedecámaras Táchira también incluyó el café y el cacao como productos foco de gran interés en este fortalecimiento de lazos económicos con Norteamérica. Proponemos dos fases, dijo. En una primera, que líderes de la embajada visiten nuestra tierra Verifiquen nuestros potenciales, la infraestructura instalada, capacidad y nuestra oferta exportable para, en una segunda fase, nosotros acudir en una misión gremial a Estados Unidos para concertar cifras que permitan avanzar. Otro punto que trajo a colación son las universidades, las cuales fueron puestas al servicio de la embajada por la gran posibilidad que hay de desarrollar un proyecto que permita el crecimiento económico de la entidad, teniendo en cuenta los investigadores expertos que hay en la Casa de Estudios Superior. La nota la publica el portal del diario La Nación. Bueno, no sé si es... Bueno, Táchira entiendo que no tiene petróleo, entonces busca alternativas para crear lazos con inversión estadounidense, y Fedecámara se le ocurre proponer explotación del carbón. No hay, por supuesto, ningún párrafo, ninguna línea que hable de la implicación o la consecuencia o el impacto que esto supone para el ambiente. Sigue siendo una propuesta extractivista, al menos en el Zulia, en parte del Zulia. Esto es un tema sensible. Porque
0: en el mundo es un tema muy sensible.
1: Bueno, en el mundo, sí, en el mundo.
0: En el mundo es un tema muy sensible, porque de hecho el carbón se considera como un combustible sucio y completamente obsoleto. Hoy que estamos hablando, bueno, estamos hablando, hoy que la comunidad científica en el mundo está hablando, preocupada por los temas de la del Niño, del calentamiento de los océanos, hoy que el mundo está altamente preocupado por esa mutación del fenómeno del Niño, o esa intensificación de las consecuencias del fenómeno del Niño, uno de los principales causantes de las emisiones de dióxido de carbono es justamente la explotación de minas de carbón.
1: Exactamente.
0: Esa es una...
1: Y en el caso de la historia venezolana ha implicado un impacto sobre las fuentes de agua muy importante en la zona norte del estado Zulia. De hecho, bajó los niveles de producción en las minas de carbón. Fue una decisión precisamente por el impacto que tienen, y en los últimos años han estado firmando, ojo con esto, algunos contratos con empresas turcas para reactivar algunas minas. Un tema cuestionado por sectores ambientalistas y de grupos originarios de comunidades indígenas, por lo que esto puede suponer en la alteración de cauces de ríos, en el daño que supone para fuentes de agua, todo lo que ha implicado del lado colombiano para la Sierra de Perijá, la explotación del carbón, las minas del carbón, y lo que supone el desplazamiento de comunidades indígenas y de agentes de contaminación.
0: Todas las enfermedades que genera la inhalación de carbón, de partículas de carbón.
1: Pues lo único que sirve el carbón es para poner unas carnes y asarlas ahí y hacerlas.
0: Una parrillita, exactamente.
1: Pero, todavía hay países que lo utilizan para la generación de energía. Las carboeléctricas siguen existiendo en algunos países. Había un proyecto, de hecho, para desarrollar una en el estado Zulia que se paralizó, precisamente por todas las consideraciones, entre otras cosas, por las consideraciones, queremos pensar, de la contaminación que esto supone. Pero ahora Fedecámaras lo presenta como una oportunidad de negocio. Habla de la... Yo creo que al final, Héctor, y quienes nos escuchan, esto habla de la necesidad profunda que tenemos de debatir realmente como país cómo nos vemos hacia adelante. ¿Por qué? Cuestionamos una que otra cosa y las condiciones y el acuerdo, pero parece que nuestra lógica es extractivista. O sea, no pensamos en otras alternativas y la innovación y la transformación de la materia, sino de extraer, y estamos exprimiendo también nuestra tierra bendita, sagrada, sí, muy, muy rica, pero que nos va a pasar factura. Hay que empezar a pensar en alternativas de innovación, de otro tipo de producción sostenible que nos deje país, que sea vivible. 6:41 minutos. La nota, lo cierto, es que está publicada en el portal del diario La Nación.
0: Bueno, vamos a seguir con más, recordándoles que se pueden comunicar con nosotros al 0412 0412-691-2454, repito, 0412-691-2454. Ese es el punto para la mensajería de texto y la mensajería de WhatsApp. Si está fuera de Venezuela, recuerde siempre +58. Ese es el código de nuestro país y allí nos vamos a encontrar. Allí puede mandar usted sus mensajes que van a llegar de manera efectiva a la mensajería de texto y la mensajería de WhatsApp y lo vamos a compartir con ustedes. También en nuestro canal en YouTube, en Fe y Alegría Media, allí los esperamos en la caja de comentarios para que podamos interactuar. 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Dejar mensajes en la caja de comentarios es completamente gratis. Ya son las 6:42.
1: Siguen llegando mensajes, por cierto, a través del 0412-691-2454. A esta hora de la mañana, dicen por aquí, bendecida semana de éxitos de la mano de Dios. Desde San Francisco, escribe Marjolis Pereira, ese quien está enviando sus saludos a esta hora de la mañana.
0: También nos escriben por acá, buenos días, bendiciones para todo el equipo de Primera Mano, bienvenida Iraní, saludos cordiales para usted. Y Héctor, porfa, para hacer un llamado a servicios públicos de la alcaldía de Pariaguán, ya tenemos 32 días sin agua en las colinas de Maravén, las autoridades municipales no explican el por qué no hay la distribución del agua. Es Carlos Pérez desde las colinas de Maravén en Pariaguán, en el estado Anzoátegui.
1: Son las 6:43 de la mañana, 6:43 de esta mañana, y a esta hora permítanos saludar y dar la bienvenida en este espacio a nuestro invitado del día de hoy. Se trata de el profesor Víctor Poleo. Él es docente universitario en la Universidad Central de Venezuela, específicamente en el posgrado de hidrocarburos, ingeniero eléctrico, ex viceministro de Energía y Minas, y nos acompaña a esta hora en vivo y en directo. Profesor Víctor Poleo, bienvenido. Buenos días.
4: Buen día. Buen día. Gracias.
0: Buen día, profesor.
1: Bueno, profesor, para iniciar nuestra conversación, primero preguntarle una pregunta casi obligada en estos días, su opinión por este tema que ha levantado tantas polémicas en los últimos días y en el que yo no sé si está consensuada una postura de la nación. Ahí hemos escuchado un montón de opiniones de diferentes liderazgos políticos, de economistas, de expertos, y la gente en la calle sigue debatiendo. Y creo que definiendo su postura ante los últimos acuerdos que se han firmado con los Estados Unidos, especialmente con el que anunció el propio presidente estadounidense Donald Trump, que incluye el desarrollo de 17 campos petroleros en nuestro país. ¿Cómo va evaluando usted, desde su experiencia y su conocimiento, todo este proceso de negociación, de acuerdos tras la reforma de la ley de hidrocarburos en nuestro país?
4: Bueno, es un tema que ha ocupado a los medios, a la opinión, a los debates y foros sobre la cuestión petrolera y eléctrica también. Es la relación con, llamemos el tutelaje de Washington sobre la conducción de un cambio tanto en las industrias eléctricas como en la petrolera. Usted refería a este acuerdo que pareciera que no fue firmado entre el secretario de Energía de Estados Unidos, Wright, y una contraparte del gobierno. Entiendo que no se firmó el contrato y creo que hay algo más a favor. Escuchando ayer a Castro Ocando, periodista, pareciera que el Departamento de Estado ha entendido que estaba en el camino equivocado. Estaba planteándose durante semanas una relación con un gobierno que no es gobierno, y una empresa, Blue Energy, North American Blue Energy, que tampoco califica para los proyectos en los cuales se dice se le ha llamado, 17 campos más o menos. Esto ha sido debatido en varios foros, en particular recién uno con Benamérica, que es un colegiado de, caramba, la última reunión de anteayer, 250 personas de la escuela petrolera del siglo pasado son desplazados. Recuerdan ustedes que en 2002-2003 hubo el despido de cerca de 20.000 profesionales. Bueno, están activos. Puedo mencionar a Gustavo Coronel, a Evanán Romero, a Humberto Calderón. El debate fue muy, muy bueno acerca de los alcances. Vuelvo al punto. Pareciera, por lo que antes refería, acá tocando ayer a... comentó que en la Casa Blanca comenzaron a darse cuenta de que estaban en el camino equivocado y pareciera que pueden rectificar. Y pueden rectificar porque este anunciado acuerdo en petrolero quiebra totalmente la institucionalidad actual. Digo que la quiebra porque no hay una lógica que se sostenga, contextos jurídicos y políticos, para establecer con un gobierno que no lo es, contradicción lógica, porque fue desconocido el 3 de enero, y una empresa de asalto, como es esta empresa, de nombre North American Blue Energy, un nombre bastante equívoco, para una empresa que se constituyó ahora cuestión de meses, empresa de asaltos, en la cual participa una persona, es así lo que la prensa nos dice, una persona de nombre Alejandro Betancourt, cuyos orígenes, cuyo capital está asociado al sector eléctrico. Estoy hablando de este conjunto de muchachos que en 2009, bajo la coartada de una crisis eléctrica y cooptados por las figuras o autoridades de entonces, Rafael Ramírez, ministro de Energía, este muchacho Villalobos, Alvarado, en lo que era Electricidad de Caracas, se dieron a la tarea de comprar máquinas en mercados secundarios y revenderlas a Petróleos de Venezuela. Son 12 proyectos, algunos centrados en el área metropolitana o al sur, en este caso a Picure, en Arrecife, India Urquía, tal vez el más notable, otros para siderúrgica del Orinoco, y son proyectos que no tenían estudios de planificación, lo cual significa no tenían estimaciones de gastos de gas, combustible, la ubicación y el tamaño. Fueron hechos esas compras bajo compras en mercados secundarios y revendidos por entre 2 y 4 veces a Petróleos de Venezuela, quien las adquirió. Todo esto bajo la coartada de crisis eléctrica, una crisis eléctrica inducida, no había razones para ello. Se indujo justamente para saquear dineros eléctricos. Bueno, este es el capítulo Betancourt, el origen de su fortuna, y ese es el mismo Betancourt que aparece ahora en esta empresa petrolera,
0: pero
4: NABEP, North American Blue Energy, en una viscosa relación con el gobierno, un gobierno que no lo es, y hasta aquí la contradicción con Estados Unidos, con el tutor.
0: Profesor, permítame una consulta, por favor. Haciendo esta referencia, lo detengo justamente con la empresa NABEP, porque una vez que se anuncia el acuerdo, que se firma el acuerdo, recordemos que lo filtra, o lo anuncia, mejor dicho, a cuenta propia Donald Trump hace dos viernes ya, y luego es que se empiezan a conocer algunos detalles, algunos fragmentos, el alcance, se conoce de NABEP, y en ese camino también se conoce que tal vez no tiene el total respaldo en los Estados Unidos de Norteamérica este contrato. Y en los Estados Unidos de Norteamérica este año habrá elecciones legislativas. Y esto quizás puede estar en un tapete no tan sólido, al tiempo en que cuando se hagan estas elecciones o en la campaña pueda cambiar de parecer el gobierno de los Estados Unidos dependiendo de los resultados electorales que le dé. El principal objetivo de Donald Trump, según lo que él ha dicho, es que esto le va a generar beneficios al electorado. ¿En qué sentido? En que la gasolina le va a costar menos, según lo que ha dicho el propio presidente Donald Trump. Visto desde el norte, este contrato es tan, así como lo anuncian sus autoridades, es tan provechoso para los Estados Unidos, para como se está vendiendo en las narrativas comunicacionales esta última semana.
4: Buena pregunta, Héctor. Pregunta que nos hacemos mucho. Este anuncio de que Estados Unidos, a través de NABEP, añadiría reservas y producción es equívoco. Es una decisión o es un anuncio que está confundiendo también a la misma Casa Blanca. Y refiero de nuevo al periodista Castro Cando, que ayer en un programa dio a entender que se dieron cuenta del serio error en el cual entraron. Entraron por cerca de 3 semanas. Venezuela no es Texas. Aquí hay una lógica americana acerca de la propiedad de los recursos. En cierta forma no, groseramente Estados Unidos se apropia de un territorio petrolero. Se habla alegremente de 65,000 millones de barriles de reservas. Hay crudos de la faja del Orinoco, hay crudos en Occidente, el lago de Maracaibo. Todo esto es una suerte de montaje mediático, a mi juicio, Héctor, que con el cual se quiso llevar y forzar al gobierno actual, transitorio, interino, a anunciar también que se estaban haciendo inversiones, con lo cual en los dos lados, Héctor, se están dando mensajes distorsionados. El lado americano, la promesa de Estados Unidos con más reservas, podría entonces bajar los precios de la gasolina. Esta es una narrativa que no creemos. Y del lado venezolano, lanzar el mensaje de que la industria petrolera finalmente se va a recuperar con gigantescas inversiones. Justamente en estos foros petroleros se ha dicho que tal recuperación no tiene viabilidad, como quiera que la fachada NABEP carece de ingeniería. Es una empresa de asalto, es la misma empresa de asalto, digo de asalto porque no hay ingeniería detrás, no es Shell, ni Standard Oil, ni British Petroleum los que están detrás. Es una empresa de asalto, igual que fue una empresa de asalto los Derwick en su momento. De manera que las probabilidades, Héctor, a mi juicio, son escasas. Tanto los mensajes en Estados Unidos como el mensaje aquí no tienen un destinatario o destinatarios creíbles. Profesor, la población, desde luego, poco o nada, muy poco conoce de todo esto. Y conoce muy poco de todo esto porque la situación económica, las carencias de electricidad, las dificultades del día a día no dejan a la no permiten a la población darse cuenta de lo que está ocurriendo en estratos o en niveles de gobierno y cuál es la intención.
1: Profesor,
4: desde luego, siempre sostuvimos que la crisis eléctrica inducida tenía también no solo el propósito de saquear dineros eléctricos, sino el propósito de asfixiar.
5: 6:57
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0: Hola, hola, muy buenos días. Sean bienvenidos a esta nueva edición de Café Perijanero. Hoy lunes 7 de septiembre, ¿ah? Sí, señor, qué bonito es levantarse con energía, con alegría, con entusiasmo, pero que sobre todo con esa fe intacta, una fe que solamente Dios nos puede dar. Así que, señor, gracias por esta oportunidad de levantarnos vivos, en salud, con energía, con las ganas de seguir trabajando por nuestro país, por nuestro estado Zulia, por supuesto, por nuestro municipio Machiques de Perijá y toda Perijá. Y decirles que, gracias a Dios, es que estamos aquí llegando a ustedes. Es Dios quien nos levanta cada mañana. Es Dios con esa misericordia y ese amor tan profundo que siente hacia nosotros, que nos levanta y nos dice, hey, levántate, hoy empezamos de nuevo. Siempre es importante empezar de nuevo. Todas las mañanas renace una nueva oportunidad para hacer las cosas bien y caminar por el camino correcto. Buenos días, Venezuela. Gracias a todos los que nos sintonizan esta mañana de hoy, lunes 7 de septiembre, por Fe y Alegría, 105.5 FM, con todas las voces, también por Plus Radio, 92.9 FM, 100% tuya, en Villa del Rosario. De inmediato nos vamos con el Evangelio del día de hoy, lunes, luz del Evangelio según San Lucas. Gloria a ti, Señor. Otro sábado entró en la sinagoga y comenzó a enseñar. Había allí un hombre que tenía la mano derecha paralizada. Los escribas y los fariseos observaban atentamente a Jesús para ver si curaba en sábado, porque querían encontrar algo de qué acusarlo. Pero Jesús, conociendo sus intenciones, dijo al hombre que tenía en la mano paralizada, «Levántate y quédate de pie delante de todos». Él se levantó y permaneció de pie. Luego les dijo, «Yo les pregunto, ¿está permitido en sábado hacer el bien o el mal, o salvar una vida o perderla?». Y dirigiendo una mirada a todos, dijo, «Hombre, extiende tu mano». Él la extendió y su mano quedó curada. Por ellos se enfurecieron y deliberaban entre sí para ver qué podía hacer contra Jesús. Este evangelio nos deja como reflexión que Jesús curó a un hombre con la mano paralizada en el sábado, provocando la ira de los fariseos, y les preguntó qué era ilícito o no hacer en sábado, y hacer el bien o hacer el mal, salvar vida o destruirlas. Ellos callaron endurecidos en su resistencia. Los fariseos vieron el milagro, pero no creyeron, porque su corazón estaba cerrado por el prejuicio. Ver no siempre conduce a creer. Solo el corazón abierto reconoce la acción de Dios, la dureza del corazón y el pecado más peligroso, porque nos ciega ante la evidencia de la gracia. Hoy pedimos al Señor que ablande nuestro corazón, que no seamos tan fariseos, y que ante los milagros de Dios solo veamos amenazas, sino ese milagro divino que nos enseña a agradecer a Dios y saber que Dios es el que todo lo puede. Señor, ablanda nuestro corazón para reconocer la acción tuya en nuestras vidas. Que no cierre nuestros ojos al maligno ni al orgullo, sino a la gracia divina. Amén, que así sea. Hermoso el Evangelio del día de hoy, que nos exhorta y nos invita a siempre ver con los ojos del alma, a tener un corazón de carne, un corazón contrito, y a creer en los milagros sin necesidad de verlos. A veces tenemos la vida, la salud, la gracia de despertarnos como hoy, y nos damos las gracias a Dios por eso. Ya eso es un milagro. 7:07, nosotros estamos listos y preparados para arrancar la faena informativa del día de hoy, dándole la bienvenida a nuestra compañera Yoandris Montiel, que está con nosotros acompañándonos. Buenos días, Yoandris. Feliz lunes.
1: Hola, Freinis. Un saludo para todos ustedes, quienes nos escuchan.

0: escucha nos acompañan hoy lunes 7 de septiembre, luego de haber compartido a esta hora de la mañana pues el Evangelio. Y recordarles que usted nos escucha a través de Fe y Alegría 105.5 FM, la emisora con todas las voces, también en vivo y directo a través de Plus Radio 92.9 FM, 100% tuya, en la Villa de Rosario, municipio Rosario de Perijá. Usted puede encontrarnos o escucharnos al entrar a la www.radiofeyalegrianoticias.com. También a través de nuestras redes sociales, arroba Fe y Alegría Machiques. Con este nombre usted puede ubicarnos en Instagram, Facebook y también en TikTok, arroba Fe y Alegría Machiques. Y las redes sociales de la emisora aliada son arroba Plus Radio 92.9 FM y arroba Teleplus Eres Tú. Recordándoles que este espacio Café Perijanero, pues es una producción de usted que está dentro de sus comunidades, de cada una de las informaciones que se generan en cada uno de los sectores de toda la subregión Perijá. Recordarles también que esta semana estaremos compartiendo un mensaje de Maite Sepúlveda, quien es maestra de meditación y bienestar, escritora inspiracional, coach de bienestar con 40 años, además de ser conferencista internacional. Vamos a escucharle y a compartir con todos ustedes este mensaje reflexivo para iniciar la semana. Ustedes también pueden escribirnos, sugerirnos alguno que haya escuchado y compartirlo con nosotros a esta hora de la mañana. Vamos a ver si lo tengo, compartirlo a esta hora de la mañana. Gracias por siempre acompañarnos.
1: Hola. La comodidad, las excusas y el dejar para después son los mayores obstáculos para tu superación. Estás deseando que tu vida cambie, tener más oportunidades o mejores experiencias de vida, pero no quieres salir de tu zona de confort. No quieres arriesgarte a tomar ninguna decisión o hacer el esfuerzo necesario para conseguirlo. Entonces te pones excusas. No es el momento, estoy muy cansado, no tengo tiempo, va a ser muy complicado. Tal vez para después, no es tan grave. Y lamentablemente postergas el momento y la posibilidad de hacerlo. Sabes lo que tienes que hacer, pero no lo haces. Dices, cuando tenga tiempo, la semana que viene, en otro momento, convirtiéndote en el mayor obstáculo a vencer y a superar para cumplir tus expectativas, para convertir tus sueños en realidad o para simplemente cumplir tus propósitos de vida. Vamos, sal de la pasividad y ponte en acción con entusiasmo, con determinación, con la intención clara de aquello que deseas conseguir y alcanzar y dispuesto a hacer lo necesario para lograrlo. Suelta el pasado, vamos, deja de preocuparte tanto por el futuro, vive el presente. La vida es maravillosa y estoy segura que pronto todo va a estar muy bien. Bye.
2: Hola. Ahí escuchaban a Maite, ¿no?
0: Maite Sepúlveda.
2: Excelente reflexión.
0: Nos ha compartido esta reflexión sobre la comodidad, las excusas y el dejar para después son obstáculos para superación. Porque te llevan a permanecer donde estás, justificando tu incapacidad y negativa de vencer tu propia resistencia al cambio de actitud, mentalidad y hábitos tan necesario para transformar y renovar tu vida. Ponte una meta y enfócate en cumplirla pensando en el beneficio que recibirás al conseguirlo. A veces uno se pone con ese tema de que ay, es más trabajo o es otra responsabilidad. Pero realmente es como un reto que uno se coloca a nivel personal para poder, bueno, es posible que pueda lograr estas dos. Obviamente pues vamos a tener altos y bajos, pero creo que salir de la zona de confort, así como lo ha destacado Maite, incluso a veces pues dejar nuestras responsabilidades, incluso de salir pues de la rutina, del trabajo diario, todos los días, la misma rutina. Pero realmente pues es un mensaje que quisimos compartir durante esta semana. Así que bueno, muy atentos a quienes los escuchan y lo hemos compartido con todos ustedes a esta hora de la mañana. El santo oral del día de hoy, conozcamos a los santos conmemorados este 7 de septiembre. Sus historias este día destacan por su espiritualidad y las celebraciones religiosas asociadas a estos santos en el calendario católico. Según Santa Regina de Alesia, mujer torturada y decapitada por su fe. Otros santos celebrados durante este día: San Alpino de Chalons, San Clodoaldo, San Esteban de Chantillón, San Eborcio, San Grato de Aosta, San Eduardo de Flandes, San Juan de Lodi, San Sosonte de Sicilia, Santos Memorio de Breuil y Compañero y Santa Carísima de Albi. son los santos destacando para el día de hoy. Santa Regina de Alesia, mujer torturada y decapitada por su fe. En el calendario astrológico, pues del día de hoy, según Enrico Mariano, con más de 33 años de experiencia, destaca que este día es ideal para la revisión interna, el cierre de ciclos, la limpieza emocional y la revisión de tareas pendientes. Este día te invita al orden, al cuidado de la salud, la practicidad y la atención al detalle en la rutina diaria. Fíjate que coincide, pues, este mensaje con el tema del calendario astrológico, que destaca que hoy es un momento oportuno para la revisión interna, el cierre de ciclos, la limpieza emocional y la revisión de tareas pendientes. Además, te invita al orden, al cuidado de la salud, la practicidad y la atención al detalle de la rutina diaria. Es lo que destaca para el día de hoy. También las efemérides, Frainis.
2: Así es, hoy es día de Libertador Simón Bolívar, escribe el Manifiesto de Carúpano. El Manifiesto de Carúpano es un documento escrito por el Libertador Simón Bolívar un 7 de septiembre en el año 1814, explicando el fracaso de la Segunda República. Con este documento Bolívar buscaba no solo la libertad, sino el apoyo incondicional de su pueblo y de sus amigos. Aparte de su documento, le hacía crítica a varias cosas, como el ejército, que a pesar de algunos venezolanos de ese tiempo hacían lo que pudieran por él, le faltaba mucho orden. En síntesis, había muchos problemas en ese tiempo que no permitieron que la Segunda República avanzara, y eso en verdad no fue culpa de Bolívar. Entonces él quiso que todo quedase por escrito y que se pudiera analizar la logística intelectual de este escrito, el Manifiesto de Bolívar, que se quejaba de la justicia de los hombres y abogaba por la justicia divina. Expresaba que los ciudadanos venezolanos no estaban preparados para ejercicio de la justicia, así que por lo tanto no eran capaces de desarrollar sus propias leyes, lo que significaba que no podían entender el verdadero significado de la libertad. Bueno, ahí estaba. Una fecha como hoy se escribió el Manifiesto de Carúpano. También un día como hoy nace José Laurencio Silva. Él fue un político venezolano, general en jefe del ejército de la Guerra de Independencia de Venezuela y la de los años subsiguientes. Hijo de José Dalmacio Silva y María Casadilla Flores. En el año 1810 entra en las filas del batallón número 9 del Tinaco con el empleo de subteniente de milicia. Ese mismo año, bajo las órdenes de brigada, Francisco Rodríguez del Toro participaba en la campaña de Coro, terminada esta en Silva, que quedaba en la guarnición entre Baragua y Sisquisque. En el año 1811, en la compañía del general Francisco de Miranda, toma parte de las acciones para reducir la disidencia de Valencia en la pérdida de la Primera República. Así que un día como hoy nace José Laurencio Silva Flores. También un día como hoy es el Día Nacional de los Derechos Cívicos de la Mujer, conmemoración de promulgar la ley que consagró los derechos al voto de las venezolanas en el año 1947, es decir, hace 79 años. Así que un día como hoy, las mujeres tienen por primera vez, pues, el derecho a votar en nuestro país. También un día como hoy, pero del año 1822, es la batalla de Salina Rica, enfrentamiento militar que sucedió un 7 de septiembre en el año 1822 en el contexto de la Guerra de Independencia de Venezuela. Tras su derrota en la batalla de Carabobo un 24 de junio de 1821, los realistas quedaron reducidos en sus plazas, fuertes de Cumaná y Puerto Cabello. La primera cayó rápidamente el 14 de octubre después del sitio de Cumaná, y en el año 1821, pero desde la segunda, Francisco Tomás Morales zarpó desde las veces de intentar tomar a Maracaibo, y la primera vez el 22 de febrero del año 1822. Bueno, así que un día como hoy se lleva a cabo la batalla de Salina Rica, un enfrentamiento militar en nuestro país. Y en materia internacional, un día como hoy, Brasil se independiza de Portugal. La independencia de Brasil corresponde a una serie de eventos políticos ocurridos entre el año 1821 y el año 1824, la mayoría de los cuales incluyeron conflictos entre Brasil y Portugal, dando así el paso a la proclamación de la independencia presentada por el Imperio de Brasil un 7 de septiembre del año 1822. Así que parte de las efemérides que podemos compartir con ustedes en esta mañana del día de hoy.
0: agregar que, según destaca, con un día como hoy, en días internacionales y mundiales, hoy es el Día del Controlador Aéreo, además de días de los pelirrojos y Día Internacional del Aire Limpio por un Cielo Azul. Y lo que destacaba Freini, hoy es Día de los Derechos Cívicos de la Mujer. Bueno, parte de estas informaciones que nosotros compartimos y destacamos a esta hora de la mañana. A esta hora comentarle, algunas de las informaciones que nosotros compartimos, y está relacionado precisamente a hoy hay una invitación especial a las mujeres de los pueblos indígenas Wayú, Yupa y Barí en conmemoración del Día Internacional de las Mujeres y las Niñas Indígenas. Se hará una entrega de reconocimiento a mujeres indígenas hoy lunes 7 de septiembre a partir de las 9 de la mañana en la sede de Asobaribén, la Asociación Barí Motilón de Venezuela. Así que está previsto para el día de hoy. También la estación de servicio Santa Ana, en la modalidad internacional, en el sector Las Piedras, parroquia Fray Bartolomé de las Casas, está surtiendo gasolina desde las 6 de la mañana. En otras informaciones, recordarles que somos Educación Técnica y Profesional de Jóvenes y Adultos. Ya estamos en las últimas semanas de inscripción. Si usted por X causa no ha podido finalizar sus estudios de bachillerato, ya es una persona adulta o incluso un jovencito de 16 años, a partir de 15 años usted puede inscribirse en esta opción de educación para jóvenes y adultos a través del programa de educomunicación de Fe y Alegría. Pueden acercarse hasta acá, hasta la sede de Radio Fe y Alegría. En otras informaciones, el plan de recolección de basura para el día de hoy, Tinaquillo 1 y 2, Chamarreta, Darío Gutiérrez, Sabana 1, 2 y 3, Villa Alto Viento, Alto Viento 1, 2 y 3, Elímenes García, Alfarería, son los sectores que están previstos para el día de hoy. También están las inscripciones abiertas para el curso de tejido básico de Wayú, aprende las técnicas ancestrales, crea tu propia mochila Wayú, facilitadores expertos, materiales incluidos. Es una convocatoria que hace la alcaldía de Machiques de Perijá a través de la Dirección de Cultura. También está abierto el curso de Wayunaiki básico, aprende la lengua ancestral del pueblo Wayú, adquiere habilidades de comunicación, facilitadores expertos, hablantes, inmersión cultural. También lo convoca la Dirección de Cultura de la Alcaldía del municipio Machiques de Perijá. En otras informaciones que destacar a esta hora de la mañana, el plan de recolección de basura prevista para el día de hoy en el municipio Rosario de Perijá. Camión compactador número 5, casco central, calle derecha y central, urbanización Las Colinas, Chaguaramos Secal, Chaguaramos Las Colinas, unidad de diálisis, Club Gavi. Segundo turno a partir de las 2 de la tarde, urbanización Prados de la Villa, urbanización San Andrés, motocarguero color negro número 1, casco central y transversales, Pastelitos El Barón, edificio Alcaldía, supermercado Los Amigos, motocarguero color azul número 2, casco central y transversales, Pastelitos Pipo, Pastelito Mancho, Farmacia Popular Jalisco, Panadería Jalisco. Es parte pues de las informaciones que nosotros compartimos y destacamos a esta hora de la mañana a través de nuestro espacio Café Perijanero. Recuerden que pueden escribirnos a través de este espacio Café Perijanero a través del 0424-672-7537. 0424-672-7537 es el número de contacto para que usted pueda escribirnos. También la distribución de gasolina para el municipio Rosario de Perijá, estación de servicio Jalisco, La Frontera y la estación de servicio La Principal a partir de las 6 de la mañana, mientras que la estación de servicio San Ignacio a partir de las 6:30 de la mañana.
2: Así es, los sectores que hoy tendrán el beneficio del plan de recolección de desechos sólidos son los sectores Tinaquillo 1 y 2, Chamarreta, Darío Gutiérrez, Sabana 1, 2 y 3, Villa Alto Viento, Alto Viento 1, 2 y 3, Elímenes García y Alfarería. Repito, Tinaquillo 1 y 2, Chamarreta, Darío Gutiérrez, Sabana 1, 2 y 3, Villa Alto Viento, Alto Viento 1, 2 y 3, Elímenes García y Alfarería. Así que atentos a sacar sus basuras hacia el frente porque hoy pasa el aseo urbano por allá por sus sectores. 7:22, identificamos nuestra estación y ya venimos con más de Café Perijanero.
3: De la mañana y 22 minutos.
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0: 7 de la mañana con 25 minutos. Estamos de vuelta con Café Perijanero. Recordándoles que nos ubican en Instagram como arroba Fe y Alegría Machiques, Facebook y TikTok también Fe y Alegría Machiques. Nuestros hermanos de Rosario de Perija, arroba Plus Radio, y también arroba Teleplus Eres Tú. 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También por Plus Radio 92.9 FM, 100% tuya en Villa de Rosario. El contacto de ustedes con nosotros facilito al 0424-672-7537, el 0412-789-1109, para que puedan interactuar con nosotros, decirnos cómo hoy están en sus comunidades, y nosotros, por supuesto, vamos a estar prestos a leer sus mensajes, recordándoles que deben enviar su nombre, su apellido y el sector de donde nos están sintonizando. Ya en nuestros estudios tenemos el invitado del día de hoy, Joandris.
1: Así es, a esta hora de la mañana nosotros queremos compartir en este espacio y sobre todo en este laxo, en este momento, donde nuestra audiencia por acá siempre activa, nos escriben, nos saludan, por acá nos escriben, buen día, yo Andrés, saludo a todos tus seguidores de Café Perijanero, excelente programa en sintonía desde Panamá. Pues nos saluda a esta hora de la mañana el señor Tomás Méndez a través de la mensajería, nos escribe su saludo desde Panamá, siempre en sintonía de este espacio Café Perijanero. Está con nosotros a esta hora de la mañana el señor Luis Ángel Romero, del Grupo Apostolado, Desayunando con Papá Dios, y es que ya estamos ya así, de regreso a clases, y es que queremos que todos los niños de nuestra comunidad comiencen con las herramientas necesarias para aprender y soñar en grande. Estamos recolectando útiles escolares como cuadernos, lápices, borrador y sacapunta. Pueden comunicarse a través del 0412-261-0339, 0412-789-3362. Así que pues le invitamos a toda la comunidad del municipio Machiques, o donde pueda llegar la señal de nuestras emisoras, que puedan sumarse a esta gran labor de donar útiles escolares para todos nuestros niños en el marco de lo que es el inicio del nuevo año escolar. Está con nosotros el señor Luis Ángel Romero. Señor Luis Ángel, bienvenido, gracias por acompañarnos, espero que pues esté muy bien, Dios lo bendiga con salud. Y bueno, el Grupo Apostolado Desayunando con Papá Dios, apostando por esta iniciativa que ya un nuevo periodo de año escolar está activa. Bienvenido, adelante.
2: Gracias, Joandri, buenos días. Primeramente, agradeciendo a Dios por un nuevo día. A ti, Joandri, y a Fe y Alegría por siempre darnos esa mano amiga de estar con nosotros apoyándonos en este proyecto. Y bueno, sí, quiero hablar un poquito con mis compatriotas, los machiquenses, ¿verdad? Para que abran un poquito su corazón y se acuerden de nuestros niños. Yo sé que nosotros somos personas dadas a ayudar y a colaborar, y siempre, cada vez que no los piden, tenemos la manera de solucionar. Y acordémonos que nuestros niños necesitan un empujoncito para comenzar el nuevo año escolar.
1: Señor Luis Ángel, coméntenos ya, la campaña ya tiene bastante rato, coméntenos un poco cómo van esta colecta, su llamado a toda la comunidad, qué realmente están necesitando para llevar, si ya tienen definida incluso cuántos niños van a estar haciendo la entrega de estos donativos.
2: Bueno, mire, la campaña la comenzamos este año un poco más antes, ¿verdad? Tratando de que cada año se nos pone más difícil la situación. Todavía estamos algo fallo en relación al año pasado. El año pasado logramos atender 11 escuelas con 840 niños. Quisiéramos por lo menos igualarla o lograr un poco más, ¿verdad? Para este año. Y sí, hemos contactado al sector comercio, al sector ganadero, inclusive también al señor alcalde. Yo sé que también él tiene muchas ocupaciones y bueno, gracias por esas atenciones que ha tenido para con nosotros. Bueno, les hacemos el llamado a todo el pueblo perijanero a las instituciones, al comercio, a que se aboquen a darnos una manito a tratar de, para tratar de recolectar lo más posible y poder llegar a los más niños que podamos este año.
1: ¿Qué estamos colectando, señor Luis Ángel? Para ver que si alguna persona tiene un cuaderno, pues buenas condiciones, completo, lápices, ¿de qué trata la colecta?
2: Nosotros le hacemos llegar a los niños, aparte de un desayuno, ¿verdad? Un kit pequeño de útiles escolares para que ellos puedan comenzar, un lápiz, un borrador, un cuaderno, un sacapunta, hacemos un kit de ellos, ¿verdad? Y poder compartir con ellos algo para que ellos puedan comenzar sus clases.
1: Para las personas que nos están escuchando, señor Luis Ángel, si pues realmente tenga algún donativo, ¿a dónde pueden dirigirse? ¿Con quién pueden comunicarse? ¿Dónde pueden llevarlo?
2: Mira, pueden llamar a mi teléfono, el 0412-261-0339, ¿verdad? Yo iría al sitio a recolectar. Ustedes siempre han tenido la venia de recibirnos a nosotros aquí, todo el material que quieran hacer llegar aquí a la emisora. Esas serían las dos partes donde siempre hemos trabajado, pues, ustedes con nosotros, y de esa manera nos ha ido bastante bien.
1: Estamos escuchando a esta hora de la mañana al señor Luis Ángel Romero del Grupo Apostolado Desayunando con Papá Dios, quienes para este regreso a clases están colectando pues herramientas necesarias para nuestros niños, útiles escolares, cuadernos, lápices, borrador, sacapuntas. Así que si usted tiene alguna de estas herramientas o tan necesarios para el inicio del nuevo año escolar, pueden escribir a través del 0412-261-0339 o a través del 0412-789-3362. Freyny, si tienes alguna pregunta, adelante.
0: Hermanito, bueno, saber que todo lo que nos está contando, esa hermosa bendición que tienen ustedes siempre, Javier, de llegar a esos niños más vulnerables. ¿Ustedes por casualidad de este año ya tienen un censo, ya tienen planificado cuál sería esa institución donde estarían entregando esos útiles escolares? ¿Estarán recibiendo también uniformes usados o nuevos o que estén en buen estado? Cuéntenos más o menos si también estarán ustedes recibiendo uniformes y calzado para los niños.
2: Buenos días, Freynis. Mira, sí, nosotros podemos recibir cualquier cantidad de material, ¿no? Siempre trabajamos con algo básico. Hace poco yo recibí unas sillitas. En el momento de que nosotros visitemos las instituciones, veremos a quién más le haga falta esas sillitas y si les hacen falta uniformes a los niños, zapatos, por supuesto. En una oportunidad, no me recuerdo el nombre del colegio, eso fue para la vía de Funda, Perijá, no me recuerdo, creo que era María Teresa del Toro. Esos niños nos hicieron una bolsa bien grande de uniformes y nos hicieron entrega de uniformes en buenas condiciones para donar. Y por supuesto, todo lo que vaya viniendo nosotros lo vamos recibiendo, porque aparte de eso, nosotros podemos ayudar a cualquier niño que le haga falta un uniforme, un zapatico, todo lo que podamos recibir es bien recibido para poder ser entregado.
0: ¿Hasta qué día estarán recibiendo estas ayudas, todo lo que va de mes? Porque las clases, según el Ministerio de Educación, inician este 14 de septiembre, pero en un sondeo que hemos estado haciendo en la calle, muchos padres no están preparados aún, ni siquiera han inscrito a sus muchachos por falta de recursos económicos. ¿Hasta qué día ustedes como apostolado tienen previsto estar recibiendo esta ayuda?
2: Mira, nosotros vamos a estar recibiendo hasta donde podamos, porque en realidad es una disyuntiva bastante grande de que no se sabe exactamente si van a comenzar o no van a comenzar las clases, como dices tú. El sondeo de las escuelas, nosotros la vamos a empezar a hacer posiblemente la semana que viene, a ver si ya de repente ya entraron a clases, por lo menos los educadores, que normalmente empiezan una semana antes, ¿no? ¿Qué colegios vamos a escoger? Todavía no tenemos idea, porque nos damos a la tarea de ir a los barrios a ver qué vamos consiguiendo en el camino, y todo aquel que vaya se vaya necesitando, nosotros nos vamos acercando a sus directores, vamos conversando con ellos, vamos viendo la plantilla. Como bien dijiste, hay que darle un espacio prudente. Nos gusta comenzar por lo menos 15 días después que empiecen las clases, para darle espacio a que los niños asistan y poder llegar a la más cantidad posible.
0: Bueno, poniendo todo en manos del Espíritu Santo, él se va a decir dónde, cuál es el colegio que amerita, los niños que estén en ese colegio que ameriten de esa ayuda. ¿Cuántas personas están detrás de usted o están al lado de usted, mejor dicho, acompañándolo en este hermoso apostolado?
2: Nosotros somos 15 personas que nos acompañamos y vamos, vamos al sitio, nos reunimos en mi casa y preparamos los alimentos. De allí vamos a la institución previamente seleccionada. No nos gusta mucho decir a cuál vamos, porque entonces claro, se nos desacomoda un poco, sino que le caemos por sorpresa. Nosotros tratamos de hacer un sondeo y entonces elegimos, pues, quién va a ser primero. Tratamos de trabajar lunes, martes y miércoles, dependiendo de la cantidad de útiles que tengamos recolectado, porque no podemos trabajar una sola vez a la semana, pues si no se nos hace muy largo el trayecto y no va a llegar a tiempo la ayuda.
1: Señor Luis Ángel, ustedes han comentado que cada colecta, pues sobre todo esta particularmente que están desarrollando en estos momentos, cada día se vuelve más difícil por el tema de que las personas puedan donar. Sin embargo, ¿qué los mantiene ustedes? ¿Qué los inspira a mantener este tipo de colectas, de ayudas, sobre todo para los niños? ¿Qué ven ustedes en cada rostro cada vez que entregan estos tipos de colectas, de ayuda en Navidad, en inicio del nuevo año escolar, el Día del Niño? Coméntanos un poco, pues, de esa parte que los inspira a seguir estando, aún a pesar de todas las dificultades que deben atravesar.
2: A pesar, Joandri, de las dificultades, ¿verdad? Llegar a un colegio y recibir y ver una carita de un niño con aquella alegría, aquellas ganas de seguir adelante, cuando conversan con nosotros y reciben de repente el desayuno, recibir un abrazo, a la hora del ver el kit, esa alegría tan grande de ellos recibir, o sea, algo tan significativo como un cuadernito para ellos comenzar a trabajar, eso no tiene precio. Esa cara de ellos y esa alegría y esos deseos de darle a uno un abrazo, eso no tiene precio.
1: Bueno, el señor Luis Ángel Romero, quien ha compartido con nosotros el día de hoy sobre esta colecta que organiza cada año el grupo apostolado Desayunando con Papá Dios. Si usted tiene un cuaderno, ahorita vamos a revisar allí que tenemos, Frank, un cuaderno, un lápiz, un borrador, un sacapunta para sumarnos a esta hermosa labor que cada año este grupo apostolado Desayunando con Papá Dios, y que ojalá las autoridades, los comerciantes puedan donar, así sea un cuaderno que usted done, pues es parte de esta hermosa labor que organiza el grupo apostolado Desayunando con Papá Dios. Su llamado nuevamente a todos los sectores, a toda la comunidad, para que se sumen a esta labor, señor Luis, y gracias por acompañarnos en el día de hoy.
2: Bueno, les hago un llamado al sector ganadero, al sector comercio, a las autoridades de acá del municipio, al señor alcalde, a que se sumen a nuestro trabajo para poder ayudar a nuestros niños. Así como en un momento dado a nosotros nos llaman a sumarnos en un momento de crisis y somos gente de tan buen corazón y noble, abramos nuestros corazones y también ayudemos a nuestros niños, que mucho bien les hace falta para ellos comenzar a trabajar.
1: Bueno, muchas gracias, señor Luis Ángel. Gracias por acompañarnos en el día de hoy a través de este espacio Café Perijanero. Nos acompañó en esta primera hora el señor Luis Ángel, quien nos comenta sobre esta colecta que organiza cada año el grupo apostolado Desayunando con Papá Dios. Nosotros vamos a identificar brevemente, Freinis, y ya regresamos con más información.
3: De la mañana y 40 minutos. 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

0: 7:44. Estamos de vuelta con Café Perijanero. Recordándoles una vez más, un cuaderno, un sacapunta, un lápiz, un borrador, lo que usted crea que, ay, esto es muy insignificante. No, eso ayuda y eso aporta y eso suma. Así que no se queden atrás y siempre es importante darnos dar de lo que tenemos en el corazón. Y aquellos niños que quieren estudiar, pues necesitan de ese aporte y de ese granito de arena que marcará la diferencia del futuro de nuestro país.
1: Qué duro es escuchar a este tipo de personas con esta iniciativa, que muchas veces era uno, pero qué ganas tienen de estar en esa ardua labor donde pues buscar la humanidad, porque eso no tiene otro nombre, buscar la humanidad del resto de la población para que se sumen con un sacapunta, con un lápiz. Muchas veces nos gastamos en cosas insignificantes y realmente pues
0: vamos a sacrificar un refresco, ¿verdad? Vamos a sacrificar un refresco y podamos comprar ese cuaderno. Con ese refresco que íbamos a tomar, nos compramos un cuaderno.
1: Así es. Así que, bueno, estamos precisamente, nosotros hacemos un llamado a través de este espacio para que usted pueda sumarse. No espere a que lo busquen. Ha escuchado a través de este programa. También vamos a hacer el enlace con nuestros compañeros de otros espacios para que puedan también difundir este tipo de campañas que tienen un fin realmente invaluable. Invaluable. Yo he tenido la oportunidad de acompañarlos, ver la cara, incluso de lo que comentábamos la semana pasada, Frenis, en Navidad, cuando se les llevó San Nicolás, y los niños lo que estaban eran aterrados, asustados, porque en su vida, y quizás para nosotros muchas veces dirán, pero bueno, eso parece increíble. Es así porque lo vivimos y yo estaba sumamente impactada ante esa situación, pero que realmente es una realidad que muchas viven nuestros niños en las diferentes comunidades. A esta hora de la mañana, Freyni, vamos a ver por acá, también hay una convocatoria en el municipio de Rosario de Perijá, y es que este lunes 7 de septiembre la Dirección de Seguridad Ciudadana y Polis Rosario desplegarán un dispositivo de seguridad y ordenamiento en los espacios públicos de la parroquia El Rosario. Invitan a todos los propietarios de locales a trabajar junto a las autoridades en el cumplimiento de la ordenanza de la convivencia y seguridad ciudadana. Mantengamos los espacios despejados de productos y avisos publicitarios. No permitir el estacionamiento de motocicletas sobre las aceras. El objetivo es garantizar el libre tránsito y una mejor calidad de vida para todos. Sigamos creciendo juntos, siendo el mejor municipio del Zulia, con orden, respeto y paz. Es una información que comparte el inspector jefe Maswell Medina, director de Seguridad Ciudadana de la Villa de Rosario. Fíjate pues esta labor que realizan en el municipio de Rosario de Perijá en el marco del cumplimiento de la ordenanza de convivencia y seguridad ciudadana, donde pues invitan a todos los comerciantes, dueños de locales, a despejar las aceras de productos y avisos publicitarios. Incluso acá se ha iniciado en lo que correspondía a la Plaza Bolívar, y que el alcalde del municipio también viene apostando por este ordenamiento y todo lo que corresponde al tema de convivencia y también para garantizar el paso peatonal. Nosotros hicimos mucho trabajo, ¿recuerdas, Freyni? Sí, con señor. El tema de las personas que incluso nos daban testimonios que producto a no poder caminar por las aceras, cuando venían en medio de la carretera, venían motocicletas, carros y bueno, personas que incluso se cayeron por esta situación.
0: Así es, siempre es importante embellecer nuestro municipio, y así como las personas tienen el libre tránsito de pasar por las avenidas, por las carreteras, con sus carros, con sus vehículos, pues las personas también tenemos derecho a caminar por aceras libres y por espacios limpios. Imagínate tú que el cambio siempre está en uno. No veamos las cosas a veces como que, ya no nos vienen a poner la autoridad como que a lo bravo. No, siempre debemos dar y apostar por nuestro municipio Machiques de Perijá. Mira lo bonita que se ve la Plaza Bolívar, lo bonito que se ve la Plaza Urdaneta. Así, en esos espacios que uno pueda caminar, pueda transitar, y por supuesto el respeto y el derecho tuyo termina donde el mío termina, el tuyo termina donde termina el mío o empieza el mío, y así tú vas a marcar la diferencia. Así que no veamos cuando veamos estas cosas, este tipo de orden que se está haciendo en el municipio, no solamente en Machique, sino en otros, seamos partícipe de ser positivos y decir, mira, qué bonito va a quedar esto, vamos a hacerlo así, tratar de trabajar en orden, en un orden. Todo en la vida tiene que tener un orden para que las cosas marchen bien.
1: Así es, 7:49 minutos de esta mañana, quisimos aprovechar a nuestros invitados el día de hoy, muy temprano, porque siempre de alguna manera tenemos a estas personas que nos acompañan a esta hora de la mañana. También en el municipio de Rosario de Perijá tenemos para este 9 y 10 de septiembre, esta semana, se estarán llevando a cabo las 41 Jornadas Agropecuarias 2026 en el marco del 67 aniversario de UGAVI. Esto será a partir de las 8 de la mañana en un club UGAVI, ciclo de conferencias totalmente gratuitas. Es una actividad organizada por UGAVI, este ciclo de estas jornadas agropecuarias en el marco del 67 aniversario de UGAVI. Pues la Gobernación del Estado Zulia, la Alcaldía, Fegalago, la Universidad del Zulia, pues todo el comité organizador de la 49 Feria, pero además la tercera Expo Comercial del Queso Perijá Tierra de Sabores. Este programa del miércoles 9 corresponde a partir de las 5 de la tarde, donde estará Pedro Mayoriello Vallejo, palabras de bienvenida al presidente UGAVI, que es la organización anfitriona. También estará la doctora Ana Carolina de Rubio, palabras de la decana de la Facultad de Agronomía de Luz, el doctor José Rodríguez, palabra del decano de la Facultad de Ciencias Veterinarias. También estarán las palabras y declaratoria de inauguración del alcalde del municipio Rosario de Perijá, Elis Ramón Atencio. También acto de instalación y apertura de las 41 jornadas agropecuarias e inauguración de la tercera Expoferia del Queso. Y también estará en una ponencia central del sector agropecuario en la nueva Venezuela energética, el doctor Irán Abid Gaviria Rincón. Y también exposición de stand comerciales, invitación a las autoridades, ponentes y público asistentes a la zona de exhibición. Accede a la web para tener más detalles del evento en la www.ugavired.com. Así que bueno, hay actividades este miércoles y jueves en el marco de lo que es el ya, pues los preparativos para la feria de la Villa de Rosario, Frank.
0: Bueno, están los rosarenses listos y preparados pues para todo lo que se viene con estas ferias agropecuarias. Y como dices tú y decías tú la semana pasada, lo bonito que en ese municipio resaltan mucho lo que siembran, lo que producen y el ganado que tienen. Porque bueno, para nadie es un secreto que Perijá es tierra de ganadería y también de lo que es agricultura, y que también de aquí sale lo que es el queso, la mantequilla y todo lo que tiene que ver para la mesa del venezolano. Así que enhorabuena por ellos. Y bueno, nosotros vamos a cambiar un poco de tema. El pasado fin de semana murió el locutor, promotor Enzo Casella, quien asumió por mucho tiempo la programación de circuito de la radio hermana FM Center, y pues dejó en nuestro país, Enzo Casella, italiano, dejó en nuestro país un trabajo arduo en los medios de comunicación, trabajó para radio, para televisión, y que hoy está en el cielo. Para toda su familia, nuestras sentidas palabras de condolencia desde acá, desde Fe y Alegría Machiques, quien dejó la historia. Qué bonito que nosotros como comunicadores, como trabajadores de medios de comunicación, dejemos siempre una huella en el corazón de muchas personas. A veces decimos, bueno, no, yo no gano nada aquí económicamente, pero cuando tú sales a la calle y la gente reconoce tu trabajo y la gente te dice, mira, te escuché y estaba en esta situación, y cuando te escuché, cuando tú diste este mensaje, sentí otra cosa, pues me sentí bien. Eso es importante. Hoy nos deja este gran italiano, pero con corazón venezolano, porque se vivió prácticamente toda su vida en nuestro país, dejó huellas en los medios de comunicación. Así que vuela alto y de verdad lo sentimos mucho. La familia de Fe y Alegría lamenta pues la partida de este locutor y por supuesto trabajador de medios de comunicación.
1: Ni los domingos tenemos, ni los domingos nos pelan. Ayer tuvimos corte eléctrico. A eso de, ¿a qué hora fue exactamente, Freddy?
0: Porque 8:20 de la mañana.
1: Bueno, y hasta un poco, ¿qué? Como una.
0: No, eran las dos, bueno, cuando yo me di cuenta eran las 12:40, algo así.
1: Pero no nos pelan, así que ayer tuvimos corte eléctrico, atentos pues a todos, no sabemos en qué horario, en qué minuto, en qué hora pues tenemos los cortes eléctricos.
0: Y por lo menos se fue temprano, porque sabe dónde, el día que es más caluroso son los domingos. Y de verdad, bueno, por lo menos se fue temprano, pero no nos pela nadie. Pobre, yo decía a Juan Carlos ayer, ¿cómo serán los que amanecen en la calle bailando y gozando?
1: Yo
0: que
1: se no vayan a acostar. Yo no amanezco, pero yo suelo dormir. No. Yo me levanté a eso de las 12 y fue porque estaban tocando la puerta de mi casa y gritos. Y yo, Dios mío, ¿quién se levante? Eran ya como las 12 y algo cuando me levanté. Pero realmente, por eso digo que ni los domingos nos pelan. Así que bueno, atentos
0: no,
1: a todos.
0: No, y el sábado fue horrible las fluctuaciones. De verdad que yo estaba muy nerviosa.
1: No, porque... y anoche también. Anoche, a toda hora, a todo minuto, el tema de los bajones eléctricos es terrible, ¿no? Deja arrancar los aires, hay que desconectar todo bueno, el tema, ¿cómo se llaman los aparatos eléctricos? No.
0: Ayer estábamos en un punto de comida y por acá, por la Santa Teresa, y hizo chispa unos cables. Y al hacer chispa los cables, esos cables se movían. Yo pensé que era que había pasado un camión y había movido los cables. No, hizo chispa. Yo digo que es de tantos bajones que hay. Y se fue, hubieron tres apagones en esa media hora que estuve yo por allí. Así que bueno, tomar las previsiones. Yo creo que habrá que tenerlo, mantiene uno con los nervios de punta, porque de verdad que no hay aparato que aguante tantos bajones.
1: Así es, ya para ir cerrando a esta hora, comentar que, bueno, el pasado... El pasado viernes se celebró el Día del Empleado Público y en el municipio Rosario de Perijá pues reconocieron la labor de los servidores públicos, incluso pues también apostando por el renacer económico en Rosario de Perijá. En el marco de lo que fue esta celebración del empleado público, el alcalde encabezó un encuentro especial con directores, gerentes, presidentes de instituto, empleados y obreros de la municipalidad con el objetivo de estrechar lazos y reconocer la labor incansable que realizan diariamente por el bienestar de la colectividad. Durante la actividad, el alcalde resaltó la importancia de estos espacios de reencuentro, los cuales permiten romper las barreras jerárquicas y fortalecer la unidad del equipo de trabajo. Atencio expresó su orgullo al dirigir una gestión conformada por personas que, a pesar de las limitaciones económicas y salariales, mantienen su compromiso con la atención social del deporte, el asfaltado, la optimización de los servicios públicos como el agua. Así que bueno, allá el pasado viernes pues hicieron un reconocimiento con un pequeño compartir a los empleados de la Corporación de la Villa de Rosario. También otro tema que ha venido, que es el pan nuestro cada día, Freyne, antes de irnos al noticiero internacional de Aler, Contacto Sur, además del reporte de la explosión a diario de los transformadores, el tema de los accidentes. Los accidentes donde se han involucrado, bueno, gran cantidad de motos, pero también de vehículos, incluso la irresponsabilidad, la imprudencia de nosotros como ciudadanos en momentos de ir conduciendo, incluso cuando decimos, bueno, me estoy nada más comiendo este pedacito, estoy tragando esta flecha. Bueno, imagínate que hay un video que ha venido circulando, no sé, nuestros compañeros ya me lo habían pasado al privado y nuestros compañeros de El Manchiquense los publicaron en su cuenta de Instagram. Y es que el peligro en Machique, en la esquina de la calle El Carmen con Avenida General Trías, exige prudencia y acción de las autoridades. Creo que allí estaba el supermercado. ¿Cómo es que se conoce este supermercado? No lo recuerdo. Pero está allí, después de Las Lajas, en toda esa esquina donde incluso allí nuestro compañero Fernán también tuvo un accidente. La interacción entre el calle El Carmen y la Avenida General Trías se ha consolidado como uno de los puntos viales más peligrosos de Machique. Quienes transitan por la calle El Carmen deben detenerse obligatoriamente al llegar a la avenida, pero la omisión constante de la señal de pare, ubicada rápidamente, atípicamente del lado izquierdo, genera frecuentes y graves colisiones en la zona. Vecinos y adultos mayores señalan que el problema histórico se ha agravado con el tiempo debido al volumen de vehículos. La imprudencia volvió a quedar evidencia esta semana con el arrollamiento de una familia que se desplazaba en moto por su vía reglamentaria tras ser impactada por una camioneta Ford pues no respetó el pare, dejando a una mujer con lesiones considerables. No sé si tú has visto, pero ya me lo habían pasado.
0: Esa era
1: y de verdad que las imágenes realmente son... bueno, yo ni alcancé a ver ese video por lo fuerte que es. Y bueno, cómo sale, en el impacto sale volando la persona en la moto, es terrible, de verdad que bueno, es importante y muchas veces uno puede ir, bueno, consciente, pendiente, pero la imprudencia del otro incluso te lleva a eso.
0: Así es, bueno, tomar las precauciones.
1: Y, bueno, y cada vez que salimos, pues estar...
0: ojos.
1: No.
0: Hay que tener, no.
1: En oración, sí. Al salir y decirle a Dios que nos acompañe, porque bueno.
0: Sí, porque uno puede ir bien, pero ahí no, a veces... Bueno, llega otra persona y no lo hace, sino que viene como los locos. De hecho, ayer me monté con un mototaxi y después que me monté con ese mototaxi me di cuenta que estaba tomado. Y yo no hallaba ni cómo bajarme. Lo que es que, bueno, por lo menos venía a una velocidad moderada. Por acá tenemos un audio de tu tío, quiero compartirlo con ustedes. Y yo, Andri, bueno, el sábado fue la actividad del concierto. ¿Qué te pareció? ¿Cómo estuvo la cosa?
1: No, de verdad que bueno, nosotros de
0: agradecerles pronto, a los medios de comunicación.
1: De pronto
0: agradecerles
1: estábamos, bueno, es la actividad de el, ¿cómo es que se llama la organización?
0: La Voz de la Gaita.
1: La Voz de la Gaita. La Voz de la Gaita. Vamos a alistarnos, bueno, y nos fuimos rapidito, una actividad muy bonita, y creo que debemos seguir apostando para difundir, promocionar. Nos falta pues hacer como un resumen de todas las participaciones, las niñas, pues, y los niños que están allí, realmente, pues, maravillada de esa calidad de potencialidades que tienen nuestros chamos, nuestros niños. Le dije, Freyny canta muy bonito, tiene una voz gruesa pero muy linda, y bueno, cada quien con sus potencialidades, y realmente a reconocer el arduo trabajo que hacen los maestros, los profesores que acompañan, los instructores a este grupo de niños, y bueno, el grupo de padres y representantes allí presentes con la organización, la atención, de verdad que muy atentos, los felicito.
0: Gracias, de verdad, nosotros agradecidos también con todos los que nos apoyaron, los medios de comunicación, padres, representantes, los maestros y por supuesto los patrocinadores para que esto se pudiera dar. De verdad agradecida y contenta porque todos los muchachos, al ver esa sonrisa de esos niños, eso es una gran satisfacción. No nos hemos podido reunir después del evento, pero viene más trabajo, viene más crecimiento a las personas que aún... que estuvieron allí y que deseen que sus niños sean partícipes de esta academia, lo pueden hacer, se pueden acercar y, por supuesto, allá se le dará mucha más información. Quiero compartir este mensaje que nos envió el señor Efraín, que está en sintonía del programa.
2: Buenos días, saludos, radio escuchas, espera alegrías, full sintonía desde el sector Sabana 2, diagonal la Plaza de la Candelaria, la familia Paz Montiel, full sintonía. Con Freyny Gómez, mi hija, abrazo, la quiero mucho. Dale, lo que me escucha. Saludo para todas las mujeres que fueron su día el 5 de septiembre, Día Internacional de las Mujeres Indígenas, Mujeres Luchadoras,

0: Jacqueline Girose, que son parte de nuestra Casa Fe y Alegría, y a todas las mujeres del municipio de Machiques de Perija. El sábado se estrenó un programa, no se pudo estrenar por acá, por estas ondas hercianas, y sin embargo, pues, me contabas, Joandri, que se pudo hacer vía Instagram. ¿Cómo estuvo ese programa de la licenciada Leida?
1: Sí, bueno, el programa de verdad que estaba organizado, producido, ya listecito para arrancar, solo alcanzó a saludar, y bueno, luego se fue el servicio eléctrico, y les dije, bueno, vamos a continuar por lo menos a través de vía Instagram, lo terminamos, bueno, ahí vamos, ensayo y error. La idea es, pues, ir coordinando, pero de verdad que el espacio es una ventana incluso para mostrar todas las potencialidades y todo lo bueno que está dentro del tema de la producción en los distintos ámbitos. Será un espacio abierto para todos y todas, y que estará conducido por nuestra gran amiga Leida Martínez. Nos corresponde, Fray, irnos al noticiero internacional de Aler, Contacto Sur, con información de América Latina y el Caribe. A la vuelta, no se aparte, porque tenemos más información, más noticias, pero también estará con nosotros el profesor Eudy Quintero, quien este fin de semana su escuela de danza llegó a su aniversario, a ver si no me equivoco, creo que dijo 20, bueno, 20, entre casi llegando a los 30 años, pero será él quien nos dé detalles de este aniversario tan importante para esta escuela de danza que ha hecho vida en Machiques de Perija. Así que ya venimos.
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4: Les damos la bienvenida, amigos y amigas, a esta nueva edición de Aler Contacto Sur Matutino. Nuevamente desde Managua, Nicaragua, te saluda Nelson Rodríguez. Estamos iniciando la segunda semana de septiembre, un mes de fiestas patrias en la región centroamericana y México. A continuación, nuestra ronda de titulares. En Honduras, organizaciones sociales promueven la creación de ley de búsqueda de personas desaparecidas. En República Dominicana, autoridades se reúnen con homólogos de Haití en una de las fronteras entre ambos países. En Ecuador, organizaciones ambientales denuncian a minera canadiense por apropiarse de sus territorios. En México se realiza una asamblea para consultar sobre la nueva ley de derechos de los pueblos originarios. Y en Venezuela, jubilados de la empresa estatal de telecomunicaciones reclaman el pago de sus pasivos laborales. En breve les ampliamos estas informaciones.
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4: Iniciamos el informativo en Honduras. Organizaciones de familiares de desaparecidos y defensoras de derechos humanos impulsan la creación e implementación de una ley de búsqueda y protección jurídica. La iniciativa busca articular la respuesta estatal, consular y de organismos internacionales ante las desapariciones en las rutas migratorias. El detalle con Radio Progreso. Adelante.
5: La denuncia ante la desaparición de personas para iniciar procesos de investigación es la principal y primordial acción para brindar respuestas a las familias de las víctimas. Sin embargo, el flagelo es histórico y lo que han encontrado los denunciantes es la falta de respuestas institucionales contundentes. Desde múltiples organizaciones, junto al Comité Internacional de la Cruz Roja, presentaron una iniciativa legal que surge del dolor y la necesidad de búsqueda de respuestas, explica Claudia González, integrante del Comité de Migrantes Desaparecidos.
6: Curso de ley nació de los familiares, de todas esas vivencias, de todas esas experiencias, de esas malas experiencias que hemos tenido también en las instituciones encargadas de por lo menos recibir un reporte de que nuestro ser querido está desaparecido y que pueda haber un reporte consular para que también los cónsules se unan a hacer esa búsqueda

0: Y así también, pues los familiares lo que han hecho es hacer alianzas con instituciones como CICR.
1: La problemática de las desapariciones en Honduras no solo responde a las dinámicas actuales, sino que arrastra antecedentes históricos y se entrelazan con flagelos como la trata de personas y el crimen organizado. Ante este contexto, enfatiza la comisionada del CONADE, Blanca Izaguirre.
2: Recuerdo hablar de desaparecidos y a todos se nos viene a la mente los desaparecidos de los años 80. Incluso la primera sentencia de la Corte Interamericana de Derechos Humanos fue contra el Estado de Honduras precisamente por la desaparición forzada de muchas personas en esa década. Pero ya entendemos que eso no solo se da por fuerzas del orden público, policía, fuerzas armadas, pero también por particulares, por el sector del crimen organizado. Hay desapariciones que se dan en las rutas migratorias, también vemos el flagelo y el delito de trata de personas que también... donde también desaparecen niños y niñas y adolescentes. Entonces es algo que pusimos en la mesa.
1: Uno de los mayores obstáculos para dimensionar la magnitud real de esta tragedia sigue siendo la dispersión de la información y la ausencia de estadísticas oficiales unificadas. Ante este desafío, Claudia González reitera la urgencia de contar con un registro centralizado que visibilice cada caso y oriente las acciones del Estado.
0: Nacional, habemos 8 comités y haciendo estadísticas, pues decirles que hay como 2.300 personas solo en las bases de datos, pero que no tenemos una cifra exacta porque no hay una base de datos a nivel nacional y eso lo plasma la ley. Necesitamos esa base de datos única.
1: A través de esta campaña, La Ausencia Tiene Nombre, buscan unificar esfuerzos entre el Ministerio Público, Secretaría de Seguridad y CONADE para brindar respuestas oportunas en las que no se debe esperar más de 24 horas para actuar y tener un marco legal que dé mayores mecanismos a los familiares de las víctimas.
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5: Seguimos informando en República Dominicana. Entre Dajabón y Coanamictlé, frontera entre República Dominicana y Haití, tuvo lugar el encuentro entre los responsables respectivos de su política exterior. Los detalles de este encuentro los tiene Lucas López, de la Red de Radio Jesuita de República Dominicana. Te escuchamos, Lucas.
6: Hola, hace menos de una semana, en la frontera entre Dajabón y Guanamintlé, el canciller dominicano Víctor Ito Bisonó y la ministra de Asuntos Exteriores de Haití, Raina Forbin, se reunieron en el Parque Industrial Codevi, en lo que el canciller denominó la primera de muchas reuniones.
7: Esta es una primera reunión de muchas que vamos a sostener. Nuestras relaciones deben de ser franca, abierta, continua, permanente, y ese es un ambiente en el que hemos desarrollado la reunión de hoy.
6: Ambos gobiernos emitieron una declaración conjunta enfocada en normalizar el comercio binacional, reabrir los consulados dominicanos bajo estrictas garantías de seguridad y coordinar vuelos comerciales. Asimismo, unieron sus voces para exigir a las Naciones Unidas el despliegue total y el refuerzo de la misión internacional de seguridad frente a la amenaza de las pandillas en Haití. Las delegaciones calificaron el encuentro como un paso marcado por el respeto mutuo. A preguntas de la periodista, la ministra Forbin resumía así lo más importante de la reunión.
8: Compartimos sobre seguridad, negocios, temas de migratorios, así que pienso que hay detalles que no se puede decir a la prensa, pero estamos alineados en las decisiones, en los pasos que tenemos que tener para llegar a fortalecer nuestra relación.
6: Bueno, pues sin duda que hay que agradecer el esfuerzo diplomático que hacen dos países con una relación tensa. Sin embargo, hay algunas observaciones que conviene hacer. La primera es hacer notar la desigualdad de las partes en el momento del diálogo. Haití se encuentra en una situación de deterioro institucional y con una ciudadanía en situación de desplazamiento o de amenaza o de migración que hace difícil negociar de tú a tú con República Dominicana y su gobierno, pues que mantiene posiciones duras en la frontera y una política de deportaciones que, como sucede en otros lugares del mundo, pues difícilmente encaja con los derechos humanos. En segundo lugar, la segunda observación es que cabe subrayar la elección del lugar del encuentro, la zona franca empresarial y privada que es el Codevi, que por un lado pues claro, pone el acento en una parte importante de los intereses comunes de ambos países, que son los intereses económicos y empresariales que, por cierto, son vitales para la frontera. Sin embargo, esta elección también parece diluir una problemática social que principalmente se señala por el trato que recibe la migración haitiana en República Dominicana. Y una tercera observación es que, por lo menos tal y como aparece en el informe presentado, los temas más problemáticos, como sería la compleja tensión sobre el uso de las aguas del río Masacre, reivindicadas a uno y otro lado de la frontera con fines agrícolas, pues no estuvo, al parecer, sobre la mesa. Poniéndonos en positivo, pues saludamos, sin embargo, la oportunidad del diálogo. El canciller Bisonó subrayaba:
9: nosotros estamos conversando, tanto la instrucción del presidente Abinader y nuestro trabajo en la Cancillería es apoyar cualquier tema que pueda servir para la seguridad de Haití, para la normalización de sus procesos internos, temas fronterizos de comercio, temas fronterizos de seguridad, y tener la seguridad de que sea en beneficio de ambos países, respetando los términos.
6: Soy Lucas López de las Radios Jesuitas de República Dominicana para Aler Contacto Sur.
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5: Seguimos informando. En Ecuador, organizaciones indígenas y campesinas de Azuay denuncian que una minera canadiense se ha apropiado de sus territorios. Reporta Alexander Reyes desde Radio Irfeyal en Quito, Ecuador. Adelante, Alexander.
10: Saludos cordiales. La información desde Ecuador. Una delegación de comunidades y organizaciones indígenas de Azuay protagonizaron un plantón en los exteriores del Ministerio de Energía y Ambiente para exigir que su territorio sea declarado libre de minería, puesto que al momento en esa provincia se encuentran concesionadas 46.000 hectáreas, según Carmen Paguay, vicepresidenta de la Federación de Organizaciones Indígenas y Campesinas de la SUAI. Señala la dirigente que una minera canadiense se ha apropiado de los páramos de Quimsacocha, una zona que se caracteriza por ser un ecosistema sensible donde se ubican importantes y prominentes fuentes hídricas. Por ello es parte del Sistema Nacional de Áreas Protegidas de Ecuador.
11: Hace poco hemos ido a los páramos de Quimsacocha y hemos verificado que en plena vía pública hay un portón gigante con candados, con cadenas, y hay un guardia que está todavía ahí 24 horas al día. Nos han dicho que nosotros no podemos ingresar a este páramo, a nuestra casa, a nuestro hogar, a nuestro territorio. Es más, nos han dicho que deberíamos de presentar un documento escrito pidiendo permiso a la empresa minera canadiense, a la Dandy Precious Metals. Estamos completamente indignados porque ¿cómo es posible que una empresa minera canadiense sea dueña de un territorio?
10: Similar a hace un año, en medio del malestar, estas organizaciones se convocaron a una nueva marcha para el próximo 16 de septiembre en Cuenca, capital Azuaya, como parte de la agenda de movilizaciones de este mes. A decir de Carlos Novillo, del Cabildo Cívico por la Defensa del Agua de Cuenca, exigen que el Parque Nacional El Cajas sea declarada zona intangible.
12: La eliminación de las concesiones, la desfragmentación de estos territorios del catastro minero, se declare zonas intangibles donde se puede expandir las zonas de recreación, de recarga hídrica y del Parque Nacional El Cajas.
10: El tema vuelve a la palestra después de que en octubre de 2025 el gobierno nacional revocó la licencia ambiental para el proyecto minero Loma Larga, mismo que se pretendía desarrollar en las cercanías al Área Nacional de Recreación Quimsacocha, luego de la molestia ciudadana expresada en las calles de Cuenca y los informes técnicos presentados por esa alcaldía y la prefectura de Azuay, donde se daba cuenta de que la actividad extractiva comprometería importantes fuentes hídricas. Reportó para Contacto Sur Alexander Reyes desde Radio Irfeyal, Quito, Ecuador.
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5: Avanzamos con otras informaciones. En México se realizó una asamblea de consulta para la nueva ley de derechos de los pueblos indígenas y afromexicanos en la región huascateca. Leticia Hernández nos informa desde Radio Huayacocotla.
13: Saludos a América Latina y el Caribe. Contarles que estamos en el municipio de Benito Juárez, que es la Sierra Norte de México, y bueno, se está llevando a cabo una de las consultas importantes en el país, que es la consulta de ley indígena y afromexicanos. En estos momentos están concentrados pues varios pueblos, cinco pueblos de esta región, que es el pueblo náhuatl, tepehua, otomí, totonaco. Y bueno, estamos aquí en estos momentos con dos autoridades de dos comunidades que también están en esta reunión. Si nos pudieran contar, pues digamos, qué les ha parecido en esta reunión, ¿creen que sí de verdad se va a tomar en cuenta la voz de la gente? Primero, si nos puedes decir tu nombre y tu cargo y de qué comunidad vienes.
14: Mi nombre es Noemí Hernández Torres, vengo de la comunidad de La Pita, municipio de Ixhuatlán de Madero. Vinimos aquí a la consulta de la nueva ley de pueblos originarios y estamos llevando a cabo primero varios procesos para posteriormente hacer la votación y ver cuál es la ley que se va a aprobar el día de hoy aquí en Benito Juárez.
13: Y bueno, pues Noemí, ¿verdad? Noemí, si nos pudieras contar algunas cosas que a ti te hayan resonado, que digas esto lo escuché, esto me llama la atención, ¿crees que hay claridad en esta consulta o todavía hay dudas? ¿Tú qué nos dices sobre eso?
14: Sí, me parece bien porque haga de cuenta en cada propuesta nos dieron asesoría y nos fueron explicando a detalle lo poquito o mucho que podamos escuchar y también ser escuchados como pueblos, como pueblos indígenas. También dimos nuestras opiniones para que se lleve a cabo esta nueva ley.
13: Bueno, pues aquí estamos con otra autoridad. Si tú nos pudieras decir tu cargo y también de qué comunidad vienes.
15: Antes que nada, muy buenas tardes. Yo vengo representando la localidad de Cacahuateo, municipio de Ixhuatlán de Madero. Así es, exactamente estamos aquí reunidos aquí en el municipio de Benito Juárez. Asistimos para un diálogo, lo que es para los pueblos indígenas afroamericanos. Estamos escuchando que ya está con la nueva ley que está reformado con el artículo segundo de la Constitución. Me parece bien y todo está claro.
13: Y bueno, quería preguntarte, ¿tú crees que de verdad se escuche en esta reunión? ¿Crees que de verdad sean escuchados los pueblos indígenas quienes están reunidos? ¿O crees que todavía falta como ciertas cosas para que la gente sea escuchada?
15: Yo creo que con este diálogo nos sirvió para todos. Eso está sirviendo a nivel nacional, no más para que es Benito Juárez, de todos los municipios, en todas las localidades, todos los municipios, vuelvo a repetir, a nivel nacional. Y qué bueno que la presidenta Claudia Sheinbaum que nos haya tomado en cuenta, anteriormente que no se había tomado en cuenta los pueblos indígenas, ahora ya está plasmado, ya está, ahora sí que con la nueva ley.
13: Bueno, pues muchísimas gracias y bueno, seguimos informando. Para Radio Guaya les informó Leticia Hernández desde México.
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5: Finalizamos el informativo en Venezuela. Unos 11.000 jubilados de la empresa estatal de telecomunicaciones en todo el país reclaman el pago de sus pasivos laborales. Reporta José Blanco.
16: Jubilados de la CANTV se concentraron en la Plaza Caracas, adyacente al Ministerio del Trabajo, para entregar un documento donde se destaca la exigencia del pago de $50 que corresponde al ingreso mínimo integral de los trabajadores que fue aprobado por el Poder Ejecutivo Nacional el 30 de abril del año en curso. Carlos Garrido, presidente de la Asociación de Jubilados y Pensionados de la empresa estatal, explicó que CANTV les adeuda 4 meses. Agregó que otra dificultad que enfrentan es el tipo social, especialmente en el tema de salud.
17: Aún nos debe la diferencia de $50 ya por 3 oportunidades, que quizás ahora para el nuevo pago, para el mes de septiembre, se va a convertir en $50 más, un total de $200 de retroactividad pendiente hacia 11.000 jubilados a nivel nacional que posee la CANTV. Sin embargo, hay una situación que nos llama más la atención, que es el tema de la salud del jubilado CANTV y de todos los trabajadores, que la sumatoria puede alcanzar a más de 22.000 trabajadores con sus familiares, que resulta ser que el contrato colectivo establecido para el anexo C llamado hacia el jubilado que está dentro de ese contrato, dentro de esa formulación, está cubierto con un 100% en todo el servicio asistencial, tanto intervenciones quirúrgicas, pago de reembolso, odontología, citas médicas y todo lo referido al sistema médico.
16: Garrido recordó que han hecho presencia en diferentes entes estatales para llevar sus demandas.
17: En una última reunión nos dio a entender que la negativa obedece directamente del presidente de la empresa. Entonces, simplemente hemos hecho el recorrido que nos corresponde. Hemos ido a la Defensoría Pública, hemos ido a la Fiscalía, hemos ido a la Vicepresidencia, hemos estado presentes en el MINSI. O sea, hemos recorrido lo que establece la LOPA como tal para cumplir con todo el estamento jerárquico administrativo. Ahora, hoy nos corresponde entregar dicho documento aquí en el Ministerio del Trabajo.
16: Desde Caracas, Venezuela, José Blanco para Contacto Sur.
5: Amigos y amigas, llegamos al final de esta edición informativa. Les deseamos que tengan un excelente inicio de semana. Buenos días.
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18: Ocho de la mañana y 24 minutos.
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25: Ocho de la mañana con 27 minutos. Estamos de vuelta con Café Perijanero en esta ya segunda hora del programa. Agradecerles a todos los que están en sintonía de nuestro programa Café Perijanero, el programa de todos ustedes. Joandris.
26: Así es, estamos de vuelta con más de este espacio Café Perijanero que se transmite a través de Radio Fe y Alegría, 105.5, la estación con todas las voces, y también a través de Plus Radio 92.9 FM, 100% tuya, en la Villa de Rosario. Recordarles a toda nuestra audiencia que hoy, pues ya en algunos minutos debería de iniciar esta invitación especial a las por parte para todas las mujeres de los pueblos indígenas Wayú, Yupa y Barí, en lo que fue en conmemoración del Día Internacional de las Mujeres y Niñas Indígenas el pasado sábado 5 de septiembre. Harán una entrega de reconocimiento a mujeres indígenas este lunes a partir de las 9 de la mañana en la sede de Asobaribén, la Asociación Barí Motilón de Venezuela, y hoy pues organizan esta actividad. La Estación de Servicio Santa Ana, en la modalidad internacional, en el sector Las Piedras, parroquia Fray Bartolomé de las Casas, está surtiendo gasolina. Esto es en Machiques. Y también recordarles, tanto en la Villa de Rosario como en Machiques, estamos inscribiendo para educación técnica y profesional de jóvenes y adultos. Requisitos: copia de cédula de identidad, original y copia de la partida de nacimiento, original y copia de las notas certificadas, hasta el último año cursado, constancia de sexto grado. Pueden acercarse acá al lado de la Catedral Nuestra Señora del Carmen o en la Villa de Rosario, en la Escuela Alicia Muñoz, antiguo Escuela Villa de Rosario. También en otras informaciones, el plan de recolección de basura para el día de hoy: Tinaquillo 1 y 2, Chamarreta, Darío Gutiérrez, Sabana 1, 2 y 3, Villa Alto Viento, Alto Viento 1, 2 y 3, Elímenes García, Alfarería. Son los sectores de recolección de basura para Machiques de Perijá, en la parroquia Libertad. En otras informaciones, la Dirección de Cultura y la Alcaldía del municipio de Machiques invitan para el curso de tejido básico Wayú. Aprende las técnicas ancestrales, crea tu propia mochila Wayú, facilitadores expertos, materiales incluidos. También están abiertas el curso para de Guayunaiki básico en la Dirección de Cultura de la Alcaldía de Machiques de Perijá. Recuerden que pueden apostar, ayudar al grupo de apostolado Desayunando con Papá Dios, quien más temprano lo tuvimos en nuestro programa, quienes están haciendo colecta de cuadernos, lápices, borrador y sacapuntas. Si usted tiene un cuaderno sin usar, en buenas, nuevo, tiene un lápiz, puede donarlo al grupo de apostolado Desayunando con Papá Dios, porque es muy necesario. También informábamos sobre la realización o lo que serán las 41 Jornadas Agropecuarias 2026 en el marco del 67 aniversario de UGABI. Estos serán los días 9 y 10 de septiembre en el Club UGABI, y también se estará llevando a cabo la tercera Expo Comercial del Queso Perijá, Tierra de Sabores. Esto es en la Villa de Rosario. Bueno, parte de las informaciones que nosotros compartimos y destacamos a esta hora de la mañana. Buenos días, estarán saliendo fuera de servicio Circuito Industrial Machiques Colón y Machiques por tiempo de administración de carga, 4 horas. Bueno, en cualquier momento nos quedamos. Así que bueno, profesor, seguiremos a través de Instagram. Si nos interrumpen el servicio eléctrico, pues ya anunciado para el día de hoy, para este circuito. También informarles que en la Villa de Rosario reportan hundimiento de gran profundidad en la calle B8 del sector Trujillo. Habitantes de la calle B8 en el sector Trujillo hacen un llamado urgente a las autoridades competentes para que atiendan el hundimiento de gran profundidad registrado en esta vía. Es en la Villa de Rosario. A esta hora de la mañana vamos a dar inicio a nuestra entrevista, nuestra segunda entrevista con el profesor Eudy Quintero de la gran, prestigiosa y honorable Escuela de Danza, Danza Matices de Mi Folclor. Profesor, están de aniversario. ¿Cómo se siente de poder, pues una vez más, cumplir un año más y sobre todo de seguir compartiendo con todas las niñas y jóvenes y todos quienes se suman a esta escuela de danza? ¿Cómo está? Bienvenido.
0: Buenos días. De verdad que siempre agradecido con Fe y Alegría por siempre llevar en alto los valores culturales. De verdad que agradecido primero con Dios por haberme permitido cumplir estos 28 años de trayectoria acá en el municipio Machique de Perijá con la Escuela de Danzas Matices de Mi Folclor.
26: Profe, bueno, cuéntenos con detalles, ¿qué aniversario? Usted me dijo el día sábado, pero ya estábamos en una, ¿cómo se llama? Y hablamos tanto que lo olvidé, pero ¿quién mejor que usted para que pueda darnos detalles del número de aniversario? Estaba en un debate. Usted decía, bueno, yo según los registros y no, buscando la manera de poderlo certificar, ya incluso la escuela pudiera estar alrededor de los 30 aniversarios. Sí. Pero coméntenos un poco.
0: Bueno, de verdad que eso también te lo comentaba el día sábado, yo te decía, la escuela tiene que estar en unos ya 30 años, porque ya cuando ya yo había entrado a Matices de mi folclore, ya Matices de mi folclore había, ya era, ya se conocía, pues. Y de verdad que haber llegado en esta gran oportunidad hasta acá con Danzas Matices de mi folclore, para mí es una gran bendición. Y saber que a nuestro pueblo machique de Perijá ha podido dejarlo en alto en diferentes actividades que nos hemos propuesto. Matices de mi folclore es una escuela

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2: En esta problemática. Yo trabajo en la línea de Avanza Marreta y esto afecta a uno en el transporte público. ¿Por qué? Porque los trenes se desajustan, las bolas, hay carros que se quedan sentados porque parten terminales, los frenos al mojarse, los carros no pueden accionar muy bien los frenos porque ya están deslizando. Pero aquí la comunidad se afecta, los niños que van para el colegio se chispean, a veces se resbalan, entonces pierden el tiempo de ir para allá porque ya tienen que volverse a regresar, porque ya se van sucios.
3: Pasamos todos los días por aquí 20, 30 veces y esto ya no nos deja cómo trabajar. Mira el carro cómo se destruye. Hay que buscar una solución. Siempre nos dañan los carros, todo el tiempo es eso. Entonces creemos que esa ayuda nos ayude. Mira, ¿cómo puede pasar uno por aquí? Te destruye los cauchos, el tren delantero, todo te lo daña. Bueno, imagínate, ve, te agarra los cauchos, el tren delantero, lo que es la latonería te la pudre porque son aguas, son putrefactas, pues. Entonces todo eso daña el carro. Nos vamos por allá por el Maizanta para ¿cómo se llama? Esquivar estas calles que no sirven ninguna.
4: Los choferes de la línea Chamarreta Centro comentaron a Radio Fe y Alegría Noticias que la situación de mal estado en las vías ocasiona rupturas en las piezas de los vehículos que transitan en esta zona. Y comentan que como solución han tenido que tomar vías alternas para mantener la vida útil de sus vehículos. Desde la ciudad de Maracaibo, Yuhat Barrios, Radio Fe y Alegría Noticias.
5: Gracias, Yuhab. 12:56 minutos y atención, la diócesis de El Tigre celebrará las festividades en honor a la Virgen del Valle con misas y procesión. Ada Ibelice Figueroa nos informa un poco más sobre esta festividad.
6: En víspera de la gran solemnidad del 8 de septiembre, la diócesis de El Tigre al sur del estado Anzoátegui inició la celebración en honor a la Santísima Virgen del Valle, patrona de Oriente, así como también de la diócesis y de la catedral Nuestra Señora del Valle. El obispo Monseñor Juan Manuel Romero Barrios recordó que la fiesta de la Virgen es la solemnidad de nuestra diócesis y donde se mueven las fibras más recónditas de nuestro ser oriental, y donde dio a conocer parte de las actividades que se estarán llevando a cabo a partir de hoy lunes como preámbulo al gran día.
7: Pues el día 7, las vísperas de la solemnidad, tenemos la Eucaristía celebrada por el señor vicario general de la diócesis de Barcelona, el reverendo padre Eduardo Cedeño. Después está un rosario del rezo del Santo Rosario en la plazoleta a las 7:30 de la noche. A las 8 pues están las serenatas, cantos a la Santísima Virgen María, y a medianoche pues será el repique de campanas y serenata. Y el propio día 8 de septiembre pues tendremos a las 7 de la mañana el Santo Rosario, a las 7:30 la Eucaristía presidida por el padre Juan Alberto Aguilera. Él es nativo de allí, de la zona de la catedral, el sacerdote que está trabajando en Costa Rica.
6: Alegó que la misa principal estaría presidida por el prevístero Gabriel Lugo, vicario episcopal de pastoral
7: de nuestra diócesis, la misa central, pues con los presbíteros, con las religiosas, con toda la persona. Y en la tarde a las 5 es la misa, santa misa presidida por el presbítero César García Salazar, el párroco rector de la iglesia catedral.
6: Asimismo dijo que en la diócesis de El Tigre, todas las parroquias días anteriores han estado llevando a cabo novenas a la Virgen del Valle en los diversos sectores de las parroquias, y eso ha motivado a muchas personas. Monseñor Romero Barrio subrayó que estas celebraciones son el llamado a la fe y a la solidaridad, por lo que quieren orar por quienes han sufrido pérdidas a raíz de los terremotos, así como también buscar en la oración el consuelo para todas nuestras penas. Esta es la información que tenemos desde la zona sur del estado Anzoátegui, de Ibelice Figueroa, Radio Fe y Alegría Noticias.
5: 12:58 minutos, gracias a Debelice, no hay tiempo para más, amigos. Muchísimas gracias a ustedes por haber estado en sintonía de Radio Fe y Alegría. Nos acompañó en la subdirección de comunicaciones Wilmelis Villalobos, en la producción y programación nacional Anthony Galindo, en la producción informativa Belardo Rojas, en la asistencia a producción María Carrión, en los controles Jorge Pérez, en la conducción este servidor Fran Peña, junto a los periodistas de Radio Fe y Alegría y todos bajo la dirección de Vidalina Campos. Agradecemos a todas las personas que en este momento nos sintonizan para que permanezcan además atentos a cada una de nuestras noticias y nuestras emisoras locales vuelven a su programación habitual. Chao, chao, hasta mañana, cuídense mucho, buen provecho.
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9: Una en punto.
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partir de este momento comienza el programa En Este País. Aquí hablamos de emprendimiento, también de economía y de productividad. Saludamos a esta hora a todo nuestro equipo técnico y de producción que ya está listo y preparado para acompañarnos en esta tarde. En la producción de este programa está Yosimar Pereira, en el control técnico y la asistencia de audiovisual, Fernando Rivas y Joamir Noguera, en la subdirección de comunicaciones, Wirmelis Villalobos, en la coordinación de producción y programación nacional, Anthony Galindo, y en la conducción de este espacio, quienes habla y les acompaña a esta hora de la tarde, Rosender Evies. Hoy, como todos los días, estaremos junto a periodistas, comunicadores y emisoras de Radio Fe y Alegría, todos bajo la dirección de la profesora Vidalina Campos. Recuerden que estamos en las redes sociales, somos @ En Este País Radio, @ Radio Fe y Alegría, y mi cuenta Instagram personal, @ Rosender Evies. Nuestra mensajería de texto y el WhatsApp es el 0424-555-3146, 0424-555-3146. Recuerden que estamos de lunes a viernes de 1 a 2 de la tarde por la señal nacional de radios de Fe y Alegría. También, aparte de escucharnos, usted también tiene la posibilidad de vernos a través de las multiplataformas digitales. Estamos en el canal de YouTube Radio Fe y Alegría Noticias Venezuela, Radio Fe y Alegría Media y Radio Fe y Alegría Barquisimeto, donde emitimos la señal matriz para toda Venezuela. Un saludo para todos los que se están conectando con nosotros a esta hora a través de nuestras cuentas en las redes sociales, @ En Este País Radio, @ Radio Fe Alegría y @ Rosender Evies. En este primer segmento del programa vamos a revisar algunas informaciones y noticias que tienen que ver con la economía, la productividad y el emprendimiento en Venezuela. En el segundo segmento, hoy presentaremos a los emprendedores exitosos de nuestro país. Estaremos conversando aquí en los estudios de Radio Fe y Alegría con María Gabriela Castellano Buitriago. Ella es CEO del emprendimiento Chet Gaby Castellano. Así que les prometemos una excelente entrevista para conocer de cómo se mueve el emprendimiento en Venezuela y de estas iniciativas que surgen para ofrecer un servicio ante las necesidades que van teniendo la comunidad o va teniendo la sociedad. También hoy retomamos el noticiero emprendedor. Hay muchas acciones que se están desarrollando en diferentes regiones de nuestro país en torno al emprendimiento. Sin más preámbulo, vamos a compartir algunas notas de nuestra página web radiofealegrianoticias.com y también del portal especializado en economía, banca y negocio. Comenzamos contándoles el dato del día, porque la producción de alimentos acumula incremento interanual del 25% hasta agosto. Ítalo Atencio, presidente de la Asociación Nacional de Supermercados y Autoservicios ANSA, dijo que el 98% es el índice de abastecimiento de alimentos a nivel nacional. El presidente de la Asociación Nacional de Supermercados y Autoservicios ANSA, Ítalo Atencio, señaló que hay más marcas de productos locales y más supermercados en el país. Al día de hoy, en Venezuela se han abierto, remodelado y cambiado de modelo de negocio 77 supermercados. Resaltó al tiempo que sumó que Zulia, el estado Zulia, es el segundo estado de la nación que ha tenido más apertura de tiendas en lo que va de este año 2026. Sostuvo que hay que producir aquello que genere empleo, riqueza y donde tengamos ventajas competitivas sostenibles en el tiempo. Y añadió que no hay que tenerle miedo a la competencia. Ítalo Atencio comentó que se han acercado varias cadenas de supermercados extranjeras, por lo que les han recomendado que ingresen al mercado nacional de la mano de un aliado local. Dijo que vamos para mejor, vamos a un país que va a tener más supermercados, más marcas y seguir adelante. Habló de un 98% como índice de abastecimiento a nivel nacional. Igualmente aseveró que Venezuela sigue siendo un país con muchas oportunidades. Hay que privilegiar la producción local, el empleo y la generación de riqueza. El gremialista puntualizó que actualmente hay 46 marcas de harina de maíz en el país y enfatizó que si hay incremento en la producción industrial nacional

0: Nacional dijo que los números que ha visto la Cámara Venezolana de la Industria del Alimento Cavidea, se habla de un promedio de un 25% de mayor producción a agosto de este año comparado con enero-agosto del año pasado en distintos rubros. Bueno, esto nos parece súper interesante que por un lado hayan más marcas locales, porque quiere decir que hay una importante proyección del crecimiento de las marcas locales, y por otro lado también la apertura de nuevos espacios para la venta de alimentos, y otro que estén interesados inversores internacionales en ingresar al país, destacando pues que se necesita la producción local, el empleo, la garantización de riquezas en el país. Y bueno, los emprendedores entran a jugar un partido, un juego que tienen que aprovechar este momento, según lo que nos ha dicho hoy en esta primera nota Italo Atencio, presidente de la Asociación Nacional de Supermercados y Autoservicios. Esperamos que los ciudadanos puedan tener los recursos para poder hacerse de todas estas marcas y todos estos productos que se ofrecen en un amplio número de supermercados en el país. Seguimos con más. Les contamos que el gobierno cuenta con la capacidad para procesar 600 toneladas de escombros por hora en La Guaira. El Centro de Disposición Transitorio de Caraballeda utiliza 27 equipos de maquinaria pesada para agilizar el procesamiento de 200 toneladas de material por hora mediante un sistema de trituración, clasificación y recuperación. Es decir, nosotros no perdemos de vista todo este proceso de reconstrucción que se está dando particularmente en La Guaira, pero también en otras regiones del país afectadas por los dos sismos del pasado 24 de junio. Lo cierto es que con una capacidad instalada para procesar unos 600 toneladas por hora de escombro, avanzan los trabajos en el Centro de Disposición Transitorio de Caraballeda, una de las principales infraestructuras para las labores de saneamiento y reconstrucción de La Guaira, tras el doble sismo, en el marco del Plan Digno y Seguro. La cifra fue dada a conocer por la coordinadora de operaciones del centro, Claudia Álvarez, quien explicó que el centro abarca un área de 8 hectáreas donde laboran 150 trabajadores especializados en doble turnos. Precisó que cuentan con el respaldo de 27 equipos de maquinaria pesada para agilizar el procesamiento de estas 200 toneladas materiales por hora. Hay un sistema de trituración, de clasificación y recuperación de materiales, reseña la nota de prensa que emite el Ministerio de Obras Públicas. Y bueno, también se dice que se está trabajando en proteger las playas y el ecosistema marino en el estado La Guaira. 1:14 de la tarde, al cierre de este primer segmento, les contamos que la crisis eléctrica se agrava. Más del 95% de los habitantes de los Andes y Zulia sufren largos apagones diarios. Según datos de Consultores 21, el 82% de la población en Caracas padece apagones en una crisis que pasó de zulianizarse a nacionalizarse. Bueno, todo un tema en el que muchos emprendedores han tenido que buscar alternativas para mantenerse en pie, para seguir ofreciendo sus bienes y sus servicios. Sin embargo, los cortes no dan tregua. Pasan ya de las 6 horas en algunos lugares del país, y esto también es un reto y un desafío para quienes están emprendiendo en este momento en el país. Nosotros vamos a la pausa, 1:15 de la tarde. Al regresar recibimos a nuestra invitada del día, ya está con nosotros en los estudios de Radio Fe y Alegría, María Gabriela Castellano Buitriago. Ella es CEO del emprendimiento Chef Gaby Castellano. Con ella conversaremos luego de la pausa. Ya regresamos con más del programa En Este País.
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4: Una de la tarde, 18 minutos, estamos de regreso con más del programa En Este País a través de esta, la señal nacional de Radio Fe y Alegría en toda Venezuela, como todas las tardes compartiendo por aquí con todos ustedes contenidos asociados al emprendimiento y todo lo que tiene que ver con la dinámica productiva de Venezuela. Así que saludamos a quienes se están conectando a esta hora con nosotros a través de la radio o a través de las multiplataformas digitales en nuestros canales de YouTube y también a través de nuestras cuentas en las redes sociales. A esta hora les contamos que estamos en vivo y recibiendo sus mensajes a través de nuestra mensajería de texto y el WhatsApp 0424-555-3146.
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4: Claro que sí, este coworking también es para ti. Y bueno, como les anticipaba, hoy vamos a conversar en la entrevista con María Gabriela Castellano Buitrago. Ella es CEO del emprendimiento Chef Gaby Castellano. Muy buenas tardes, María Gabriela, un placer para nosotros conversar contigo. Pues un emprendimiento Chef Gaby Castellano que combina la elegancia con la alta cocina, la nostalgia y el sazón casero venezolano. ¿Cómo estás? Bienvenida.
5: Muy bien y feliz de estar acá en Radio Fe y Alegría. No había tenido la oportunidad de conocer sus instalaciones y magníficas. Y feliz de compartir contigo sobre todo este tema que de verdad es necesario en este país, para construir este país.
4: Claro que sí, los emprendedores juegan un rol muy importante dentro de la economía de nuestro país. María Gabriela Castellano está con nosotros y bueno, te puedo decir Gaby, ¿verdad?
5: Sí.
4: Gaby, bienvenida.
5: Gaby Castellano.
4: Gaby Castellano, bienvenida a la radio. Pues gracias. He leído de tu emprendimiento y dice que tu proyecto nace del amor por la cocina tradicional venezolana. Cuéntanos cómo surge esta idea y cuál es esa receta o recuerdo de la infancia que marcó el inicio de tu emprendimiento.
5: Sí, bueno, les comento un poquito de la historia. Vengo de una familia que ha marcado en la gastronomía larense. Llevo ahora yo el legado de mis padres Oscar y Teresita crearon la empanada de pabellón y bueno, ya van a ver en estas semanas en algunos medios pues bastante información de ellos, pero bueno, de ahí surge, de hecho soy hermana de la empanada de pabellón, oficialmente nació el mismo año que yo nací, tiene 48 años y obviamente crecí viendo a mis padres primero con esa idea de tan creativa de inventar la empanada de pabellón, y después atender también yo de chiquita, detrás del mostrador, atendiendo a los clientes que estaban así como que admirados de ese invento tan extraño para esa época, ver la empanada, un pabellón en una empanada. Y bueno, de ahí obviamente, por supuesto, a pesar, yo seguí, por supuesto, creciendo. De ahí, mis padres cancelaron todo lo que fueron mis estudios universitarios. También soy TSU en diseño de obras civiles, que fue mi primera carrera. Pero luego con lo de la maternidad, tengo tres hijos, surgió la cuestión de que para yo tener más tiempo con mis bebés, pues me dediqué a estar con mis padres en esto. Ya para entonces era restaurante Oscar y Teresita. Ya mi mamá tenía algunas dolencias y claro, cocinar al lado de mi mamá, aunque yo quería ayudar y estaba ayudando, obviamente, pero estar al lado de mi mamá era una academia, pues. Toda la experiencia que mi mamá ya tenía y obviamente sabía que necesitaba estudiar cocina para poder codearme, pues, de alguna forma y ayudarla. Hice mis estudios de cocina en Fundapi, el pedagógico, y de ahí empieza, bueno, ya mi mamá, por supuesto, me deja que le ayude, me da tan celosa con todo lo que era la cocina en ese momento. Ese restaurante al mediodía era típico, o sea, era un almuerzo que tú te ibas a comer, pero no era, a pesar de que era tradicional, no es que era cualquier cosa, no era, o sea, cualquier era cosa. Bien hecho. Ella siempre eso me lo inculcó, de que porque sea popular o tradicional la cocina, no es que vas a hacer algo que no llame la atención, o que no tenga sazón, o que no te provoca, o que no esté bien presentado. Entonces, bueno, a partir de ahí, ya por 8 años estuve acompañando a mi mamá en esos fogones al mediodía, creando menús para toda la clientela. En ese momento era el centro de Barquisimeto y bueno, era muy variada: fiscalía, la notaría pública, o sea, muchas gentes gubernamentales, pero distintas personas, pues. Y bueno, de verdad que fue muy exitoso, pero de allí es que viene todo esto que parte en mí, pues, el querer apoyar todo lo que es cocina tradicional, pero con calidad, con sazón, y que no se pierda lo que de verdad es el plato, cada plato que se pueda ofrecer.
4: Interesante, ¿no? Tu historia de vida, que como para hacer un ejemplo, pues, tú naciste, tu cuna estuvo en una cocina.
5: Sí, realmente.
4: Mientras tu mamá iba preparando los alimentos, iba meciendo la cuna cuando la niña lloraba, ¿verdad? Y bueno, qué interesante saber que eres la hija de los creadores de la empanada de pabellón. Sí. Increíble, ¿no? Sí. Tener aquí a esa descendencia, ¿no?, de los creadores de la empanada de pabellón es un orgullo, ¿no? Porque bueno, es meter, como tú decías, es meter el plato del pabellón nacional en una empanada.
5: Sí, sí.
4: Y esa digamos que esa virtud y esa iniciativa la tuvo tu mamá y tu papá.
5: Uh-huh, y los dos.
4: Y bueno, ya eso es una historia aparte que nos gustaría contar.
5: Claro que sí.
4: Por aquí, por
5: hay
4: la radio, pero bueno.
5: Ese cuento.
4: Claro que sí. Y esa empanada de pabellón cumple 48 años. Próximamente te prometo una entrevista para ampliar mucho más de esto. Pero bueno,
5: claro, claro.
4: Dices que quieres rescatar la memoria emotiva de la mesa venezolana.
5: Sí.
4: ¿Y a qué huele y a qué sabe esa memoria emotiva de la chef Gaby Castellano? ¿Qué te distingue de las otras marcas o de los otros emprendimientos?
5: El buen gusto por la cocina tradicional, a pesar de que soy chef ejecutivo y obviamente cocino también otras cosas que no es solamente la tradicional, pero me enfoco, bueno, ya vieron la historia, por eso me enfoco también en esto. Creo que es la especialización que he tenido y a eso me quiero enfocar. Ají dulce en la cocina venezolana es esencial. Por supuesto, los guisos bien cocidos. La gente veo que añora lo que es algo bien preparado, que no porque sea casero, que no porque sea de Venezuela, deje de ser o de estar bien hecho, pues. Es que es lo que yo veo que última en algunas situaciones he visto que la, de hecho, vi en un concurso, no sé si viste, de Ibai Llanos, presentan el plato de pabellón porque están haciendo el concurso y veo el pabellón sin el huevo. ¿En qué momento? Últimamente, de un tiempo para acá, veo que la gente presenta el pabellón sin el huevo. El pabellón lleva huevo. Obviamente hay gustos de gustos, pero que no se nos olvide el que las cosas son como son, y partiendo de ahí, que tú seas creativo, como en el caso de mis padres, pues se dan cosas, pero es respetando de verdad la calidad. O sea, porque sea venezolano no puede perder la calidad y el sabor, el buen sabor. En el restaurante de mis padres, te cuento, Rosender, se daba mucho, mi mamá decía, qué bueno y qué alegría me da cuando vienen la gente de los entes gubernamentales que eran los que estaban más cercanos, con ese estrés que cargaban porque venían del tribunal, o sea, una cosa de situaciones
6: de tensa.
5: Sí, muy tensa, la gente de mal humor llegaba, y cuando se sentaban y salían de ahí, no, les mirabas se acercaban, ay, señora Teresa, qué cosa más sabrosa comí yo hoy, Dios mío, esto me cambió el día. O sea, eso yo creo que se ha perdido un poco, y me encanta. Eso me encanta, que la gente se sienta, coma y que diga, oye, qué bien, me cambió el día nada más el comer así porque fue con gusto.
4: La marca Chef Gaby Castellano tiene una propuesta de valor, y esa propuesta de valor está basada en la línea de congelados artesanales. Hay gente que tiene la idea de que cuando uno congela la comida y luego la descongela, no sabe igual que recién hecha. Sin embargo, tú tienes el secreto para que eso sepa tan igual como estuviera recién hecha. Cuéntanos de esa propuesta de valor que tiene tu marca, que está basada, cómo lograr ese sazón y cómo hacer que este producto pueda estar a la mano de cualquier persona.
5: Bueno, por supuesto, guardar muy bien o mantener pues los jugos con los que se cocina, mantener muy bien los jugos con que se cocina, es esencial, por lo menos en los guisos, el pollo desmechado, la carne desmechada, cocinarlos a fuego lento. Y por supuesto, en la presentación que yo hago es sellado. Obviamente mi idea es más adelante sellado al vacío, porque además sellado al vacío lo puedes cocinar sellado también en baño de María. Pero por ahora pues la bolsita, la presentación es sellada y son de 400 gramos las presentaciones que estoy sacando. Pero sí, no hay ningún problema. Ya de hecho a mi mamá me tocó explicarle mucho porque tenía también ese concepto, a pesar de que ella pues también estudió cocina, pero tenía como esa desconfianza de que yo, no, mamá, tranquila, que ya te voy a servir y vas a probar y no te preocupes que vas a comer bien sabroso. Y bueno, le hice su réplica y nada, todo de verdad que conserva muy bien los sabores por 3 meses, es lo máximo por supuesto que alcanza, y vemos que de alguna forma es una solución, porque es que de verdad el ajetreo de que uno tiene en estos momentos es demasiado, sobre todo los venezolanos, pero es una buena forma de solucionar lo que es la buena alimentación con gusto del venezolano, considero yo, y bueno, por supuesto conservando recetas buenas de nuestras abuelitas, de nuestra casa, y que te puedas sentar en tu trabajo, lo pones en el microondas, lo descongelas y te sientes y comes, y sabroso, pues, y cambia tu día, como ya te he dicho.
6: Claro que sí.
4: Bueno, vamos a ir a una pausa, es la 1:31 de la tarde, en esta sabrosa conversa que tenemos hoy con nuestra invitada del día de hoy. Conversamos con María Gabriela Castellano Buitrago, ella es CEO del emprendimiento Chef Gaby Castellano, un emprendimiento gastronómico dedicado a exaltar los sabores más auténticos de nuestra cocina tradicional, combinando el sazón artesanal de herencia familiar con la excelencia y la técnica de la alta cocina, una propuesta que nace para rescatar la memoria emotiva de la mesa venezolana a través de una línea práctica de congelados artesanales de alta calidad, listos para disfrutar en casa sin perder el toque casero, y así como experiencias culinarias y otros servicios que también presta nuestra invitada del día. De eso lo vamos a conocer luego de esta pausa. Identificamos la señal nacional de Radio Fe Alegría y ya regresamos con más de En Este País.
3: 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Una y 31 minutos.
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1: Una a 34 minutos de la tarde, estamos de regreso con más del programa En Este País, hoy hablando de emprendimiento, hoy compartiendo con todos ustedes el emprendimiento llamado Chef Gaby Castellano con su creadora, la CEO María Gabriela Castellano Buitrago. Ella es una emprendedora venezolana dedicada a el emprendimiento gastronómico. Ya nos contaba de lo que hace y de cómo se convierte en una referencia, pues viene de una familia hacedora de alimentos o de comida, de los creadores de la empanada de pabellón. Imagínense ustedes si no sabe o si no creció entre esos, en ese mundo, ¿no? De la gastronomía popular criolla venezolana. Y bueno, ya hablábamos contigo, Gaby, sobre tu emprendimiento. Para quienes nos están escuchando a esta hora en su carro o en su casa y se les está haciendo agua a la boca de lo que estamos hablando, de las posibilidades de tener la oportunidad de probar tus platos o de lo que tú preparas, ¿cuáles son los platos estrellas que podemos encontrar en tu línea de congelados? Porque bueno, seguramente alguno tendrá un viaje o alguien vive en una residencia y necesita tener ya listo por factor tiempo, que hoy por hoy el tiempo es importante. ¿Cuáles son esa variedad de platos que ofreces a quienes buscan la marca Chef Gaby Castellanos?
2: Por ahora, come saldito. Estoy ofreciendo caraotas aliñadas, que son unas caraotas que, miren, bueno, si el que ha probado las caraotas que mi mamá hacía para todos sus platos, empezando por el de pabellón, de verdad que, o sea, no es solamente que son blandas, el gustico del ají dulce, del sofrito, que normalmente el venezolano le encanta jugar con ese sofrito con base de ají dulce, obviamente gustosísimo, es prácticamente como puré de caraotas. Así me gusta presentarlo porque es la garantía de que te vas a comer unas caraotas blanditas, no que te van a vender algo que ahí a veces le falta mucha cocción y es incómodo, ¿no?
1: Sí.
2: Y con buen sabor, por supuesto. Tengo la carne molida guisada que te va a servir si quieres rellenar tu arepita en la mañana con mantequillita, le colocas el guisito y bueno, eso ya tienes listo tu desayuno. O, pues si prefieres, pues para el almuerzo, pues te calientas en tu microondas y ya ahí tienes ya con un arrocito que prepares y divino. Por supuesto, básico también ají dulce. El toque del ají dulce que tiene lo que yo ofrezco, de verdad que marca mucho la pauta porque es donde considero yo que es el característico de la cocina venezolana. Tengo también la carne esmechada. La carne esmechada es una cosa que, porque es gustosita, tiene como, tú sabes, el juguito que trae la carne esmechada que está concentrado por completo el sabor. Y también tengo el pollo esmechado guisado. Entonces, bueno, para el que prefiere, a lo mejor le va como muy pesado la carne o la caraota, bueno, tiene el pollito también esmechado. Y bueno, por supuesto, en el futuro pienso ofrecer milanesa de pollo empanizada, milanesa de pollo en salsas blancas, rojas, o sea, hay varios tipos que yo sé que puedo ofrecer, pero para allá vamos con otras cosas también. Salsa de pastas Se me está pasando, está también en la cola, como dicen, salsa de pasta, salsa boloña, al pesto y napolitana, por supuesto, para el que prefiera a lo mejor sin carne.
1: Qué bueno, mira, se me hizo agua la boca, de todo lo que nos estás contando de los platos que ofreces en tu emprendimiento. Chef
2: Gaby Castellano.
1: Gaby Castellano es su marca. Ofrece pues estos platos que combinan el toque artesanal con la herencia familiar y la alta cocina, porque es una combinación allí que cualquiera puede tener acceso a estos alimentos. Una pregunta que mucha gente se hace es cómo haces para combinar la técnica de la alta cocina sin perder el toque artesanal y al mismo tiempo rescatar tu herencia familiar de eso que ya nos has contado de tu papá y tu mamá.
2: Bueno, Fundapi, por cierto, prepara muy bien los cocineros, para que sepan, y bueno, me da la técnica, la alta cocina, en dado caso, la alta cocina, de hecho, no es solamente quizás algo así como muy elevado, sino que se refiere también, o sea, la alta cocina también es la tradición y valorarla como tal. O sea, que yo puedo ser alta cocina, están las hermanas Escanones, por cierto, qué más alta cocina que ellas como familia. Y te preparan un plato tradicional venezolano y tal cual, una delicia. Y entonces, bueno, es por eso, tengo como que esa visión de la tradición y lo que me dio Fundapi, que fue la técnica para la cocina, que obviamente cada tipo de alimento y cada carne, cada salsa, pues tiene su secreto. Y es fusionar eso, es sencillamente fusionarlo y la magia ocurre de una vez.
1: Qué bueno. Estamos conversando con Gaby Castellano, ella es emprendedora. Chef Gaby Castellano es su marca hoy en el programa En Este País. Nos has hablado de lo que te estás dedicando en tu emprendimiento, a la preparación de alimentos con alta calidad, con elemento artesanal y también con ese arraigo familiar que te trae, ¿no? Desde la cuna. Ahora, no te queda solamente, y me gusta mucho cuando se habla de transferencia del conocimiento, porque no te quedas con lo que sabes, sino que quieres también compartirlo con otros. Además de ofrecer alimentos congelados, ofreces asesoría gastronómica y la creación de menús para restaurantes. Si alguien quiere que le ayudes a crear un menú,
2: claro,
1: estás en disposición y es otro de los servicios que ofreces como emprendedora. Te pregunto, ¿cuál es el error más común que cometen los negocios al diseñar su menú? ¿Y cómo les ayudas tú a solucionarlo? Porque puede ser que alguien vaya y pida un plato y no lo tengan.
2: Exacto, sí, eso sucede. Sucede y todavía con la experiencia que vi de mis padres, a veces uno quedaba como corto. Uh-huh. Pero por lo menos por lo que me estás preguntando, veo yo que más que todo, veo que hay que estudiar, por supuesto, previamente la zona donde vas a estar, qué zona es la que quieres trabajar. Ahorita, más que todo, se trabaja así por esto de los delivery. Entonces, bueno, hay que ver en qué zona o a qué zona es que tú quieres hacer el estudio.
1: Pues, lo que sea un estudio de mercado.
2: Exacto.
1: Un estudio de mercado para saber cuáles son las preferencias que tienen los clientes, las personas, las costumbres también. Uh-huh. Si les gusta la comida muy caliente o más fría, en fin.
2: Sí, tal cual, así. Y obviamente también está, veo que se da mucho ahorita, cuando abren negocios, como que quieren ampliar demasiado todo y eso se presta para, obviamente, pérdidas de seguro. Entonces, tienes que también tener como la visión, primero, puntual. Partiendo de, por lo menos en este caso, yo estoy partiendo con cuatro, estoy ofreciendo cuatro opciones, ¿no? Y por eso Tengo muchas cosas que ofrecer, por supuesto, pero también tengo que ver primero qué tal es la aceptación de las personas con eso.
1: Y al pedir del cliente, ¿no?
2: Exacto, esperando también que resultado a lo mejor, qué sugerencia me dice algún cliente, que también el gusto del cliente, porque puede ser que le encante la carne mechada, pero quiere cazón aliñado también, o sea, el guiso del cazón, esa también, esa está ahí, guardadita también, imagínate para Semana Santa, ¿no? Pero bueno, sí, realmente estudiar el mercado es necesario, tanto como para ventas, que se hace, por supuesto, también el estudio, pero en gastronomía también tú, o sea, no es lo mismo tú vender empanadas en el este, la zona del este de la ciudad de Barquisimeto, que vender empanadas en la zona del oeste o en el centro de Barquisimeto.
1: O en la zona industrial.
2: Exacto, sí, sí, o sea, netamente tienes que pisar tierra y ponerte con la gente de frente. Mira,
1: claro que sí.
2: Le he hecho mi cuento, estoy ofreciendo eso, te doy para que pruebes y ya a partir de ahí tienes algo más seguro, de verdad.
1: Claro que sí. Ofreces alimentos basados en los congelados, las asesorías para restaurante, pero no te quedas allí, también estás ofreciendo experiencias culinarias. ¿De qué se tratan estas experiencias y cómo pueden disfrutar las personas que nos están escuchando?
2: Bueno, no, para más que todo estilo catering, pues por lo menos en estos momentos yo también estoy, bueno, somos cuatro hermanos, los hijos de Oscar y Teresita, saludos a toda mi familia, por cierto, mi padre Oscar, mi madre Teresa, Alejandra, Oscar José, María Inmaculada, que entre todos, por supuesto, hemos querido mantener esto, y la idea de nosotros es ofrecer las empanadas para también congeladas para el pasapalos y eso, estilo catering, pues, y obviamente partiendo de estos platos tradicionales, también servicio de pasapalos, pero criollito. Sí, entonces, esa es una experiencia porque realmente, pues ahorita, degustar de algo pequeño o un pasaboca que esté basado en algún plato tradicional, por decirte, pategrillo. No lo ves en cualquier lado, o
1: claro,
2: la carne mechada, o sea, que pueda hacer yo un pasapalo partiendo de allí, obviamente según la necesidad pues que tenga la persona y la empresa, en dado caso si es corporativo.
1: Ahora ya se nos está acabando el tiempo, lamentablemente, pero ¿qué le dirías a quien sueña con emprender en el área gastronómica en Venezuela? Quizás alguna mujer te está escuchando, quizás tiene los mismos dotes que tú y se está mirando en ese espejo de Gaby Castellano y dirá, bueno, si Gaby Castellano lo está haciendo, ¿por qué yo no lo puedo hacer? Manteniendo, pues, por supuesto, la calidad y las raíces que trae en la cocina.
2: Claro, bueno, fundamental, mi reacción cuando vi que tenía que ayudar a mi mamá, no, definitivamente estudiar cocina, hacer un curso, un buen curso de cocina, de verdad te va a dar muy buena base, en dado caso. No estoy diciendo curso de cocina como a lo mejor en mi caso que fue Fundapi, presencial, pero ahorita a través de YouTube y de las redes hay muchas oportunidades para tú formarte, y veo yo que ya es muy fácil, pues, de que el acceso a la información, de hecho hasta la cocina venezolana también tiene muy muy buena proyección a través de las redes, y es escuchar y a ir haciendo hasta para uno mismo la prueba, y ya ahí te estás formando, o sea, ya esa base que tú domines uno, tres, cuatro platos, ya ahí tienes para emprender.
1: Claro que sí. María Gabriela Castellano, se nos acabó el tiempo, pero seguramente muchas personas querrán hacerse algún pedido de lo que haces, o contratar tus asesorías. Ya nos hablabas de que también ofreces ese servicio. Tus redes sociales, tus números de contacto, sí, para que te ubiquen.
2: Bueno, por las redes sociales, Instagram, arroba Sazón Gaby Castellano, y el WhatsApp 0414-509-2272. 0414-509-2272. Para todo el que quiera su asesoría o quiera hacer algún pedido, por favor, 24 horas de anticipación, porque a veces la gente quiere como que magia en una hora, tenme esto, pero recuerden que para que quede algo bien chévere y bien sabroso, pues hay que también, se lleva su tiempito. Pero 24 horas, pues creo que es suficiente para que la gente ya tenga preparado ahí su, lo que va a hacer en la semana, y yo preparárselos con todo el amor y el cariño y bien hechecito.
1: Claro que sí. Conversábamos entonces aquí en la entrevista con María Gabriela Castellano Buitrago. Ella es CEO del emprendimiento Chat Gaby Castellano. Ya les contábamos que Chat Gaby Castellano es un emprendimiento gastronómico dedicado a exaltar los sabores más auténticos de nuestra cocina tradicional, combinando la sazón artesanal de la herencia familiar con la excelencia técnica y la alta cocina. Este emprendimiento, pues está movido por raíces, o por las raíces de familiares, la excelencia en la preparación y el compromiso de llevar a cada hogar un producto elaborado con el alma, la tradición y la elegancia. Además ofrecen, ofrece asesoría para la creación de menús, áreas de restaurante y asesoría gastronómica. María Gabriela Castellano, gracias por acompañarnos.
2: Gracias,
1: que tengas una feliz tarde y una excelente semana.
2: Igual para todos. Gracias.
1: A María Gabriela le agradecemos esta oportunidad de conocer su emprendimiento. Si usted quiere conocer más de esta historia, recuerden que en nuestro canal en YouTube, Radio Fe Alegría Barquisimeto, como señal matriz del programa en este país, usted tiene la oportunidad, y también en todas nuestras plataformas digitales. Vamos a la pausa y ya venimos con el último segmento del programa en este país.
0: Luego de esta pausa, seguimos analizando la realidad y sus oportunidades en este país. Una y 50 minutos.
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1: Una de la tarde, 52 minutos. Estamos de regreso con más del programa En este país, a través de esta, la señal nacional de Radio Fe y Alegría. Ya en este último segmento del programa vamos a compartir con todos ustedes información de lo que va aconteciendo también en algunas regiones de nuestro país. A esta hora Tenemos un reporte de Nangel Luis Gamboa. Ella nos cuenta que Fedecámaras Monaga impulsa la diversificación económica y pide financiamiento comercial para el desarrollo de esta región del país.
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5: Mediante una rueda de prensa, el presidente de Fedecámaras en el estado Monagas, Edgardo Berti, expresó la importancia del crecimiento económico que puede impulsar las exportaciones de productos monaguenses. Asimismo, destacó la necesidad de diversificar los mercados y potenciar los rubros locales.
6: Una de las cosas es que, viendo un poco más allá de lo que tenemos como productos exportables, estamos viendo que estamos dejando atrás algunas posibilidades, como el tema de la exportación de servicios, más allá de bienes, sino de entonces contamos, por ejemplo, con las posibilidades de servicios médicos que pudiésemos exportar este tipo de servicios que generarían el servicio médico a través de cirugías estéticas, a través de odontología, a través de oftalmología. Podemos recibir, digamos, colocarnos en el mundo global como un estado que permite hacer un ganar-ganar en materia de exportación e importación.
5: Berti comunicó que el crecimiento de la región no solo se debe a centrarse en las inversiones petroleras, sino también en mejorar los financiamientos a los pequeños y grandes comerciantes.
6: Luego tenemos proyectos de infraestructura y arquitectura que también puede ser un valor importante de exportación. Entonces, en fin, eso es lo que somos en Monagas, y nosotros como Fedecámaras Monagas estamos obligados a hacer algo para colocar a Monagas en ese lugar global y que podamos tener nuestros productos en todos los anaqueles en el mundo y nuestros servicios en todas las partes.
5: Fedecámaras Monagas comunicó que está dispuesta a reforzar los lazos con el gobierno regional para asegurarse del crecimiento sostenido en la entidad, enfocándose en los sectores que puedan beneficiar a la región. Desde Maturín, estado Monagas, Nangelis Gamboa, Radio Fe y Alegría Noticias.
0: ¿Qué pasa en el mundo del emprendimiento?
1: Para seguir contándoles lo que está aconteciendo en el mundo del emprendimiento, vamos a contarles con una nota que publica El Universal. Emprendedores y deporte olímpico hacen crecer al estado Anzoátegui. Entregan microcréditos para fortalecer 13 proyectos productivos locales. Casi 200 niños participan en jornadas de captación para futuros olímpicos 2026. El gobierno del estado Anzoátegui activa dos frentes estratégicos para el desarrollo regional: el fomento del emprendimiento y la detección temprana de talento deportivo. Ambas iniciativas reflejan una apuesta por la diversificación económica y la inversión en el capital humano juvenil. La Biblioteca Pública Central Julián Temesclub Mesa de Barcelona, allí se realizó un encuentro y exhibición de emprendedores donde se entregaron $5,400 en microcréditos y fondos que beneficiarán a 13 proyectos provenientes de distintos municipios, con énfasis en mujeres y jóvenes que buscan consolidar sus ideas de negocio. También les contamos que la Expoferia Plan Escolar 2026-2027 impulsa la producción de emprendedores. La iniciativa interinstitucional garantiza el acceso económico a artículos escolares en el estado Lara. La Plaza Bolívar de la población de Sanare, en el municipio de Andrés Eloy Blanco del estado Lara, fue la expoferia, o allí se albergó la expoferia del Plan Escolar 2026-2027, donde productores locales expendieron.
0: Una de la tarde y 58 minutos.
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1: Y a esta hora de la mañana tenemos contacto con nuestra compañera Xiomara López. En el estado Guárico anunciaron plan de administración de carga de 6 horas sin servicio eléctrico.
2: Este 5 de septiembre, el gobernador del estado Guárico, Donald Donaire, informó en sus redes sociales de un plan de administración de carga para que la población conozca la hora en que será suspendido el servicio eléctrico en los 15 municipios de la entidad llanera. Supuestamente el cronograma sería publicado por la empresa eléctrica todos los días, situación que no ocurrió este domingo, donde sectores del municipio de Rocío Nieves manifestaron interrupciones eléctricas por más de 6 y 10 horas consecutivas. Teresa Yeguis, quien reside en el sector Las Palmas, asegura que en su sector la quitan todos los días en horarios diferentes, lo que interrumpe el trabajo en su emprendimiento donde elabora masa para pastelitos y tequeños.
3: Que yo tengo 2 semanas trabajando de 8 de la noche a las 4 de la mañana, porque la luz no me deja trabajar. Algunas veces se me va a las 9, me viene a las 4. Algunas veces se me va a las 10, se me va a las 11, se me va a las 12, se me va a la 1, se me va a las 2, se me va a las 3. Cuando se me va a las 3 se me complica la vida porque me llegué a las 9 de la noche.
2: Por su parte, Luisa García, de la comunidad Las Mercedes, señaló que en su zona, aparte de racionamiento, se le suman los bajones de luz.
4: Al ratico hizo un bajón horrible y quedó la luz intermitente, parecía el propio arbolito. Nada de los artefactos arrancaban, el aire se apagó de golpe.
1: Más información en los próximos minutos. Se les acompañó Alexander Medina.
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1: Bueno, amigos de la sintonía, tengan todas y todos muy buenas tardes. Bienvenidos una vez más, mis amigos, a otra edición de Gaiteando con Jovanotto. Ey, echale agüita de río, agüita del río, pero del río Apón, para que sepáis. Echale agüita de río para que florezca el amor. Bueno, aquí estamos, felices de la vida, contentos, llevándoles paso a paso esta buena programación de fe y alegría. Vámonos. Bueno, Astolfo Romero, el desaparecido y siempre recordado, nacido un 8 de febrero. Bajo el influjo del signo Acuario. Pasajera. Y con mucha chispa.

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0: 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Galvis Gerardo. Ese es hermano. Ese es cuñado mío, porque yo Andrés es hermana mía. Ese es cuñado mío, cuñado. Mi cuñado.
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0: Bueno, son las 3 de la tarde con 18, no, perdón, con 12 minutos, Giovanotto. Hey, el abrazo fraterno para todos ustedes que nos están escuchando desde sus vehículos, desde sus hogares, desde sus sitios de trabajo. Claro, chicos, quiero a mis hijos, quiero a mi hermano Marcos Vinicio.
1: 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Omar Rojas,
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0: Hey, recuerden nuestro contacto telefónico, el 0412-793-9302. Por ahí me están pidiendo de Ricardo José Cepeda Olivares. Ey, esa tesitura de voz, mi compadre. Un barítono. Como pompas de jabón. Búscala ahí, Nilsson.
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0: Para que sepa, y el grito de gloria de Luis Escaray. Te llevo en la sangre.
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0: 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Ay, papá,
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1: El saludo por aquí, Leva Guajiro Jairo, y quiero enviar un abrazo grande, lleno de bendiciones, a mis hermanos de Machique de Perijá. Quiero invitarlos a que escuchen la buena gaita, Gaiteando con Giovanotto, por la 105.5 FM, Fe y Alegría. A los amantes de la gaita, disfruten nuestra buena música zuliana con el gran Giovanotto, mi hermano, Giovanotto Leal.

0: 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Le dije, me siento mal, estoy cansado y enfermo. Y entre un
1: abrazo. Ese es Carlitos, Carlitos el Mojanero González.
2: Y Carlos,
1: del Mojanero.

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1: Ey, corazón enmantillado, me la están pidiendo por ahí desde los Estados Unidos. Ajá. Mi hermano José Ferrer. José Ferrer Junior.
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1: Ey, le enviamos un saludo a la gente de FEMACA La Villa. Está en sintonía. La gente de Ferretería y Materiales Caracas va a participar en la cartera de clientes de nuestros aliados comerciales. Claro, chico, en La Villa, frente a la terminal de pasajeros. Me está llamando Henry Cuello. Dice, yo anoto, ¿cuánto me cobráis por el programa para participar con FEMACA La Villa? Chico, ya vamos a hablar de eso en off. Villa del Rosario. Y que se escucha, hermano, como Pedra de Loco allá. Llega, pues, llega la señal. En FEMACA, chico, en el corazón de la Villa del Rosario. Bueno, está en la alta gerencia mi hermano Henry Cuello. Estuvimos conversando por vía 500, vía telefónica. También le damos la más cordial de las bienvenidas, como siempre, todos los días, a la gente distribuidora La Conquista. Chico, ¿qué será de la vida de mi hermano Jesús? Jesús García, el guajiro, el guay. Chico, ve, yo te voy a recomendar a un cliente guajiro, pero no, chico, yo veo el comportamiento de la gente y tal, no te preocupes por eso. Si no te paga, después va a decir que fue por Giovanni.
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1: En cualquier parte de América que se encuentre Jesús García el Guay, distribuidor a La Conquista, hermano, el abrazo fraterno. Vamos a colocar este tema, ya retornamos con más. Recuerden este evento, el 12, ya el Guajiro Jairo confirmó, está también el isleño del Zulia, el doble de Diomedes, y bueno, vamos a estar allí de cara, pues, a esta gran actividad para darle, pues, buena direccionalidad. Ahí está, me gusta, corazón enmantillado, los chiquinquireños.

0: la tarde y 30 minutos.
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0: vivo por usted.
1: Bueno, yo me llamo Arista de Narváez y vivo aquí mismo en Margarita, en Por la Mar. Y mi devoción es todos los años con ella, porque nosotros los orientales tenemos mucha fe en ella, creemos en todo momento en ella y ponemos toda nuestra esperanza en su amor y su gran misericordia que tiene para cada uno de sus hijos.
0: Virgen del Valle bendita, reina de la mar bonita.
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0: Bueno, son las 3 de la tarde con 40 minutos. Escuchamos Gaita y Tradición con los compadres de la Gaita, sí, señor. Los compadres del éxito. Esto es un ritmo, vos sabés ahí, hermano, esto es sin desperdicio, para que sepáis, obvio. Esa es la propia Gaita Zuliana, tambora, cuatro, charrasca. ¿Por qué creemos que los grupos mexicanos siempre se mantienen? Porque no le meten nada, es, hey, ya vos sabés, a pico y pala. 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Esta semana cumpleaños, una chiquita muy especial, sobrina, claro. ¿Qué pasó ahí, pues? ¿Qué pasó? ¿Qué pasó? Ajá.
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0: Ey, eso es correcto. 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
0: Esta nos la pidieron al 0412-793-9302. Es Danilo Badel con la Universidad de la Gaita.

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1: Ellos, es correcto, 3 de la tarde con 49 minutos en nombre de FEMACA Villa del Rosario.
2: 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Y el pueblo a mí me acompaña.
1: ¿Cómo va a ser?

0: Bueno, en el ámbito gaitero se le conoce como el cañón de la gaita, Danilo.
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0: A Ricardo Aguirre González como el monumental. Angélica Rullo como el volcán de América.
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0: Hey, estoy contento y feliz porque estoy escuchando buena gaita. Quiero saludar a Jorge Luis Landino Pirela, donde estéis, hermano, el abrazo fraterno. Machiquense de pura cepa, compositor gaitero, ahí tiene varias. Recuerden nuestro contacto telefónico, el 0412-793-9302. Vamos con más gaita en nombre de Agroalimentaria Mi Futuro, a nombre de Horneados Machiques, Douglas Quintero. Bueno, por cierto, la semana próxima pasada, el sábado próximo pasado, cumplió 15 años, 15 primaveras mi sobrina, la Aranza Guadalupe, la hija de Mayra y de mi hermano Douglas Quintero. Por todo lo alto, bien, humildemente, cumplió sus 15 primaveras, bailó el vals. Sí, señor, mi hermano Douglas Quintero, qué bueno, chico. Y bueno, que Dios me la bendiga y me le siga dando esos triunfos físicos, espirituales, más años, más estudios, más cosas buenas, bendiciones para Aranza Guadalupe Quintero.

El saludo por aquí, Levan Guajiro Jairo, y quiero enviar un abrazo grande, lleno de bendiciones, a mis hermanos de Machique de Perijá. Quiero invitarlos a que escuchen la buena gaita, Gaiteando con Giovanotto, por la 105.5 FM, Fe y Alegría. A los amantes de la gaita, disfruten nuestra buena música zuliana con el gran Giovanotto, mi hermano, Giovanotto Leal. Aquí.

0: Y vamos allá.
1: Sabroso.
2: 3 de la tarde y 58 minutos.
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1: Hey, son las 4 de la tarde con 5 minutos. Bienvenidos a la segunda hora de el mejor programa de la bolita del mundo. 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Ahí canta Jesús Terán Chavín al lado de la sempiterna reina de la gaita, Gladys Mercedes Vera Mora.
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1: Bueno, quiero saludar allá del otro lado del charco, como dicen en criollo, en Estados Unidos, en Austria. Claro, ahí está mi hermano y compadre. Junior Mark Junior Rafael Márquez Estrada. Me dice, mi compadre, me gusta más la gaita de comer con las manos, como dicen por ahí. Ajá. Bueno, queremos enviarle un saludo fraterno. Nos está escuchando, nos está sintonizando a través de la web. La web, porque tiene el alcance en todo el globo terráqueo. 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

0: Porque vamos para el Cunana. ¿Sabe dónde está? A pie de Sierra de Perijá. Así es que prepárense, porque vamos a gaitear con el Guajiro Jairo. Y también viene el isleño del Zulia. 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
0: Bueno, 0412-793-9302.

Temprana la hora es gaitera. 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

0: 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Jesús, ¿dónde andáis, mijo? Dame señales de vida.
1: 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Siempre mis gaitas cantando. Y hasta que estoy entonando también.
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0: 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Avanzamos, avanzamos con Ricardo Cepeda de nuevo. El vendedor de excentricidades, no, de flores.

0: 4 de la tarde y 30 minutos.
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5 de la tarde con 4 minutos. 5-4. Amigas, amigos, sean todos cordialmente bienvenidos a una nueva edición de nuestro programa Gaitas y Algo Más a través de tu estación Radio Fe y Alegría 105.5 FM. En el control máster y la conducción de este programa, el magnate José Luis Gobea. En la coordinación de servicios informativos, la licenciada Frenis Gómez. Producción, musicalización, Marcos Márquez. Y en la dirección general, la licenciada Yoandri Montiel. Todos bajo la sombra maravillosa de esta casa hermosa, como lo es Radio Fe y Alegría 105.5. La estación con todas las voces. 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

Bueno, nos estamos ubicando rápidamente en el portal www.elzulianorajao. A ver qué nos cuenta el Zuliano Rajao. Hoy lunes 7 de septiembre. Está rapidito el tiempo, ¿verdad? 7 de septiembre hoy. Vamos a ver rapidito aquí. Ok, si nos está abriendo. Bueno, saludos de verdad a toda nuestra audiencia, esperando que la estén pasando maravillosamente bien. Sí, eso es lo que más deseamos, toda nuestra gente. Un poquito de la historia del Zulia, a ver qué nos ofrece hoy, en esta fecha como hoy. Quizá los eventos más resaltantes ocurridos a través de la historia, del tiempo. Y nos habla que en 1822 el jefe realista Francisco Tomás Morales toma Maracaibo y fija en ella el asiento de la dominación española, además de designarla como capital general de Venezuela. Y en 1909 fallece en Caracas el doctor Jesús Muñoz Tebar, quien ocupa la presidencia del Zulia. Muñoz Tebar fue un ciudadano con una vasta formación académica y ostentó los títulos de ingeniero, filósofo, militar y gran estudioso de nuestra lengua. 1919, Monseñor Arturo Celestino Álvarez, obispo del Zulia, pasa por disposición papal a servir en la Catedral de Calabozo como obispo auxiliar de Monseñor Felipe Neri Sandrea. A la muerte de este último en 1920, se convirtió en el obispo titular, misión que ejerció hasta 1952. Bueno, bastante tiempo, ¿verdad? Desde el 19 hasta el 52.

Castellanos Rajao. Y en 1964 nace en Maracaibo Idolfo Espinosa, cantante y compositor gaitero de la agrupación Gran Enlosao. Hablando del Gran Enlosao, bueno, muy pronto estará en la calle el Enlosao Gaitero, ¿sabes? Se los anunciamos a toda nuestra audiencia y a todo el público gaitero machiquense. Muy pronto en la calle el Enlosao Gaitero. Y en 1990 se estrena la película Jollywood, primer largometraje zuliano del director Augusto Pradelli, una obra del historiador perijanero Rutilio Ortega. Bueno, hasta donde yo sé, Rutilio Ortega no es perijanero. Basada en las crónicas del viejo barrio del Saladillo de Maracaibo, este film ganó como ópera prima en el Festival Nacional de Cine de Mérida en 1991. El doctor Rutilio Ortega, bien maracucho y creo que nativo precisamente de allí, de esa zona del Saladillo de Maracaibo. Es hasta donde yo tengo conocimiento. Sí estuvo muy involucrado el doctor Rutilio Ortega en ese trabajo que se hizo sobre la historia de Machiques, la historia de Machiques de Perijá. Por cierto, con un grupo de estudiantes de la universidad, varios de ellos de aquí, nativos de Machiques, estuvieron en este trabajo sobre el libro que se produjo sobre la historia de Machiques de Perijá o la historia perijanera. A fin de cuentas, venimos de un mismo, de una misma raíz, de un mismo ombligo. Toda esta zona perijanera, todos estos pueblos nacieron después que ya se constituyó la Villa del Rosario de Perijá. Lole, lole, lola, la. 5:11 p.m. Amigas, amigos, bueno, vamos con un tema gaitero, por supuesto, y traemos a Neguito Borjas. Creo que con el gran Coquibacoa, mi tierra infinita, no lo tengo, digo creo porque no lo tengo en verdad sustentado aquí, dice Neguito Borja. Vamos con él.

De la tarde con 20 minutos. Amigas y amigos, aquí estamos de vuelta con ustedes y nuestro programa Gaitas y Algo Más a través de tu estación preferida, como siempre, Radio Fe y Alegría 105.5 FM. 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Cinco de la tarde, 24 minutos. Vamos entonces con un tema musical, gaitero, por supuesto. Y traemos en este momento producción del año 2025, el año próximo pasado, los gaiteros de Pillopo con este temazo. Yo creo que sí, clasificó en uno de los mejores temas. Creo que fue, clasificó de tercero o segundo como la gaita del año. Así que la autoría de Wolfgang Romero y del Papi Zuleta, en la voz de este muchachito de apellido Méndez, Alirio Méndez, creo que es, sí, y el hijo de Astolfo David Romero, con este tema, La Vela.

0: de la tarde y 32 minutos.
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1: Cinco de la tarde con 39 minutos, 5:39. Bueno, saludos a Luis Alfonso Gobea Maña, el 8, famoso 8. Sintonía desde Valle del Río. También saludos para Benito Torrealba y Eddie Silva. La mella no ha llegado todavía de trabajar. Saludos para Gustavo Serrano también, la señora María López en sintonía, gracias señora María. Y un saludo cordial para mi hermano también Eddie Over de Jesús y la negra en sintonía también del programa. Saludos a todos ahí en la casa. Dios les bendiga, les guarde. A todos quienes nos escuchan también, muchas bendiciones. 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Hay una información que queremos compartir porque ya le ampliamos la información. Dijimos que en tal fecha como hoy, pero en el año 1963, ¿sí? Nacen... bueno, dice que vamos a leer bien como dice la nota. El 7 de septiembre de 1963, Maracaibo es noticia mundial. Nacen en el hospital universitario los famosos quintillizos Prieto Cuervo, oriundos de una familia de Lagunillas, costa oriental del lago. Todos ellos varones. Sus nombres: Otto, Robinson, Marlon, Fernando y Juan José. Nombre de los médicos que atendieron este parto múltiple. El primero en Venezuela, el tercero en el mundo, pero a su vez el primero de neonatos varones sobrevivientes. Su mamá, de nombre Inés Cuervo, ya tenía 5 hijos y un nieto cuando quedó embarazada de Efrén Prieto, quien nunca le creyó a los médicos que era un embarazo múltiple, hasta que vio a sus 5 nuevos hijos en el hospital. En agradecimiento y amor de Efrén hacia Inés, por haberle dado esa gran alegría, él le hizo una propuesta matrimonial y 17 horas después, en la misma habitación donde se recuperaba del parto, se realizó el matrimonio civil. En aquel entonces, estos quintillizos fueron un suceso tanto nacional como internacionalmente y recibieron el apoyo de entes gubernamentales. Ese mismo año del nacimiento, el conjunto San Francisco del Padre Vilche graba una gaita alusiva a este alumbramiento que conmovió a Venezuela y al mundo, de la autoría de Jerásimo Villasmil y en las voces de Altagracia Vilches e Isidro Fuenmayor, titulada Los Quíntuples Zulianos. Tenía que ser así.
2: 5 de la mañana, 5 de la tarde, bueno, acostumbrado con el programa en la mañana. 5 de la tarde, 44 minutos. Bueno, sí, reiterarles y recordarle a toda nuestra audiencia que cuando Luz María se nos vaya en la mañana, vamos a estar aquí a las 5 de la tarde. Pero si Luz María, ¿verdad?, nos da la oportunidad de estar aquí, ustedes saben que nuestro programa es de 11 a 12 de la mañana. Pero si se nos va la luz en la mañana, ya ustedes saben que nos pueden sintonizar a partir de las 5 de la tarde por esta misma vía, Radio Fe y Alegría. Bueno, esta gaita la vamos a anunciar así, de esta manera.
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2: Sí, señor, el monumental de la gaita, Ricardo Aguirre González, y el tema Gaita del 65.
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4: Cinco de la tarde, 53 minutos, 5:53. Amigas, amigos, bueno, ya estamos como quien dice despidiendo nuestro programa de hoy, la invitación para mañana. Ya saben, si no se va la luz en la mañana, seguramente estaremos de 11 a 12, como normalmente es nuestro programa. Pero si saben que la luz, bueno, se nos va en la mañana, entonces a las 5 de la tarde sintonicen en Sports. Nos sintonizan por esta misma vía, Radio Fe y Alegría. 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En el control master, este servidor José Luis Gobea. En la coordinación de servicios informativos, la licenciada Frenis Gómez. Producción, musicalización, Marcos Márquez. Y en la dirección general, la licenciada Joandy Montiel. Como siempre les decimos, cuídense mucho, pórtense bien, hagan el bien y no miren a quién. Que Dios siga llenando de bendiciones este hermoso país llamado Venezuela, y que ese mismo Señor entre en sus hogares, abrace sus familias y los colme de muchísimas bendiciones. Nos vamos, sí Señor, hasta mañana. La maca, vamos a colgar la maca con iluminación Gaita y Show, la autoría de Wolfgang Romero.

0: de la tarde y 58 minutos.
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0: Himno Nacional de la República Bolivariana de Venezuela. Gloria al Bravo Pueblo. Autor, Vicente Salias. Música, Juan José Landaeta. Idioma, Yucpa.

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1: Generoso y entrega. Con alegría nos ponemos de pie para recibir a quien presidirá nuestra celebración.

del Espíritu Santo, la gracia de nuestro Señor Jesucristo, el amor del Padre y la comunión del Espíritu Santo estén con todos vosotros. El Señor Jesús, que nos invita a la mesa de la palabra y de la Eucaristía, nos llama ahora a la conversión. Reconozcamos pues que somos pecadores, invoquemos con esperanza la misericordia y el perdón de Dios nuestro Padre. Señor, tú eres justo, tus mandamientos son rectos, trata con misericordia a tu siervo que espera en ti. Yo confieso ante Dios Todopoderoso y ante ustedes que he pecado mucho de pensamiento, palabra, por mi culpa. Por eso ruego a Santa María, siempre a los ángeles y a los santos, y a ustedes, hermanos, que intercedan por mí ante Dios nuestro Señor. Dios Todopoderoso tenga misericordia de nosotros, perdone nuestros pecados y nos lleve a la vida eterna.

Oremos. Míranos, oh Dios, creador y guía de todas las cosas, y concédenos servirte de todo corazón para que percibamos el fruto de tu misericordia. Por nuestro Señor Jesucristo, tu Hijo, que vive y reina contigo en la unidad del Espíritu Santo y es Dios por los siglos de los siglos.

0: En el texto de hoy, San Pablo empieza a tomar postura ante algunos desórdenes y abusos que ocurren en la comunidad de Corinto, echándole en cara a cada comunidad que tolere cosas como el incesto. Escuchemos atento.
1: Lectura de la primera carta del apóstol San Pablo a los Corintios. Queridos hermanos, es buen común que hay que entre ustedes un caso de inmoralidad tan grande. Que ni entre los paganos existe, pues uno de ustedes vive con la mujer de su padre, y todavía andan ustedes presumiendo, cuando más bien deberían estar de luto y haber arrogado de entre ustedes al que cometió semejante enormidad. Por mi parte, yo, ausente de cuerpo, pero presente de espíritu, ya pronuncié mi sentencia como si estuviera estado presente contra el que ha hecho eso. Reúnanse, pues ustedes, yo estaré presente en espíritu. Y el nombre de nuestro Señor Jesucristo y con su poder. Entreguen a este hombre a Satanás para castigo de su cuerpo, a fin de que su espíritu se salve el día del Señor. Así que no es tan bien que anden presumiendo. No saben que un poco de levadura hace fermentar toda la masa. Tiren la angustia levadura para que sean una masa nueva, ya que son pan sin levadura, pues Cristo, nuestro Cordero Pascual, ha sido inmolado. Celebramos, pues, la fiesta de Pascua, no con la antigua levadura, que es vicio y maldad, sino con el pan sin levadura, que es sinceridad y la verdad. Palabra de Dios.
2: Condúceme, Señor, por tu camino santo. Tú no eres, Señor, un Dios al que pudiera la maldad agradarle, ni el malvado es tu huésped, ni ante ti puede estar el arrogante.
3: Condúceme, Señor, por tu camino santo.
2: Al malhechor detestas y destruyes, Señor, al embustero aborreces, al hombre sanguinario y a quien es traicionero.
3: Condúceme, Señor, por tu camino santo.
2: Que se alegren con júbilo eterno los que se acogen a ti. Protégelos, que se regocijen los que te aman.
3: Condúceme, Señor, por tu camino santo.

Había allí un hombre que tenía la mano derecha paralizada. Los escribas y fariseos estaban acechando a Jesús para ver si curaba en sábado y tener algo de qué acusarlo. Pero Jesús, conociendo sus intenciones, le dijo al hombre de la mano paralizada: «Levántate y ponte ahí en medio». El hombre se levantó y se puso en medio. Entonces Jesús les dijo: «Les voy a hacer una pregunta. ¿Qué es lo que está permitido hacer en sábado? ¿El bien o el mal? ¿Salvar una vida o acabar con ella?». Y después de recorrer con la vista a todos los presentes, le dijo al hombre: «Extiende la mano». Él la extendió y quedó curado. Los escribas y fariseos se pusieron furiosos y discutían entre sí lo que iban a hacer con Jesús. Palabra del Señor. Hermanos y hermanas, celebramos hoy los 105 años de la fundación de la Legión de María. De estos otros muchachos, yo no sé la historia, estos servidores del Señor, de Cristo. No sé si llevan muchos años o poco. Es bueno recordar el primer momento, los primeros momentos de la fundación de la Legión de María. Fue en Dublín el año 1921 y se reunieron un grupo de personas, cuatro o seis, en torno a una mesa para trazar unos planes de vida cristiana, primero ellos y después poderlo dar a los demás. En la reunión, pues, sugirieron unas cuantas iniciativas y también sugirieron cómo iba a ser el estandarte o el vexilum que iban a presidir sus reuniones, y también parte de lo que es el esquema de trabajo y el esquema de la organización. Y fijaros que escogieron como esquema de la organización al ejército romano. No escogieron, cogieron lo que sabemos por la historia de cómo estaba organizado el ejército romano en sus tiempos, bueno, allá en el siglo I y II y III, hasta el año V que vinieron los bárbaros y todos se lo echaron abajo. Pero entonces cogieron el esquema, donde hay un concilium y hay un senato y hay una curia y como parte importante del esquema, diríamos, externo que tenían que llevar en las reuniones y que tenían que presidir la reunión. Por supuesto, la imagen de María. La imagen de María puesta encima del mundo. Pero ¿qué era lo que ellos querían? Querían que los fieles de Dublín viviesen la vida cristiana, es decir, que todos los bautizados vivieran la vida cristiana, la dignidad de cristiano, la dignidad de hijos de Dios y la dignidad de miembros de la Iglesia, la realidad en que nos pone el sacramento del bautismo, que está también hoy.
como punto importante.

Pero después surgieron también otros modos de poner en práctica todo eso que significaba el ejercicio y todo lo que significaba el trabajo. Y pusieron de modo especial la devoción a la Virgen. Por eso el rosario en los legionarios y legionarias tiene que ser un punto importante de referencia para la vida del trabajo y para la vida del ministerio y para la vida de lo que significa la caridad. Si falta eso,

0: según tu corazón, para que fieles a la verdad podamos caminar según tu voluntad, anunciando la buena nueva del reino con celo apostólico, y así pueda guiarnos hacia tu reino prometido, roguemos al Señor.
1: Hermanos, Señor, y escúchanos. Por la paz y la reconciliación entre los pueblos, las familias y las naciones, roguemos al Señor. Por el eterno descanso de nuestros hermanos difuntos, de modo especial, recordemos a los legionarios y legionarias que han muerto y que han hecho servicio a la comunidad dentro de la legión, roguemos al Señor.

0: Son las 6:32.
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0: de la tarde y 41 minutos.
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1: El amor no pide permiso.
2: Siempre he mantenido que la genuina educación, más que adaptarse a los cambios, que es el clamor de la inmensa mayoría de los que critican la actual educación, debe dirigir dichos cambios en un sentido ético y estético completamente opuesto a la marcha de hoy. La educación exige la convicción de que es posible el cambio. Implica la esperanza militante de que los seres humanos podemos reinventar el mundo en una dirección humana y humanizadora. Esperanza crítica, no ingenua, que necesita del compromiso y sobre todo del testimonio coherente para hacerse historia concreta. La disrupción de la inteligencia artificial, el crimen ecológico que está destruyendo la casa común, el creciente abandono de la defensa de los derechos humanos, la proliferación de los fundamentalismos y dogmatismos, la fragmentación social, la creciente confusión de la libertad con el capricho, la justificación de las guerras y de las culturas neocolonizadoras, nos exigen cambiar radicalmente los paradigmas educativos y retomar con fuerza la pregunta sobre el objetivo esencial de la educación, que no puede ser otro que contribuir a humanizar la humanidad, orientándose hacia el florecimiento humano y planetario.
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0: Amigos de Háblame Bajito, les saluda Jorge Labrador y también quiero saludar a la Red Nacional de Radio de Fe y Alegría Noticias. Nosotros, como todas las tardes, salimos bajo la dirección de Vidalina Campos, en la subdirección de comunicaciones Gurmele Villalobos. En producción y programación me acompaña Anthony Galindo, producción general Carlota Rojas, producción Ángel y Gamboa. En los controles técnicos me acompaña José Rondón desde la ciudad del Tigre. Bueno, para saludar a todas las personas que nos escuchan a nivel nacional, también en nuestras redes sociales, estamos como @ Radio Fe y Alegría en Instagram, @ Jorge Labra 72, mi cuenta personal. Y el tema que vamos a abordar hoy tiene que ver con salud sexual y reproductiva. Esto con motivo que el pasado 4 de septiembre se celebró el Día Mundial de la Salud Sexual. De acuerdo con estimaciones de organismos internacionales y organizaciones no gubernamentales, Venezuela pues ostenta una de las tasas de embarazo adolescente más elevadas de Sudamérica, situándose en aproximadamente 84,6 nacimientos por cada 1000 adolescentes entre 15 y 19 años. Esta realidad pues se agrava con los datos recopilados por la Asociación Venezolana para la Educación Sexual Alternativa, ABESA, en diagnósticos realizados sobre el acceso a la salud en zonas vulnerables y fronterizas como Táchira, Apure y Sucre. Cerca de 2 de cada 3 mujeres manifiestan dificultades severas o acceso nulo a servicios de salud sexual y reproductiva, lo que provoca que pues que una amplia mayoría de los gestantes se enfrenten embarazos no planificados por falta de anticoncepción oportuna. A la par también hay brechas en la planificación familiar y la educación sexual integral. La violencia de género, la violencia sexual persisten como graves afectaciones de salud pública y derechos humanos. En el contexto, estamos hablando de la emergencia humanitaria compleja, un alto porcentaje de mujeres pues sobrevivientes de agresiones no cuentan con rutas claras de atención ni acceso inmediato a protocolos de emergencia en el sistema público de salud. Así lo señalan las organizaciones de derechos humanos. La hiperinflación, la escasez de insumos y el marco legal punitivo pues en materia de interrupción del embarazo acorralan pues a las mujeres a condiciones extremas de vulnerabilidad. Bueno, y para profundizar en la cifra, las causas de este panorama y las propuestas de la sociedad civil, hoy vamos pues a hablar con Irama Baloa, quien es coordinadora de salud de la organización no gubernamental ABESA, quien analizará, entre otros tópicos, pues los desafíos urgentes que enfrenta el Estado venezolano en la garantía de los derechos humanos de sus mujeres y adolescentes. Con ella pues vamos a estar hablando el día de hoy. Bien, y ya estamos acá para conversar con la doctora Irama Baloa, coordinadora de salud de la organización no gubernamental ABESA, quien, como les comentaba, pues va a analizar estos tópicos sobre los desafíos, sobre la garantía de los derechos humanos de mujeres y adolescentes en torno a su salud sexual y reproductiva. Muy buenas tardes, doctora, saludos.
1: Saludos, muchas gracias, y bueno, todo un placer compartir en estos espacios donde sumamos al reconocimiento de ABESA como organización que en la actualidad está impulsando políticas en materia de salud sexual y reproductiva, y mucho más en el contexto posterremoto en el que nos encontramos actualmente en nuestro país.
0: Muchísimas gracias, de verdad. Bueno, y cuál es el, doctora, el desafío más grande que enfrenta en estos momentos, por ejemplo, una mujer en Venezuela, bueno, desde el punto de vista de salud sexual y reproductiva, ¿no?
1: Sí, bueno, justamente conversábamos en diversos espacios y en todo lo que venimos haciendo en la estructura humanitaria, porque también a veces forma parte de lo que es la estructura humanitaria en el país, para implementar políticas y sumar a las políticas de salud sexual y reproductiva. Y cuando hablamos de principales problemas, entendemos que el primero es a acceder a un servicio de atención en salud sexual y reproductiva que sea de calidad e integral, entendiendo que estas atenciones van más allá de lo que uno puede pensar o asumir, que es una consulta ginecológica, sino más bien de entender que la salud sexual y reproductiva es un plural del concepto de salud y que implica entender la salud general, el contexto de la usuaria, el contexto del trabajo, de la sociedad, del ambiente, de su hogar, como contraparte y de lo que es su propia salud sexual y reproductiva. Y uno de los principales problemas que estamos viendo ahorita

0: que, bueno, estamos brindando una salud sexual y reproductiva muy parcial, muy enfocada en resolver el problema puntual que pueda tener la usuaria, pero no verlo desde el punto de vista integral. Y entender eso nos va a permitir no solamente aplicar una salud sexual y reproductiva integral de calidad, sino también garantizar que se reduzca de manera significativa la reinversión en esas consultas sucesivas de estas usuarias que acudan a un servicio porque no se les resolvió en totalidad su problema desde el punto de vista de salud sexual y reproductiva. Y esto es uno de los puntos a favor que tiene ABESA, además formando parte de lo que es la estructura humanitaria del país, es que nosotros planteamos una atención diferenciada, ¿no? Además, entender que entendiendo el contexto real, entendiendo las necesidades en materia de salud y sobre todo en materia de salud sexual y reproductiva, nosotros no aplicamos una salud sexual y reproductiva general. Nosotros tenemos una atención diferenciada, por ejemplo, para niñas, niños y adolescentes, porque la salud sexual y reproductiva empieza desde la niñez, pero también tenemos una atención diferenciada para mujeres en edad reproductiva y no dejamos detrás a las mujeres que ya no están en una edad reproductiva, pero que siguen teniendo sexualidad y que siguen requiriendo salud. Esa es una de las principales problemáticas, que separamos la salud como que, bueno, salud para todos en general desde el punto de vista de salud sexual y reproductiva, pero no entendemos que no todas las personas están en los mismos grupos etarios o con las mismas realidades.
1: Cuando hablamos, por ejemplo, doctora, de, bueno, de salud, atención integral, ¿a qué nos referimos?
0: Bueno, cuando hablamos de salud sexual y reproductiva con un enfoque integral, es que tiene que ver desde un enfoque de derechos, donde la usuaria que va a recibir la atención primero tiene que consentir y saber qué servicio se les está ofreciendo, y ella decide realmente qué atención quiere, a qué atención quiere acceder. Desde una consejería o simplemente desde escucharla porque tiene algún problema de salud, hasta la colocación de un método anticonceptivo o la realización de una ecografía ginecológica u obstétrica, porque la salud sexual y reproductiva también enmarca la atención a mujeres en edad gestacional. Entonces, todo esto va de la mano, primero, del reconocimiento de la mujer como protagonista de esa atención, porque la usuaria, la niña, la adolescente o la mujer en edad o no edad reproductiva desea la atención, y además le ofrecemos un panel o una carta de presentación de lo que hace ABESA desde el punto de vista de salud sexual y reproductiva, y ella decide qué servicio recibir. Pero además se le brinda un acompañamiento que hace un enlace directo con los otros servicios de ABESA. ABESA es una organización que tiene más de 40 años y que inicialmente se especializó en atención psicosocial o apoyo psicosocial a víctimas de violencia o abuso sexual, y que ahorita sigue teniendo ese tipo de atenciones y además un acompañamiento legal para este tipo de víctimas, tanto de violencia sexual como violencia basada en género. Y en este caso, cuando nos llegan usuarias al servicio, incluso el personal está lo suficientemente sensibilizado y capacitado para identificar víctimas de abuso o violencia sexual, o incluso que llegan al servicio porque han sido víctimas de violencia sexual, y no solamente ofrecemos una salud sexual y reproductiva para realización de una prueba rápida, de una pesquisa, la colocación o la indicación de un tratamiento, sino también hacemos la referencia y la derivación a los servicios de psicoapoyo o asesoría legal de acuerdo a la condición particular de cada una de las usuarias. Y ahí es la importancia de entender el enfoque primero multidisciplinario que realiza o que enfoca la salud sexual y reproductiva del servicio ABESA, pero además entender también la importancia que tiene reconocer que la usuaria debe querer la atención que se le quiere brindar y además debe consentirla.
1: Por lo menos, ¿qué tipo de patologías son más comunes que ABESA ha detectado en estas consultas diferenciadas entre adolescentes y mujeres?
0: Lo más común que estamos viendo ahorita, por ejemplo, en adolescentes, son alteraciones en el ciclo menstrual, que son comunes, son normales, que están asociados a diversos factores, desde el estrés, desde el estilo de vida, desde lo que son los disruptores endocrinos, que hace que las niñas se desarrollen mucho más temprano o tengan efectos adversos asociados a la menstruación. En mujeres en edad reproductiva, embarazos mal controlados, que no tienen un control exhaustivo. Y lo más que nos llega a nuestro servicio son mujeres que quieren deseo o tienen deseos de colocación de un método anticonceptivo de larga duración porque en este momento no quieren quedar embarazadas. Eso es lo que más sabemos. También hemos tenido y hemos recibido víctimas de abuso, violencia sexual. Afortunadamente no son una cifra, la cifra que más domina quizás nuestras estadísticas, pero de igual manera tenemos la posibilidad de atender de manera confidencial, de manera prioritaria, de manera gratuita a cada usuario que llegue al servicio, y sobre todo si vienen en el contexto de que hayan sido víctimas de abuso o violencia sexual.
1: Sí, eso te iba a preguntar, por lo menos ante la falta de registros de datos epidemiológicos oficiales. ¿Qué sistema, qué métrica pues utiliza BESA para dimensionar la crisis en cada una de estas, en estos casos que han reflejado, ¿no?
0: Bueno, AVESA viene realizando trabajos de investigación de acuerdo a los proyectos que ha sido financiado y de acuerdo a las atenciones que ha realizado. Por lo menos en estos momentos nosotros somos uno de los grupos que están asociados a la estructura humanitaria, como te comenté, y nosotros somos una de las pocas organizaciones que reciben, por ejemplo, los PEC kits, que son los kits que se entregan a las víctimas de abuso o violencia sexual para prevenir las infecciones de transmisión sexual como el VIH y otras, y embarazos no deseados. Entonces, en base a eso, nosotros tenemos una directriz que viene del UFPA, que es el Fondo de Poblaciones adscrito a la estructura humanitaria, pero también es una directriz que va directamente al Ministerio del Poder Popular para la Salud, donde automáticamente nosotros identificamos a una usuaria que ha sido víctima de abuso o violencia sexual, llenamos el registro, ese registro automáticamente pasa a ese enlace y automáticamente entra en las estadísticas que recibe el ministerio en relación a víctimas de abuso o violencia sexual. Pero en relación, por ejemplo, a otro tipo de atenciones o de investigaciones, por ejemplo, a veces realizó un estudio donde el 58% de las mujeres sufrían en algún momento algún tipo de violencia basada en género. Y obviamente esa es una cifra alarmante, pero además el 79% de ellas no se reconocen como sobrevivientes ni incluso se reconocen como víctimas. Y esto evidencia una profunda normalización de lo que es la violencia en la sociedad. Y eso lo vemos día a día. Es algo que se reproduce en el entorno, en las redes sociales, en las telenovelas, incluso en el núcleo familiar. Entonces es importante reconocer que a pesar de que, bueno, hay organizaciones como BESA que se dedican no solamente a la atención, sino a la investigación, esta investigación tiene que llevarse y traspolarse no solamente a una atención en sí, sino a esa atención diferenciada o a esa atención integral donde sensibilizamos y donde hacemos ver la importancia que tiene reconocer estas brechas que nos ayudan a saber, incluso a cada una de las usuarias, a identificar qué es violencia y qué no. Y esa es una también de las cosas que hacemos como organización. Nosotros estamos implementando ahorita en campamentos temporales donde están personas que quedaron o son víctimas del terremoto. Y antes de nosotros ofrecerle una atención, lo primero que hacemos es llegar al espacio, presentarnos como organización, decirle qué es lo que ofrecemos, pero además hacer espacios de sensibilización en esto, en esos albergues para que las usuarias sepan que si vienen de un contexto de violencia, pues lo identifiquen. Si son víctimas en ese momento de un contexto de violencia, también lo identifiquen y además tengan las herramientas, porque de nada sirve hacer una investigación o brindar una atención si no además no ofrecemos por lo menos la mediana tratar de solventar ese problema. ¿Y cómo lo tratamos de solventar nosotros? Bueno, haciendo el acompañamiento tanto con psicoapoyo como con la asesoría legal y que los casos pasen al término legal que corresponda de acuerdo a la intervención que se esté dando.
1: Eso es bien importante porque, por ejemplo, identificar lo que tú señalas, identificar lo que es violencia y no es violencia, pero si nos vamos a las causas de esto, de este problema, ¿cuáles serían las principales causas de la violencia de género?
0: Bueno, ahí es un proceso multifactorial, porque no es nada más la violencia de género, nada más verla de género, sino que hay, y si nos vamos a las leyes, hay 25 formas de violencia, desde la violencia sexual, la violencia intrafamiliar, la violencia laboral. Entonces yo creo que identificar la causa tendría que ser irnos al origen, y el origen quizá podría ser obviamente la propia sociedad, donde reproducimos todas estas tipos y formas de violencia, porque se reproducen en el núcleo familiar, se reproducen en el núcleo laboral, se reproducen en la comunidad, se reproducen en las instituciones de salud, se reproducen en las instituciones, en todas las instituciones y en todos los espacios. Entonces, aquí la importancia que tiene es no solamente hacer verla, sino tratar de combatirla con sensibilización y capacitación, no solamente a las usuarias. Por ejemplo, en el caso de salud, que es el caso que más te puedo dar fe porque lo hemos vivido. Cuando nosotros hablamos de violencia ginecológica o violencia obstétrica, uno piensa que la violencia la ejerce el ginecólogo o la ginecóloga, pero la violencia la ejerce desde el portero que está en la institución de salud hasta el especialista que atiende la usuaria. Entonces, un usuario que llega por atención, X, por ejemplo, llega a las 2 de la mañana porque está en trabajo de parto, por ejemplo, el portero o la portera no le da acceso, pone X cantidad de circunstancias que le impiden el acceso, o sí le da acceso, pero de una mala manera. Y eso es uno de los puntos que nosotros estamos tratando de transformar, las sensibilizaciones para tratar de combatir la violencia, porque además es una violencia hegemónica, en todos los aspectos, no se va a resolver nada más sensibilizando a la usuaria para que sepa que es violencia, sino sensibilizando a todas las personas que en algún momento han sido víctimas y que pueden ser victimarios o victimarias también de ejercer la violencia. Porque además la violencia tiene una de las condiciones, que siempre hay una condición de poder. La persona que generalmente ejerce violencia está en una posición de poder por encima de la otra. Y bueno, eso va escalando de manera que, la violencia intrafamiliar, generalmente, ¿quién la puede asumir? La persona que tenga más poder en el núcleo familiar, el padre, la madre o el hermano mayor versus los hermanos menores y así sucesivamente. Entonces, para nosotros es muy importante, no solamente que la persona sepa identificarse como víctima, sino que además los victimarios se den cuenta que lo son, pero además que se transformen en el paso con, pues obviamente, las transformaciones que debemos implementar desde un punto de vista de la formación integral. Y por eso es que nosotros hablamos de una atención integral, no solamente en salud sexual y reproductiva.
1: Sí, bueno, de hecho, salir de este círculo... A veces lo ven difícil es las mujeres, ¿no? Por diferentes razones, ¿no? A veces dependencia económica, por sus hijos. Bueno, siempre buscan mil y una excusas para que a veces les cuesta salir. Pero tengo entendido que también hay una herramienta que es el violentómetro, ¿no? Que es una herramienta gráfica que ve la escala, ¿no? De cuando una mujer puede ir detectando, ¿no? También.
0: Sí. Bueno, lo primero es entender que, bueno, no, a veces no es un tema de que les cueste salir ni que sea una excusa, sino que, bueno, hay todo un constructo social que hace que esta persona conviva en ese entorno, porque hay dependencia económica, dependencia emocional, etcétera. Por ejemplo, si yo te digo cómo, por ejemplo, una madre que tiene 3 hijos, que vive en una situación de violencia con su pareja, que vive en una comunidad distante de la capital, es víctima de violencia y abuso sexual, pero depende económicamente de la pareja ha generado espacios ha cerrado los espacios de convivencia o de articulación con redes, con otras mujeres, con su propia familia. ¿Cómo esa mujer sale de ese territorio si no tiene recursos? ¿Con quién deja los hijos? ¿Qué va a pasar además esa mujer para llegar al sitio donde probablemente llegue fuera de la hora para que la reciba? O vamos a suponer, llega a ABESA, que es nuestra organización, y llega después de las 6 de la tarde, donde no podemos brindarle atención. Esa mujer probablemente después que llega a las 6 de la tarde, pues nadie la va a recibir. Se da cuenta que tiene a sus 3 chamos por allá solos, que no tiene quien los cuide, y pues se va a regresar, porque no tiene la estructura garantizada para que pueda poner la denuncia. Y además, vamos a suponer que pone la denuncia. ¿Después de qué va a vivir? ¿Quién la va a mantener? ¿Cómo va a depender? Y no es un tema de quién la va a mantener, sino que el mismo contexto de la persona que violenta hace que estas mujeres sean estén herméticamente cerradas por todos los contextos, que no trabajen, que no se eduquen, que no tengan relación social ni laboral con nadie, y por ende eso hace que estén mucho más bloqueadas. Entonces eso es un problema. Y bueno, sin hablar de cuando incorporamos en este contexto a los niños, niñas y adolescentes, que también forman parte en la mayoría de los casos de estos círculos. Entonces aquí la relevancia o la importancia es, primero, Y vuelvo quizás al inicio, ¿no? Generar espacios de sensibilización, pero además generar espacios de articulación en las comunidades, en la propia sociedad civil, para que se identifiquen estos casos y además sepan a dónde referirse. No es lo mismo que identifiquemos a una usuaria que ha sido víctima de abuso y violencia sexual, que la acompañemos, porque a lo mejor en ese primer momento que ella lo identifique va a ser un shock. O sea, imagínate que una mujer viva 30 años siendo violentada en cualquiera de los contextos y se dé cuenta después de 30 años que es víctima de abuso y violencia sexual, porque antes no se había podido dar cuenta, porque lo había naturalizado, porque el entorno le había permitido naturalizar esos procesos. Entonces esa mujer después de 30 años no le va a decir al esposo, mira, me voy, te dejo. Esa mujer lo que hay es que garantizarle espacios de apoyo, de orientación, de acompañamiento, espacios a donde dirigirse en el caso que requiera salir de su hogar con resguardo, igual con sus hijos. Entonces, sin duda, es un contexto complejo que a veces pasa muy desapercibido y que incluso a veces lo decimos, bueno, ¿por qué tú no lo dejaste? ¿Por qué no lo dejaste si ese hombre te pega? ¿O por qué no lo dejas si te monta cacho? Y es que va más allá de por qué no lo haces. Es todo un contexto social, personal e individual, que enmarca y que permea mucho a las víctimas, que no les permite literalmente salir. Y es allí la importancia de no solamente sensibilizar a las víctimas, sensibilizar a las usuarias, sino sensibilizar a todo a todas las personas que están en esa escalada de atención, que puede ser, por ejemplo, los compañeros del CICPC, los compañeros del SENAME, los compañeros y compañeras del Ministerio Público. Y a partir de eso, obviamente, salió lo que tú mencionaste, que es el violentómetro, que es un instrumento bastante dinámico que nos permite identificar desde reacciones muy particulares, mínimas, como bromas hirientes, chantajes, mentir o engañar a la pareja, hasta mutilar, violar, abusar, asesinar, y eso va en una escala donde la persona puede identificar con ese juego, vamos a decirlo así, o con lo que es el violentómetro, en qué nivel de violencia está siendo expuesta o a qué nivel está siendo expuesta, y bueno, tomar las medidas pertinentes de buscar ayuda. Y ahí, por ejemplo, está el servicio de Yo Estoy Informada de AVESA, que es el servicio, que es un servicio que tiene, es un chatbot digital donde la gente o los usuarios pueden escribir por WhatsApp y recibir orientación y atención. Y obviamente está el servicio de salud sexual y reproductiva, el servicio o los servicios de psicoapoyo y los servicios de atención legal que ofrece AVESA.
1: Por ejemplo, doctora, tenemos un ordenamiento jurídico que ampara a la mujer. Por ejemplo, tenemos la ley orgánica sobre el derecho de la mujer a una vida libre de violencia. Bueno, tenemos un ordenamiento que, ¿qué está pasando entonces o qué hace falta para ir más allá de lo que es la atención a las víctimas, por ejemplo, y apoyarle lo que usted estaba señalando para que puedan independizarse, lograr empoderarse, ¿no?
0: Bueno, lo primero es hacerlas ver o que ellas sepan identificarse como víctimas si lo son, que es lo más complejo, porque es como lo mencionábamos en el comentario anterior, muchas personas, y bueno, colocamos mujeres, pero también hay hombres que son víctimas, ¿no? Bueno, aquí estamos, o sea, no son el mayor denominador, pero también lo son. Entonces, ante todo, que la persona que sea víctima de abuso o violencia sexual o cualquier otro tipo de violencia se identifique como víctima. Eso es el primer paso. Y eso no se hace tan fácil. Para que alguien se identifique como víctima, tiene que haber una organización, una institución que promueva la sensibilización y la formación para prevenir la violencia y para identificarla. Eso es el primer paso. Lo primero es que la persona se identifique. Y lo segundo es brindar toda una herramienta jurídica que existe. Está el Ministerio de la Mujer, la Ley Orgánica para las Mujeres a una Vida Libre de Violencia, la propia Constitución. El marco jurídico existe. Ahora lo que hay que hacer es, de igual manera, así como la usuaria se identifica como víctima, tenemos que hacer ver todo en esta estructura de atención, que sepan identificar a la usuaria, pero además sepan atenderla para evitar la revictimización. ¿Y qué es una revictimización? Es un usuario que va y pone una denuncia y le dicen que, bueno, no podemos llenarle la denuncia hoy porque está cerrado, venga más tarde. O bueno, ¿y usted por qué aguantó eso? O empiezan a juzgarla en el contexto de que es una víctima que aguantó al esposo que le pegaba, pero resulta que ella, por ejemplo, dice, pero bueno, ¿cómo voy a ser yo si él es el papá de mis hijos? Entonces, esos son comentarios, situaciones o circunstancias que revictimizan a esa mujer o a esa víctima. Entonces, todo eso tiene que acompañarse de procesos de sensibilización y de capacitación para los organismos receptores de denuncia, que son todos los que te comenté, el CICPC, el SENAME como para atender a víctimas de violencia sexual, el Ministerio Público, la Policía Nacional, todos los organismos policiales y además, obviamente, los organismos del Ministerio, específicamente del Ministerio de la Mujer. Entonces, sí se puede hacer, incluso se está dando. ¿Qué pasa? Que en el camino que una mujer se identifique como víctima y va a colocar la denuncia, hay muchas trabas en el camino. Desde una traba económica, porque no es dependiente, porque depende de la persona que lo violenta o que la violenta, desde que no consigue transporte. O sea, hay todo un acúmulo de situaciones que hacen que esa mujer no llegue a colocar la denuncia, o que incluso si coloca la denuncia, o es bien sabido que hay N cantidad de procesos donde se coloca la renuncia y bueno, existe algo que se llama el retardo procesal. Entonces, eso también forma parte y juega en contra de las víctimas.
1: O sea, es todo un contexto país donde pues tiene que ir como articulado todo para que pueda funcionar también, como dice usted, primero identificarse como víctima, después contar con una organización que te apoye, ese marco jurídico también hacerlo valer también, y bueno, y que no, como dice usted, que no vuelva a caer en ese círculo.
0: Así es, y es complejo.
1: Ahora,
0: sí, por ejemplo, los efectos psicológicos que tiene el maltrato en las víctimas hacen que, o sea, vuelvan a, vamos a decirlo así, a recaer al maltrato. Entonces, eso también, por eso tiene que ir acompañado de un, valga la redundancia, de un acompañamiento psicológico para hacerla ver, entender que sí es víctima, pero más que puede salir del círculo vicioso.
1: Está bien. Vamos a hacer una pequeñita pausa, doctor. Al regreso, quiero que hablemos un poquito sobre, bueno, también todo lo que es la parte de atención en salud sexual y cómo adquirir métodos anticonceptivos. Pues, bueno, ya usted nos estaba comentando sobre estos trabajos que viene haciendo AVESA. Y también hablar sobre bueno, cómo están las tasas de embarazo en adolescentes en estos momentos y otros datos más.
0: Seguro.
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2: 7:35 PM.
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0: Bien, ya estamos de vuelta en Háblame Bajito. Seguimos acá conversando sobre lo que es salud sexual y reproductiva con ABESA. Por acá tengo a la doctora Irama Baloa, quien es coordinadora de salud también de esta organización, y donde estamos hablando sobre cómo está en estos momentos la salud sexual y reproductiva en Venezuela. Y me gustaría hablar un poquito sobre este impacto directo de la crisis económica que, bueno, que persiste en el país, y esta capacidad que pueden tener las mujeres venezolanas para poder lograr esta atención en salud sexual y poder adquirir métodos anticonceptivos. ¿Cuál ha sido este impacto, digamos, de la crisis económica?
1: Bueno, con relación a, te puedo hablar, por ejemplo, con relación a lo que tiene que ver salud sexual y reproductiva y investigaciones que ha venido haciendo ABESA en relación a lo que es el círculo vicioso que va de la mano de la falta de acceso a servicios de salud sexual y reproductiva y la violencia de género. Por ejemplo, el acceso restringido a servicios de salud sexual y reproductiva está marcado en un 61% de mujeres sobrevivientes de violencia, que han tenido un bajo o un poco o nulo acceso a servicios de salud por diversas circunstancias, como las que te comentaba, porque son mujeres, por ejemplo, que viven en zonas distantes que no pueden trasladarse a centros de salud, porque los centros de salud están copados con citas, etcétera. Y esto también va de la mano de lo que es la falta de autonomía reproductiva. ¿Y qué quiere decir esto? El 57% de los embarazos, generalmente en las mujeres, no fueron planificados o no fueron buscados, vamos a decirlo así. Y de estos, el 32% de las mujeres sexualmente activas no usan métodos anticonceptivos. Entonces, ¿a dónde vamos con, por ejemplo, con el tema de la salud sexual y reproductiva y las tasas de embarazo adolescente? Por ejemplo, en Venezuela se hizo un trabajo de investigación con el UFPA, que es el Fondo de Poblaciones, y el Ministerio de Educación en el 2016-2018, y se hizo el Plan PRETA. El Plan PRETA es un plan donde se hizo un análisis de las tasas de embarazo adolescente en el país. En Latinoamérica, la tasa de embarazo adolescente está más o menos estimada en un 11%. En Venezuela, según ese estudio de investigación que se hizo, la tasa de embarazo adolescente estaba casi cercana al 33%, o sea, más que triplicar la tasa de embarazo adolescente en Latinoamérica. Y esto tiene que entenderse, además, como que primero, no es que es una adolescente que se embarazó, es una adolescente que fue víctima de abuso y violencia sexual, porque una adolescente, en teoría, no tiene la edad para consentir un acto sexual. Entonces, lo primero es hacer ver que, o sea, sí hay un número importante de embarazos adolescentes que son producto de violencia sexual. No es que, más allá de que exista adolescentes que son precoces o adolescentes que tienen una sensación de que ya son adultas, etcétera, psicológicamente y biológicamente un adolescente no está en edad de consentir. Eso es lo primero, ¿no? Lo primero es diferenciar esos conceptos, porque a veces decimos, bueno, sí, es una mamá adolescente que fue víctima de abuso, es lo primero, ¿no? Y lo otro es que cómo concientizamos y sensibilizamos a la población de usar métodos anticonceptivos. Generalmente la mayoría de los métodos anticonceptivos son enfocados en mujeres. La mayoría, el único método anticonceptivo que está enfocado al hombre es el preservativo. Y bueno, el preservativo es uno de los mejores métodos porque no solamente previene embarazos, sino que previene infecciones de transmisión sexual. Pero si nos vamos a ver, por ejemplo, el costo de un método anticonceptivo a la mujer, un implante subdérmico, que puede tener un costo aproximado en este momento de $45-50, ¿quién puede a lo mejor adquirirlo? Claro, es un implante que puede ofrecerle una duración de 5 o 3 años de prevención para un embarazo, pero además son métodos anticonceptivos que pueden ocasionar efectos adversos en las usuarias. Entonces, es buscar la mejor manera de que no solamente se prevenga un embarazo, sino que también tenemos unas altas cifras de VIH, sífilis o de otras infecciones de transmisión sexual que a futuro no solamente pueden alterar la condición de salud del usuario, sino que poner en riesgo la vida también del usuario. Entonces va de la mano también de lo que hablábamos al inicio, que es sensibilizar, y eso también es una de las cosas que hace ABESA desde el Servicio de Salud Sexual y Reproductiva, que es sensibilizar o brindar consejería en materia de salud sexual y reproductiva de la importancia que tiene usar métodos usar métodos anticonceptivos. Específicamente siempre hacemos el llamado al doble método, que es que si usas un método anticonceptivo hormonal, de igual manera uses un método anticonceptivo de barrera que va a fortalecer el método anticonceptivo hormonal, pero de igual manera va a prevenir una infección de transmisión sexual. Y además hacer la consejería para indicar el mejor método anticonceptivo para cada usuario. ¿Y qué quiere decir esto? La Organización Mundial de la Salud tiene algo que se llama los criterios de elegibilidad de los métodos anticonceptivos. Estos criterios de elegibilidad son los que nos dicen, de acuerdo a la usuaria, de acuerdo a sus antecedentes personales, de acuerdo a sus antecedentes familiares o de acuerdo a su condición de salud, cuál es el mejor método que puede acceder para no causar un efecto adverso o para no generar una acción con daño. Y eso también forma parte de lo que es la salud sexual y reproductiva, porque tampoco es ver la salud sexual y reproductiva como agarrar a un lote de mujeres y colocarle métodos anticonceptivos sin criterios, sin consentimiento y sin evaluar los efectos adversos que estos van a tener. Entonces, AVESA, sin duda, ha dedicado mucho tiempo a la investigación y ha entendido además que la salud sexual y reproductiva tiene que ir de la mano de la protección. ¿Qué quiere decir esto? No podemos ofrecer salud sexual y reproductiva sin ofrecer protección. Y cuando hablo de protección es identificar casos de violencia, de abuso, no solamente violencia sexual, sino diversos tipos de violencia como lo dicen las leyes, pero además hacer el acompañamiento y sensibilización en todos estos aspectos.
0: Sí, me llama mucho la atención este tema, doctora, de sensibilizar y hacer la consejería como lo está haciendo AVESA, que como organización no gubernamental pues tiene su campo de acción determinado, pero a nivel nacional podríamos hablar entonces de barreras socioculturales e institucionales que están impidiendo que una adolescente venezolana pues acceda de manera oportuna a la información sobre la anticoncepción, ¿no?
1: Yo no me atrevería a decir barreras para acceder a la información. Yo creo que sí hay barreras socioculturales que pueden cohibir a que un adolescente no solamente reciba la atención, sino que reciba el método anticonceptivo. Por ejemplo, hay mamás que van a la consulta o llegan al servicio de AVESA Salud porque asumen que su hijo está teniendo, por ejemplo, no se ha iniciado sexualmente, pero probablemente ya está cerca de ese proceso, acompañan el proceso y lo acompañan no solamente porque vienen con la niña o con la adolescente a colocarle un método anticonceptivo, sino que además nosotros orientamos en sí o no colocarle un método anticonceptivo, pero además también hacemos orientación psicológica tanto para la madre como para la adolescente. Y también si hay un tema de barreras, por ejemplo, y ahí hablamos temas, por ejemplo, situaciones muy particulares como las situaciones religiosas, donde prohíben en ciertas circunstancias o en ciertos territorios que mujeres usen métodos anticonceptivos aún ellas quieran o tengan el deseo de hacerlo, porque va contra de la condición religiosa. Entonces es importante también montarlo y colocarlo en la palestra. Lo mismo pasa, por ejemplo, con las comunidades indígenas. A veces tiene una sede, por ejemplo, en Amazonas, y ahí brindamos también apoyo y atención en materia de salud sexual y reproductiva, psicoapoyo y atención legal a mujeres de cualquiera de las comunidades indígenas de la zona, entendiendo que hay más de 9 comunidades indígenas y cada una tiene sus particularidades. Entonces también es entender, primero, la realidad territorial en la que estemos, la realidad social en la que esté cada una de las usuarias, y en base a esas realidades tampoco buscamos transformarlas o erradicarlas, sino tratar de aceptarlas, de entenderlas y de incorporarlas de acuerdo a su propia realidad, a todo lo que podemos ofrecerles desde los servicios de atención, no solamente AVESA, porque también hay otras organizaciones que hacen este tipo de trabajo, pero sí ver desde un punto de vista un poco más tal cual, como lo decimos, integral cada una de las atenciones, sin tratar de obviamente impulsar o imponer una atención, respetando también obviamente las características sociales, socioculturales y religiosas de cada una de nuestras usuarias.
0: Sí, porque por ejemplo eso que usted está diciendo es bien importante también, ¿no? Desde el punto de vista religioso, desde el punto de vista cultural, del tema de las etnias también, de las comunidades indígenas, pero ¿cuáles son los principales riesgos para que entiendan las personas que nos están escuchando a nivel nacional los riesgos de salud física y mental que puede tener una joven, una adolescente cuando resulta embarazada?
1: Por ejemplo, y es lo más que estamos viendo, tal cual ahorita se están empezando a salir los informes o los reportes epidemiológicos que está sacando el Ministerio del Poder Popular para la Salud. Particularmente, ¿cuáles son los principales riesgos en los que se puede ver afectada una adolescente que tenga un embarazo no deseado, víctima probablemente de abuso? Las tasas o las altas tasas que estamos teniendo de muerte materna y neonatal. ¿Qué pasa con una adolescente que queda embarazada? Es una adolescente que está en periodo de desarrollo, su aparato reproductor está en periodo de desarrollo y no tiene la capacidad fisiológica o, vamos a decirlo, corporal para gestar o para tener un bebé. y eso hace que la ponga en riesgo no solamente para muerte materna, sino para la muerte de ese bebé. Y por eso estamos teniendo altos índices de muerte materna y muerte neonatal, producto de estos embarazos no planificados en adolescentes, obviamente producto de violencia sexual. Pero además, ¿qué pasa, por ejemplo, si una mujer que tiene una complicación específica, que ya ha tenido dos o tres bebés, no puede acceder a un método anticonceptivo o por alguna circunstancia no quiere acceder al método? Eso la va a complicar, o puede ser que pueda tener una complicación durante el embarazo o durante el parto que ponga en riesgo su vida y la del bebé. Y eso lo que va a hacer es sumar a las tasas de incidencia de morbimortalidad para estos grupos etarios. Entonces, sin duda alguna, esto es una de las principales causas, pero no estamos hablando de la otra. El tema de un embarazo no deseado o no planificado, donde entra en un hogar que no fue planificado, no fue deseado ese embarazo. Hablamos de, obviamente, incorporar a la sociedad a ese bebé o a ese producto de la gestación, como se dice en la ciencia, sin todos los requerimientos necesarios, sin una economía óptima, sin un hogar conformado o no conformado, pero por lo menos con las herramientas básicas para el desarrollo de ese ser. Y además tenemos que hablar, y no podemos dejar por fuera, el aumento, sin duda, de las infecciones de transmisión sexual, que pueden predisponer no solamente alteraciones en salud, sino a reducir o a interrumpir la vida de las personas que pueden estar expuestas. ¿Cuál es la principal, por ejemplo, y mira cómo se relaciona un tema con otro? Tenemos a nivel mundial, las cifras de VIH se han exacerbado notoriamente, tanto que se está hablando que fuera una pandemia. ¿Y por qué? Porque la gente ha dejado de usar un preservativo, y es algo que se puede prevenir con un preservativo. Pero, por ejemplo, en Venezuela, la segunda causa de muerte oncológica relacionada con la mujer es el cáncer de cuello uterino, y el cáncer de cuello uterino se produce en 90-99% por virus de papiloma humano, que es una infección de transmisión sexual, que simplemente se podría prevenir con el uso del preservativo, y reduciríamos no solamente la incidencia de lesiones premalignas por VPH, sino de igual manera la muerte por cáncer de cuello uterino. Entonces sí tiene mucho que ver, y es relevante, además, y además es de importancia hacer ese tipo de sensibilizaciones, hacer ver la importancia que tiene usar un método de preservativo, así tengas un implante, así tengas una inyección, así tengas un dispositivo intrauterino. Usar el condón o el preservativo va a garantizar tanto que la mujer como el hombre no solamente impida la transmisión de alguna infección de transmisión sexual, sino que a su vez un embarazo no planificado.
0: ¿Qué le podríamos decir, doctora, a una joven que nos esté escuchando, que se vea coaccionada o que esté envuelta en este círculo de abuso sexual, para no caer en un embarazo prematuro en adolescente?
1: Si un adolescente está siendo víctima de abuso, violencia sexual, está siendo coaccionada, está siendo forzada a cualquier tipo de actividad que ella no desee, puede, sin duda, comunicarse con el servicio de Yo Estoy Informada de AVESA. Eso es un número de WhatsApp que lo voy a dictar, es 0424-166-2220. Y obviamente primero tiene que saber que puede buscar ayuda. Ese es un número donde ella puede pedir ayuda. Tenemos un equipo multidisciplinario que la puede orientar, que la puede apoyar, que puede generar redes de apoyo. Y además, siempre es importante entender que todo acto sexual tiene que llevar o tiene que ir de la mano el consentimiento. Y el consentimiento, y esto es para que lo escuche no solamente el adolescente que a lo mejor pueda estar siendo coaccionada, sino que lo escuche el adolescente que puede intentar coaccionar a un adolescente, o cualquier adulto, que también puede pasar, porque además las víctimas no solamente son adolescentes, son mujeres que están casadas, mujeres que están solteras en pareja. Y cuando una mujer dice no, es no. Si una mujer en un primer momento quiere salir con una persona, quiere intimar de alguna manera, y en ese momento ella dice que no, eso se tiene que respetar, y eso es un no rotundo. O sea, para que haya consenso para un acto sexual, tiene que haber un consentimiento afirmativo de ambas partes. Si no existe, no puede ocurrir. Y si ocurre, es violencia. Y obviamente será el llamado a que conozcan y revisen el violentómetro, cuáles son las diversas formas de violencia que están enmarcadas en la ley, que se trataron de traspolar a este juego lúdico que es el violentómetro o a este afiche, y no duden en buscar ayuda. Y si ustedes creen que pueden estar siendo víctimas de algún tipo de violencia, por favor, pueden escribir con toda confianza al número de Yo Estoy Informada de AVESA y o al Servicio de Salud Sexual y Reproductiva, que ahí pueden escribir, las pueden fácilmente derivar al servicio Psicopollo o al servicio de salud, que voy a dictar también el número de teléfono 0424-165-9742, y ahí pueden recibir la atención prioritaria, confidencial, respetuosa, de calidad, en el marco de los que son los principios humanitarios y los principios de ABES.
0: Qué bien, qué bien. De verdad que bueno, ya al finalizar podemos volver a repetir ahorita los números, doctora, pero quería comentarle sobre el tema de la legislación venezolana en cuanto a restricciones severas sobre la interrupción, por ejemplo, voluntaria del embarazo. Bueno, ¿cómo afecta este marco normativo, por ejemplo, a la mortalidad materna por abortos inseguros? Porque estamos hablando que, bueno, de acuerdo a evidencias recabadas por ONG, también como ABESA, el tema del aborto clandestino, ¿no? Como un problema de salud pública en el país, ¿no?
1: Sí, tal cual. Bueno, ABESA es una organización que de igual manera ha hecho o ha tratado de hacer injerencia desde un punto de vista legislativo, tratando de impulsar leyes que despenalicen el aborto. Nosotros entendemos que además el tema del aborto en Venezuela es algo que está, que no es legal, por ende es algo que no se puede impulsar desde un punto de vista de la práctica, pero sí podemos impulsar legislaturas, leyes o reglamentos que entiendan que hay situaciones particulares donde el aborto tiene connotación tiene connotación no solamente política, pero sino también legislativa para aprobarlo. Ah, y tenemos referentes no solamente en Latinoamérica, sino también internacionales, donde se ha dado no solamente la discusión del aborto, pero también la aprobación a ciertos criterios para aceptar el aborto. Y tú dices algo muy importante: el hecho de que el aborto no sea legal en nuestro país no implica que las mujeres no accedan. El tema es que lo tienen un acceso de manera clandestina, de manera ilegal, que obviamente las pone en riesgo. ¿Qué pasa, por ejemplo, en los estados o en los países donde el aborto es legal? La mujer puede llegar a una institución de salud, recibir el apoyo y la orientación, recibir un acompañamiento psicológico para realmente verificar si quiere o no quiere abortar, porque tampoco es que la gente llega y bueno, yo voy a abortar y aborto. Todo tiene un proceso. Recibe un acompañamiento psicológico. Si la persona desea abortar, pues se le hace el acompañamiento médico para el procedimiento, y se reduce considerablemente la muerte materna y la muerte, sobre todo la muerte materna, en el caso de las complicaciones producto de los abortos clandestinos. Entonces, sin duda, es una pelea que tenemos que seguir dando desde el punto de vista de las legislaturas para impulsar políticas en el marco de estos procesos. Porque hay condiciones donde, por ejemplo, hay mujeres que tienen embarazos complicados, que vienen con diversos procesos de salud, que pueden tener criterio para una realización de aborto y que no es legal. O situaciones, por ejemplo, donde el padre violó a la hija, y eso no está legalizado en nuestro país. Entonces son situaciones que se tienen que poner en la mesa para entender la importancia que puede tener la aprobación de una ley que acepte el aborto, por lo menos en circunstancias mínimas, ¿no? Porque además es poner en riesgo y es seguir poniendo la vida de las mujeres en riesgo. Además, también entender lo que es el concepto de aborto, el tema de la edad gestacional, eso también hay que dar sensibilizaciones al respecto.
0: Sí, ¿cómo está en estos momentos, por ejemplo, la articulación entre el Estado venezolano y las organizaciones no gubernamentales o las organizaciones de la sociedad civil para abordar este tipo de problemas y otros?
1: Bueno, con relación al aborto, ahorita creo que no, ni siquiera se ha planteado como prioridad de acuerdo a la realidad en la que estamos. Actualmente las organizaciones no gubernamentales que formamos parte, que todas estamos en el marco de lo que son los clústeres que están siendo liderados por la Organización Mundial de la Salud y la Organización Panamericana de la Salud, venimos teniendo reuniones bilaterales en conjunto con los diversos ministerios, específicamente con el Ministerio de Salud, para incentivar, no solamente incentivar políticas, sino hacer recomendaciones en políticas de materia de salud sexual y reproductiva, salud materna, salud neonatal, violencia sexual, violencia basada en género, salud mental, etcétera. Y bueno, estamos teniendo mesas de trabajo en conjunto en la actualidad. El ministerio se reúne con los clústeres de salud o los subclústeres de salud y las